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0: Young Pad. Son invitados en los ochentas forever.
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0: Kramer vs. Kramer es una película de 1979. La trama narra la historia del divorcio de una pareja y el efecto en su pequeño hijo. Fue una película innovadora respecto a las audiencias judiciales por la tuición del hijo de la pareja. Ganó 5 premios Oscar y está considerada como una de las 1000 mejores películas de la historia.
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1: ¿Qué fue de Phil Collins? Sufrió una lesión en la columna en el 2007, se dañó las vértebras de la parte superior del cuello y en su último concierto del 2022 tuvo que cantar en silla de ruedas.
2: Los Locos Adams es una serie de terror y humor negro estrenada en 1964. Cuenta la historia de una familia con intereses macabros y habilidades sobrenaturales. Tuvo películas y secuelas de series animadas hechas hasta el año 2022. Siguen vigentes y emitiéndose sin parar durante 40 años. Nos deja personajes inolvidables tales como Morticia, Merlina y Dedos.
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0: ¿Qué ocurrió en 1982? Nace Internet, se realiza el primer trasplante de corazón artificial y Michael Jackson lanza su primer álbum, Thriller.
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1: En las películas y series animadas 80s no podían faltar los villanos. Gargamel de los Pitufos, el desalmado Ming en Flash Gordon, el comandante Cobra de G.I. Joe, Skeletor en He-Man y Mumra, el inmortal, en los Thundercats, eran los encargados de pelear contra el bien de nuestros héroes favoritos.
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1: Otro tema de los 80 que pegó en los 90 fue Satisfied, de Richard Marx.

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2: Charlie Brown fue una serie animada del 83. Presentaba historias de los numerosos partidos de béisbol entre Charlie Brown y sus amigos. Estuvo al aire 3 años.
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2: Memoria viva. ¿Qué fue de Ajá? El trío noruego formado en 1978 es considerada como una de las bandas más populares de los últimos tiempos. Ha vendido más de 100 millones de discos. Se separan en 1994 y se vuelven a juntar en el 2000. Aprovechando su carrera llena de éxitos, sacan a la venta su último álbum en el año 2023.

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0: Ocean Pacific Summer Line 1991.
1: El riff más plagiado del rock de los 80s logró tener 15 canciones. Iron Maiden logra que otras bandas como Judas Priest y Motley Crue copien a su manera con la técnica del Pan Mute su riff.

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3: En los 80s no había internet ni celulares y a pesar de todo era mucho más entretenido. 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En 1980, el general Zhu, en la película Superman, parte 2, al escapar de su cárcel en la zona fantasma, llega a la Tierra para apoderarse de ella. Junto a otros kryptonianos, lucharán con Superman usando sus superpoderes.
4: ¡Película!
3: The Chop Boys, Domino Dancing. Esta canción es uno de los hits bailables del verano 88-89 y el hit más grande de los Pet Shop Boys en Europa.

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0: Siempre buscamos la manera de ser diferentes. We always look for the way to be different. Check it out. Bad Boys Blue fue formada en 1984 por el productor alemán Tony Hendrix. Este exitoso trío fue referente para todo el movimiento dance que vendría años después. Su último hit, antes de desaparecer, se lanzó en 1988, llamado A World Without You. Conquistó los rankings Billboard por 3 meses.
1: Te traemos una canción que merecía más reconocimiento en los 80s. Del año 1985, New Order canta El Beso Perfecto.

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1: 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Las produjeron sellos independientes y por eso su exclusividad. Te dejamos otra.

0: Los Intocables, una película de 1987, cuenta la historia de Elliot Ness, un agente federal encargado de mantener el orden en Chicago durante la ley seca estadounidense. Ness, junto a tres policías, tienen el gran trabajo de detener a Al Capone y su red de delincuentes. Algunos miembros del elenco fueron Kevin Costner, Sean Connery y Robert De Niro.
1: Lionel Richie,

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Boney M nos interpreta Kalimba la Luna del año 1900.

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1: Sebastián Bach, vocalista de Skid Row, consagra en 1989 I Remember You. Fue la canción más bailada en Europa en ese año. Trata sobre los recuerdos de su fiesta de graduación. Sin duda, un tema difícil de olvidar.

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0: maravillas tecnológicas de los 80 olvidadas. En 1983, DynaTAC Books de Motorola fue el primer teléfono móvil que llegó a costar más que un auto. 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
1: Hernán DJ.

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0: No, en serio.
1: ¿En serio?
0: ¿Para qué?
1: ¿Para qué, mi amor?
0: Sofía.
1: Capú.
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0: Muchas gracias. Hecha.
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1: Datos de una plataforma del sector público. Un funcionario sufrió el robo de su usuario institucional, pero aseguran que la mayoría de la información había sido filtrada anteriormente.
2: El candidato a la presidencia del Perú, Roberto Sánchez, se desmarcó de los dichos de uno de los políticos cercanos a su campaña, Antauro Humala, sí, hermano del expresidente Humala, sobre declararle la guerra a Chile si es que Sánchez ganaba la elección. Esto para recuperar Arica y Tarapacá. Sostuvo el alcalde de Arica que las declaraciones solo ahuyentan a los turistas en la zona, que hacen una cuestión de crispación innecesaria. Hay hasta reacción en Chile a esto de Antauro Humala, que era portada de Perú 21 hace un par de días.
1: Anuncian el reflote de la barcaza Coñimo 1 como diligencia clave para esclarecer el naufragio que dejó 6 personas fallecidas a finales del mes de enero en el estuario de Reloncaví, esto en la región de Los Lagos.
2: ¿Qué más? La Corte Suprema cogió un recurso de nulidad en el caso del exalcalde de Rancagua, condenado por corrupción. Hombre, el PS, no me acuerdo el nombre ahora. Dependiendo de lo que resuelva el tribunal, podría terminar en una rebaja de sentencia o incluso en un nuevo juicio. Lo vamos a revisar.
1: Más del mundo, Trump pone en marcha el operativo Proyecto Libertad para escoltar a los barcos en el estrecho de Hormuz. Se prevé desde hoy el despliegue de destructores con misiles guiados, más 100 aeronaves y unos 15.000 uniformados para escoltar y resguardar a buques que busquen atravesar el corredor internacional bloqueado con Irán.
2: Y en el deporte, Colo Colo derrotó a Coquimbo, es el único líder de la liga de primera, 2 golazos de Javier Correa, que celebró incluso con su hijo que estaba ahí de pasapelota. La Católica empató en el Bío Bío, se complicó en la Copa de la Liga. Vamos a estar hasta las 9 esta mañana, como siempre.
3: Cooperativa, 6-12 minutos. 6-12 minutos. 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
5: Cooperativa. 6:13 minutos. 6:13 minutos.
4: En el diario de Cooperativa son los indicadores económicos.
6: Algunos datos del sitio del Banco Central, como siempre, el dólar observado, 903 pesos con 5 centavos, el euro, 1059,54. La unidad de fomento hoy, 40.173 pesos con 46 centavos, y la libra de cobre se transó el último día hábil en 5 dólares con 86. Algo más, a fines de la semana pasada había expertos que planteaban que la bencina o los combustibles volverían a subir durante esta semana. Se cumplen 3 desde la última alza, pero ayer el ministro Quirós ponía en duda el alza de bencinas a inicios de este mes, diciendo que el fisco ahorró casi 1.000 millones de dólares con el ajuste que se hizo al BEPO cuando no subieron 380 pesos las bencinas y más de 580 el diésel.
2: Ojalá que no suban, pues se suba, que suba poquito, ¿eh? Eso va a ser el jueves, lo vamos a saber el miércoles en la tarde, según informa cada semana o cada 3 semanas la ENAP. Lo otro, más ratito, 8:30 y más de marzo, ¿eh? Parece que no viene tan bueno, o no viene bueno en realidad, ¿eh? Porque hay impacto ya del bencinazo y de la guerra. Calles de Santiago, Felipe Cofre, buen día.
7: Hola, ¿cómo están? Muy buen día. Claro, hay información policial y que nos traslada a la comuna de San Miguel porque durante las últimas horas se ha investigado un homicidio frustrado que tiene a un hombre baleado en la cabeza. Esto ocurre en la intersección de calle Santa Fe en la comuna con Vargas del Campo, en la comuna de San Miguel, cuando se encontraba esta persona, la víctima, saliendo de su domicilio. Ahí se encontraba compartiendo con más personas y era la previa para asistir a ver el partido de Colo-Colo al Estadio Monumental este fin de semana, cuando es abordado en la vía pública por un grupo de desconocidos que efectuó al menos 6 disparos. Uno de ellos incluso dio en uno de los ojos de la víctima, que fue trasladado por reconocidos a el hospital Barros Luco, en donde estuvo en riesgo vital, fue estabilizado, salió de esa condición, pero sigue estando grave. El hecho se investiga por parte del equipo ECO como un posible ajuste de cuentas, homicidio en carácter de frustrado que todavía no tiene personas detenidas. El detalle, por supuesto, lo vamos a estar ampliando más adelante acá en el diario de Cooperativa.
2: Así será. Ampliamos, Felipe. Gracias.
7: Buen día.
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5: Cooperativa, 6:16 minutos. 6:16 minutos.
6: Queremos hacer siempre el diario de Cooperativa con ustedes. Queremos escucharlos en el WhatsApp Cooperativa, el más 569-78880770. Queremos leerlos también en la red social X con el hashtag Cooperativa90. Llueve en la zona donde ustedes viven. Meteorología dice que hoy hay harta agüita desde la región de la Araucanía al sur. Ahí en Concepción están esperando las primeras gotas para la madrugada. Contábamos hace un ratito en el Ñuble. Va a llegar el agua durante la tarde de mañana martes a la zona de Talca, en la madrugada del miércoles, en la zona de Rancagua, en la tarde del miércoles, y aquí en la capital puede que caigan algunas gotas la noche del mismo miércoles. Llegan los mensajes de inmediato, me dicen que está lloviendo desde ayer y con ganas ahí en la zona de Puerto Varas.
2: En Concepción estaba lloviendo, ya estamos
6: con ganas.
2: Cuando la Católica.
6: ¿Ah? Como llueve en el sur, pues, sí. Como es costumbre.
2: Del lado.
1: región de Valparaíso va a caer también algo de agüita el miércoles por la noche. A la región de Coquimbo no alcanza a llegar nada de agua. Bueno, ¿se están preparando ustedes? ¿Limpiaron, despejaron las ramas de los árboles que están cerca o dentro de su casa y que caen hacia la calle hacia el tendido eléctrico? En él dice que está trabajando desde hace ya algunas semanas en aquello, en lo que a ellos les corresponde, que son los árboles que están en la vía pública. ¿Ustedes están haciendo lo propio? ¿Se están preparando para el agua? Ojo, ¿o no creen que sea tanto?
2: Los desagües, las canaletas, los cobertizos, todo ahí hay que echarle una miradita, se viene el invierno.
1: Sí. Meteorología dice que va a ser poquito, pero AccuWeather, que es el sistema que da el tiempo en los teléfonos, dice que pueden ser hasta 19 milímetros de agua lo que caiga el día miércoles. Y el jueves, 8 milímetros. Eso es lo que prevé la aplicación en el teléfono.
2: Ya, yo les propongo esto el día de Star Wars, 4 de mayo, por la May the Force be with you, que la fuerza los acompañe, esté con ustedes, esté contigo. Y en el mundo se celebra esta cuestión, hay gente que se disfraza de Chewbacca, de Stormtrooper, de Yoda, los más pequeñitos eran. Uno se juraba Han Solo cuando cabro chico y veía esas películas. Después ya aparecieron las tres primeras, porque uno vio al principio la 4, la 5 y la 6. Después salió la 1, la 2 y la 3 cuando el Darth Vader era chiquitito, un ruso que andaba jugando ahí a los soldados. Y después pasó todo lo que pasó, terrible. Se enfrenta incluso a Obi-Wan, imagínense. Y después, bueno, vinieron las otras que apareció el hijo de Han Solo, de Kylo Ren. Claro. Y era el hijo de Han Solo con la princesa Leia, digamos, que en paz descanse por lo demás. Así que bueno, hay harto ahí, pues, y que la fuerza los acompañe esta mañana, los esperamos en el WhatsApp de Cooperativa. En la época de la Guerra Fría había acusaciones de un lado y de otro, cuál era el imperio, digamos, y cuál era el lado oscuro. Ahora ahí véanlo ustedes, pues, véanlo ustedes. WhatsApp más 569-7888-0770.
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5: Cooperativa, 6:20 minutos. 6:20 minutos.
1: Colo Colo derrotó a Coquimbo Unido, es el único líder de la Liga de Primera. Con doblete de Javier Correa, el cacique llegó a los 24 puntos. Este era un partido pendiente que tenían. La Católica solo empató en el Biobío, se complicó en la Copa de la Liga. En el tenis, Jannik Sinner aplastó a Zverev en la final de Madrid. Le fue bien a Tavilo en Francia. Y Bobay nos cuenta todo.
10: Colo Colo derrotó a Coquimbo Unido y es el único líder en la Liga de Primera. 3-1 fue la victoria del equipo blanco, que trepó a la soledad de la cima alcanzando la línea de los 24 puntos. Maximiliano Romero, mediante lanzamiento penal y el doblete de Javier Correa, le dieron los 3 puntos al equipo de Fernando Ortiz, que ahora piensa en su juego ante Deportes Concepción por la Copa de la Liga. Tras el triunfo, esto dijo el entrenador del puntero. Escuchamos a Fernando Ortiz.
11: Había que ganar, el equipo desde el minuto cero demostró que era un partido importante para poder despegarnos de los seguidores que teníamos en la tabla. Se ganó. Casos particulares como Javi, creo que es la competencia diaria, semanal, lleva a que ellos se enfoquen día a día para el que quieran estar y que se puedan abrir situaciones de goles para los 2-9. También es muy importante, no solo para el equipo, sino para todos los jugadores.
10: En la Copa de la Liga, en tanto, la Universidad Católica dejó escapar el triunfo ante la Universidad de Concepción y solo igualó 2 tantos ante los penquistas. Esto en un duelo que terminó con malestar en el lado de los cruzados por el arbitraje de Mario Salvo. Esta igualdad dejó a los franjeados con 6 puntos a 4 unidades del puntero de la zona, que es Ñublense, complicando las opciones universitarias de avanzar a la siguiente ronda. Sobre el arbitraje, esto indicó el entrenador de la Católica, Daniel Garnero.
12: La primera complicación que tuvimos uno menos, por una irresponsabilidad del árbitro. La primera amonestación, ¿me la pueden explicar? Pibe no hizo nada, le hacen un full. Después se enfrenta con Gary, a Gary no le dijo nada. Lo amonesta al chico, no hizo nada. La segunda fue un error, se equivocó él y nos quedamos con uno menos. Ahí ya cambió el juego, lamentablemente. Hoy, sinceramente, si lo hizo a propósito, lo entiendo. Te entiendo porque puede pasar. Ahora, si no, es preocupante, ¿eh? El penal a Pancho es penal y tarjeta. A Pancho lo amonestan porque simula. Ellos simularon un par de veces. Nada. Hoy los árbitros hoy son todos físico-culturistas. Se pintan, tienen una facha. Saben el reglamento de memoria. Ahora, la esencia del juego. Le erran un montón. Y no en Chile nada más, ¿eh? El arbitraje hoy son todos físico-culturistas. Mamita querida.
10: Por su parte, en el ascenso, Cobreloa derrotó por 2-0 a Antofagasta y es el único puntero en la primera B. Loloínos lidera la competencia con 21 puntos. Y para concluir esta entrega, destaquemos en el tenis el triunfo de Jannik Sinner en la final del Master 1000 de Madrid. 6-1 y 6-2 fue la victoria del número uno del mundo ante el alemán Alexander Zverev en 58 minutos de partido. Fue la información del deporte en el diario de Cooperativa.
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6: Revisamos las portadas de algunos periódicos en su versión digital y partimos por cooperativa.cl. Criteria, CAST mantiene su aprobación en 38%, la desaprobación aumenta al 51%. 50 días de gobierno lleva el presidente CAST, no más. Octogenario sufrió brutal ataque de jauría de rottweilers en Valparaíso. No era la primera vez que atacaban a personas en el sector, al menos 8 perros se abalanzaron sobre el adulto mayor que fue intervenido en el hospital Carlos Van Buren. La cuidadora de los canes que ya habían atacado a otros vecinos en Laguna Verde quedó detenida. Así pues hay que hacerse responsable de los animalitos si se los tiene. Colo-Colo liquidó a Coquimbo con la inspiración de Correa y regresó al liderato. Vaticano y Washington, el Papa León XIV recibe al secretario de Estado, a Marco Rubio, tras sus duros roces con Trump. Y que me da la impresión de que el Papa nunca lo mencionó directamente, pero todos entendíamos que estaba hablando del presidente de los Estados Unidos. Un mes después de un conflicto entre la máxima autoridad católica y el mandatario estadounidense por declaraciones sobre el conflicto en Medio Oriente. Son titulares en cooperativa.cl.
2: El caso del caballero atacado por los perros da para conversar esta mañana en redes sociales. Esto ocurrió el domingo en Laguna Verde, 82 años esta persona. Ay, los perros andaban sueltos, pues, y tenían dueño, y así no es la cosa, ¿no? Así de simple, digamos, hay una ley de responsabilidad que obliga a hacerte cargo de los animales en el caso de que los quieras tener, o sea, no es baladí, no es solo...

0: duro. Hay una mujer detenida que es la dueña de los perros.
1: Estaba leyendo que en el año 2025, ataques de perros en Valparaíso provocaron 504 urgencias médicas. O sea, estamos hablando de una y media por día. 304 consultas por mordeduras de perro hubo solo en el hospital Carlos Van Buren, y en el Gustavo Frique otras 200 atenciones por este tipo de lesiones el año pasado.
0: Tenemos un problema ahí.
1: Hay un problema. Y parece que particularmente ahí en la zona de Valparaíso del puerto.
0: Ya, los esperamos con esto en el WhatsApp. Oye, en la tercera, IVA a compras en plataformas extranjeras recauda 94 millones de dólares en los primeros 5 meses. Yo no sé si eso es poco o mucho, ¿eh?, para ser franco, pero viene en portada la tercera. Colo Colo vence 3-1 a Coquimbo Unido, se afianza como líder del torneo. Quirós pone en duda el alza de la bencina, lo contaba Verónica. Cifra ya en 1.000 millones de dólares el ahorro del fisco por el ajuste del MEPCO. Claro, el traspaso directo o inmediato más bien, y no gradual, de los efectos de la guerra al bolsillo de los automovilistas. ¿Qué más viene aquí? PDI analiza nuevo tipo de asaltos en paraderos. Paraderos de micro, será. Comuna de Santiago encabeza la lista. Presidente de la UDI pide dejar en manos de Alvarado, la coordinación de los ministros en medio de la polémica que hay por el rol del segundo piso, el diseño original de la toma de decisiones, digamos, del Ejecutivo. Y viene, dije lo de Colo Colo, sí, Correa en portada, celebrando ayer en el Monumental.
1: Todo eso era en
0: La Tercera.
1: La Tercera. El Mercurio. Ministro de Hacienda admite falencias en la comunicación de los recortes e insiste en que el tema social no se toca. Críticas tras filtración del oficio sobre los ajustes. Jorge Quiroz reconoció que faltó explicar mejor, pero que el norte de las propuestas no cambia, y aseguró que hay muchos espacios para buscar eficiencia en el gasto público. Sobre el aspecto tributario del proyecto de reconstrucción, su cartera afirmó que la reintegración será menos costosa de lo que se ha pretendido instalarse. Senadora Chicardini, del Partido Socialista, considera injustificables las aclaraciones. Las claves del caso de Joaquín Lavín León a puertas de su formalización parte esta mañana a las 9 ahí en el Centro de Justicia. El gobierno estudia triplicar pagos a estudiantes de carabineros. Triplicar suena harto, pero son como 80.000 pesos lo que se les entrega mensualmente para su manutención. Por lo tanto, cuando los triplicas, estás hablando de unos 240, 250.000 pesos, no más que eso. Las medidas, entre las que también se cuentan ayudas para familias de mártires, busca atraer postulantes y desincentivar los retiros de personal que se va al sector privado. Esto porque se ofrecen bonos por riesgo en servicio también. Canciller de Bolivia considera como un objetivo natural restaurar la relación diplomática con Chile. El ministro que viajará a Santiago este mes dice que aunque su país no renuncie a las aspiraciones marítimas, es necesario construir otro camino que nos permita reencontrarnos. ¿Sabes quién más viene a Chile? Alrededor del 20 de mayo.
0: Ah, no, me pillaste.
1: El presidente Bukele del Salvador.
0: ¿Viene?
1: Una visita que va a durar poquito más de 24 horas. Sí, eso va a ser alrededor del 20 de mayo. Las experiencias educacionales de países vecinos que los expertos sugieren observar, crece la polarización entre diputados y contrasta con un Senado que avanza los acuerdos. Lo último en el Mercurio, Tavilo ya mira a Roland Garros. El tenista nacional ganó el Challenger 175 de Aix-en-Provence y escalará 8 puestos en el ranking. El Mercurio.
0: Con eso vengo a Garín y a Chile, Tavilo, ¿eh?, porque le ganó al belga Berks. Claro, por la cuestión que haya pasado en Copa Davis hace un año ya, cuando el otro lo empuja a Garín, maletero. Ahora perdió. Ahí quedaste. La última, le mandaron receta.
1: ¿De nuevo?
0: Al europeo, sí.
1: ¿De nuevo?
0: Sí. La última noticia. Viene Mariana Desderial, la actriz en portada, a 2 años de la muerte de su hijo. Es un duelo diario. Ya no son seguro tus pensamientos ni tus pequeñas certezas de la vida.
1: No.
0: Reflexiona la actriz. Vi el otro día un viral de ella entrevistada por una persona en un streaming, no lo recuerdo, por eso no lo cito, en donde llamaba al ejecutivo a hacer algo para evitar, por ejemplo, las muertes de niños en medio de siniestros, de incendios. Y decía que no es caro, ¿eh? Basta con, por ejemplo, poner detectores de humo correctamente en los lugares adecuados, dependiendo de cada casa, de cada vivienda, y finalmente que eso alerte oportunamente a la familia, para finalmente que

0: de que hay un incendio.
1: Pase lo que pase, digamos, con la construcción, pero que uno salve con vida, que uno pueda arrancar, huir a tiempo. Yo decía, oye, ¿se podrá hacer ese esfuerzo de parte del Estado? Claro que sí.
0: O sea, con las personas que no pueden comprar.
1: Efectivamente. O sea, basta.
0: Porque no era caro, decía ella, no 7 mil pesos. 7
1: lucas un detector, ¿viste el video?
0: Sí.
1: Entonces, oye, hace todo sentido. Hace todo sentido y me parece que sería un gran homenaje, además, de parte de ella a su hijo, si eso se logra instalar, digamos.
0: Hacía sentido eso, y también hacía sentido que ella planteaba que cuando uno tiene una guagua, tiene un 6 meses de postnatal, ¿no? 6 meses para acompañar a esa guagua.
1: Sí, ante la entrega, acuérdate.
0: Cuando se te muere un hijo, tienes 10 días, no solo para llorarlo, sino también para hacer todos los trámites que es necesario hacer tras la muerte de un familiar, de un ser querido.
1: ¿Cómo 10 días?
0: Ella hablaba de 10 días.
1: ¿Cómo? Legalmente.
0: Ah, perfecto.
1: Okay.
0: Y ella decía, a lo mejor,
1: como para vivir ese duelo,
0: a lo mejor ese tiempo también debería ser más.
1: Mucho más largo.
0: No plantea los 6 meses, por supuesto, sí. Uno entiende que eso no hay cómo, sí. Pero que es muy poco, 10 días para hacer el duelo,
1: a recuperar,
0: y para además hacer todos los trámites, o sea, todo el ajetreo que conlleva la muerte de un ser querido.
1: Para tener fuerza para levantarte. Imagínate, o sea, una situación que uno no se la da a nadie, terrible. Yo no me lo quiero ni imaginar. Viene Mariana Verderian en portada el lunes.
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0: La delegación presidencial de Coquimbo anunció querellas contra dos hinchas de Universidad de Chile detenidos tras incidentes registrados en el famoso hotelazo que se acostumbra hacer a los visitantes. En tanto, desbarató una red de microtráfico de drogas en la cárcel de Ovalle. El resumen policial con el corresponsal en la región de Coquimbo, Carlos Ruiz.
12: Una serie de incidentes se vivieron durante el hotelazo que los hinchas de Universidad de Chile realizaron en las afueras del Hotel Enjoy de Coquimbo, donde se hospedaba el plantel universitario de cara a su encuentro con Club Deportes La Serena. Los incidentes comenzaron cuando algunos hinchas cortaron el tránsito en la avenida Costanera, comenzaron a lanzar bengalas y fuegos artificiales y luego comenzaron a lanzar objetos contundentes al personal de carabineros apostado en el lugar. A raíz de ello, dos personas fueron detenidas y puestas a disposición de la justicia para enfrentar cargos por porte y uso de elementos pirotécnicos. El delegado presidencial regional, Víctor Pino, condenó enérgicamente los hechos y anunció acciones legales.
13: No vamos a permitir que este tipo de conductas empañen un evento deportivo ni afecte la tranquilidad de los vecinos y visitantes. Hemos estado en permanente coordinación con carabineros, que actuó conforme a los protocolos establecidos. Aquí no hay espacio para el vandalismo y cuentan con todo nuestro respaldo para hacer cumplir la ley. Estamos evaluando las acciones legales correspondientes, incluyendo la presentación de querellas, así como eventuales sanciones al club visitante por incumplimientos en las medidas de seguridad exigidas.
12: En tanto, en Ovalle, un procedimiento conjunto entre Gendarmería de Chile y la PDI evitó el ingreso de cocaína base, cannabis y fármacos psicotrópicos al detectar a una mujer de 43 años de edad de nacionalidad chilena que portaba más de 100 contenedores de las mencionadas drogas y que pretendía hacer ingreso de ellas al Centro de Detención Preventiva de Ovalle. Así lo comentó el subprefecto Cristian Barambio, jefe de la Brigada de Investigación Criminal de Ovalle de la PDI.
14: En dependencia de dicho recinto y en horario de visitas, logró la detención de una mujer mayor de edad por infracción flagrante al artículo 4 de la Ley de Drogas, ya que mantenía en su poder sustancias ilícitas en las que, al ser sometida a las respectivas pruebas de campo y orientación, dieron coloración positiva. Se logró la incautación de 103 dosis de cocaína base, 6 dosis del género cannabis y 17 dosis de clonazepam, droga evaluada en la suma de 1.120.000 pesos. Este resultado operativo permitió desarticular un foco de microtráfico y evitar el ingreso de droga a personas que cumplen condena en el recinto penitenciario.
12: La investigación por este hecho, a su vez, permitió identificar un interno de 39 años con antecedentes por los delitos de tráfico de drogas en pequeñas cantidades y receptación, quien iba a ser el encargado de distribuir estas sustancias ilícitas entre la población penal. Tanto el hombre como la mujer, quien no tiene antecedentes previos, quedaron a disposición del Tribunal de Garantía de Ovalle.
1: Vamos a la región de Los Lagos, escenario de una tragedia hace algunos meses con 6 personas fallecidas ahí en el estuario del Reloncaví. ¿Hay novedades con esa investigación? Soledad Lorca con la nota.
15: A poco más de 3 meses del hundimiento de la barcaza Coñimó 1 en el sector de Ralún, en la región de Los Lagos, y donde fallecieron 6 tripulantes, el Ministerio Público informó a los familiares del reflote de la embarcación en las próximas semanas. Se trata de una diligencia fundamental para esclarecer las causas en las que la nave se hundió con los tripulantes. La fiscal regional subrogante de Los Lagos, María Angélica de Miguel, señaló que se confirmó que la empresa Salmones Austral estará a cargo de la maniobra, además de indicar acerca de los allanamientos que se han realizado recientemente.
16: Y principalmente pudimos traerles la noticia de que efectivamente la empresa Salmones Austral, tuvimos reunión con ellos y se van a hacer cargo del reflote, que es tan importante para la investigación y vital obviamente para las pericias que tenemos que realizar. Y junto con ello también comunicar los allanamientos que se hicieron a la empresa Coñimó 1 y además a la empresa Aguasanta, que está en la ciudad de Puerto Montt y que se hicieron ayer y que obviamente se pudo levantar algunas evidencias tecnológicas, teléfonos, computadores que van a ser enviados al laboratorio criminalístico.
15: Se indicó además que los tiempos para reflotar la nave son muy importantes, al igual que el estado de la misma, donde el ideal es que no sufra ningún tipo de deterioro. Claudio Cardimán y Claudia Antilef, familiares de las víctimas, recibieron esta información. En el caso de Cardimán, se refirió al presunto estado de la nave al momento del hundimiento.
17: Y yo tuve entrevista con otra persona de un turno anterior de ellos y me decía que la embarcación sí, pues andaba con sobrecarga porque andaba con varios paños de cadena.
18: A medida que ha ido pasando la investigación, nos hemos dado cuenta que desde un principio a nosotros de cierta forma nos mintieron.
15: La fiscal María Angélica de Miguel señaló además que las diligencias investigativas están a cargo de la Brigada de Homicidios y la Brigada Subacuática de la Policía de Investigaciones.
0: Nos vamos a la región de O'Higgins. La Corte Suprema acogió un recurso de nulidad en el caso del exalcalde de Rancagua condenado por corrupción, Paola Moreno. Nos cuenta.
19: La Corte Suprema acogió el recurso de amparo interpuesto por la defensa del exalcalde de Rancagua, Juan Ramón Godoy, condenado el pasado 9 de enero por delitos de corrupción. En esa oportunidad, el Tribunal de Juicio Oral en lo Penal de Rancagua lo sentenció a 12 años de cárcel por los delitos de cohecho y fraude al fisco, mientras que a 4 años por lavado de activos. Sin embargo, su defensa interpuso un recurso de nulidad, pero fue declarado inadmisible por el Tribunal Oral y la Corte Rancagüina. Ahora la Corte Suprema revocó ese fallo por estimar que era una resolución arbitraria e ilegal, por lo que un tribunal superior deberá resolver el recurso de nulidad que intenta impugnar la sentencia. Ante este nuevo escenario judicial, habló a Cooperativa el abogado Hugo Zamorano, quien valoró el fallo de la Suprema.
20: La Corte Suprema ha ordenado que se continúe con la tramitación del recurso de nulidad oportunamente interpuesto, lo que permitirá que esta condena sea revisada por un tribunal superior. Esto abre la posibilidad de que se realice un nuevo juicio oral o que se rebaje la pena impuesta, restableciendo así el pleno ejercicio de los derechos procesales de nuestro representado. Este fallo no solo hace justicia en este caso, sino que fortalece el debido proceso en todo el sistema penal.
19: En este caso, la Fiscalía ha señalado que el exalcalde ejerció una gobernanza fraudulenta durante su gestión y que incluso cobraba un diezmo a los empresarios. Uno de los delitos más graves fue la licitación de proyectos para 34 colegios mal ejecutados. Recordemos que el exalcalde fue sentenciado además a pagar una multa de más de 400 millones de pesos por fraude al fisco, 200 unidades tributarias mensuales por el delito de lavado de activos y más de 540 millones de pesos por daño emergente tras la demanda del Consejo de Defensa del Estado.
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1: Caso transversal, han recibido las amenazas del político peruano Antauro Humala de declararle la guerra a Chile si es que gana el candidato Sánchez en el balotaje de junio. La izquierda finalmente de Humala. Ahora, el candidato Sánchez dice que él no representa lo que él piensa, se desmarcó completamente. Pero hay revuelo, sí, Cristian Augusto.
22: Si gana Sánchez, le declararemos la guerra a Chile. Esas fueron las polémicas declaraciones realizadas por Antauro Humala, político peruano y hermano del expresidente del Perú, Ollanta Humala. Antauro afirmó que aspira, en sus palabras, a recuperar Arica y Parinacota, todo en el contexto de la campaña presidencial de su país, que aún no tiene definición de si el candidato que apoya, Roberto Sánchez, pasa a segunda vuelta a enfrentar al aspirante de Fuerza Popular, Keiko Fujimori. El candidato Sánchez del partido Juntos por Perú desconoció las palabras de Humala y a través de su cuenta de X dijo que las declaraciones emitidas son de absoluta responsabilidad de quien las dijo. Afirmó que no representan la posición ni el programa de su campaña, aclarando por la misma vía que no existe ningún problema territorial con Chile. El alcalde de Arica, Orlando Vargas, habló sobre las polémicas declaraciones de Humala, afirmó que hay que llamar siempre a la calma y cree que lo único que podría llegar a pasar es ahuyentar a los turistas chilenos que van a Perú.
23: Que llama a recuperar Arica y Tarapacá. No, estamos tranquilos y creo que hay que llamar a la gente siempre a la calma y pensar con mucha mesura. Esto lo único que puede hacer es ahuyentar a los turistas chilenos que llegan a Perú. Es lo único que podría conseguir ser Humala. Tenemos una hermandad muy grande desde hace muchos años entre Tacna, Perú, Chile, Arica, ¿no?
22: Desde el ámbito político chileno hubo una respuesta a las declaraciones de Antauro Humala. El senador de la UDI, Iván Moreira, es enfático en decir que la soberanía de Chile no está en discusión, y el diputado del Partido por la Democracia, Raúl Soto, afirma que Humala busca llamar la atención para obtener réditos políticos.
24: La soberanía de Chile no está en discusión, y punto. Estas son declaraciones en estos tiempos populistas, enfermizas y obsesivas de algunos políticos peruanos que no respetan la convivencia entre ambos países, que solo buscan la paz, el crecimiento y el desarrollo.
25: Yo lo tomaría como de quién viene, de un loco irracional extremo que busca llamar la atención para generar réditos políticos. Absolutamente inaceptable. Creo que siempre prima la racionalidad, la templanza, las buenas relaciones bilaterales y diplomáticas.
22: El director del Observatorio de Asuntos Públicos Internacionales de la Universidad Finisterra, Alberto Rojas, afirmó que las palabras de Humala no representan ni al gobierno peruano ni al candidato al que apoya. Además, enfatiza que el político necesita este tipo de declaraciones para mantener vigente su figura en el ámbito de la política.
26: El candidato a la presidencia, Roberto Sánchez, se desmarcó de los dichos de Antauro en una decisión que él entiende que, lejos de apoyarlo o ayudarle, le perjudica. Antauro vive a la sombra de lo que fue la presidencia de su hermano Ollanta Humala. Antauro lo que necesita para mantener vigente su figura en términos políticos son precisamente este tipo de declaraciones exageradas y destempladas.
22: A 3 semanas de los comicios presidenciales de Perú, el Jurado Nacional de Elecciones acordó realizar una auditoría informática integral y exhaustiva sobre la primera vuelta, lo que surge porque aún no están los resultados de la votación. Se debe definir quién acompañará en segunda vuelta a la candidata Fujimori, ya que los aspirantes Roberto Sánchez y Rafael López mantienen una disputa voto a voto con el 97,5% de las actas procesadas, con una diferencia de apenas 28.000 sufragios. Se espera que los resultados definitivos se den a conocer a más tardar el 15 de mayo, considerando que la segunda vuelta se realizará el próximo 7 de junio.
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0: Preocupación generó en los últimos días un supuesto ciberataque a sistemas del Estado. Sin embargo, desde el gobierno descartan una vulneración mayor. Brian Gálvez nos cuenta.
4: Revuelo y preocupación han generado en los últimos días las informaciones que circulan en redes sociales sobre un eventual ciberataque donde supuestos hackers habrían accedido y robado datos de instituciones gubernamentales, entre ellas la Tesorería General de la República y la clave única del Registro Civil. Sin embargo, pese a los posteos y alertas difundidas por cuentas y empresas internacionales expertas en la materia, el gobierno, a través de la Agencia Nacional de Ciberseguridad, aseguró que no ha existido una vulneración actual ni compromisos de los sistemas. Según indicaron, los datos que circulan corresponden a filtraciones antiguas ya disponibles en Internet que habrían sido reempaquetadas y difundidas nuevamente. Asimismo, precisaron que el único incidente reciente corresponde al robo de credenciales de un usuario institucional de un funcionario público, como explicó la directora subrogante de la ANSI, Michelle Bordachar.
5: La gestión de este tipo de reportes es parte de nuestro trabajo cotidiano. Nosotros constantemente estamos monitoreando las redes, viendo la información que está dando vueltas por Internet, así como recibiendo amenazas de supuestos ciberataques, pero en realidad la mayoría de los casos no son más que la publicación de información que ya estaba dando vueltas en Internet, solo que organizada o puesta a disposición de las personas de una forma novedosa. Estos casos parecen no ser la excepción, excepto en una muy pequeña porción de su universo de información que fue filtrada, que obtuvieron mediante el robo de usuario y contraseña de una persona ingresando a los sistemas, pero la institución afectada tomó las medidas necesarias tan pronto les alertamos de que eso estaba sucediendo.
4: En cuanto a las recomendaciones para resguardar la seguridad de los datos personales, los expertos insisten en no reutilizar contraseñas, evitar ingresar información en sitios desconocidos y utilizar gestores de claves encriptados. Así lo señaló a Cooperativa el consultor y académico de ciberseguridad de la Universidad Católica, Cristian Rojas.
6: Andar cambiando la password cada cierto tiempo, eso no se recomienda a menos de que tú sepas que tu password fue vulnerada. Además, si usas solamente una password para cada sistema que usas, ya estás bastante segura. ¿Sí? El tema de la reutilización de password, el andar utilizando la misma password en diferentes servicios distintos, la que nos pone en peligro. Los crackers generalmente reutilizan passwords robadas para acceder a sistemas utilizados por las personas. Usa un gestor de password y con eso solo te tienes que aprender una password que es la que te va a permitir encriptar esta base de datos de 200 passwords que vas a utilizar. Al Estado lo hackean bastante seguido, principalmente porque no actualizan sus sistemas informáticos regularmente para parchar vulnerabilidades de seguridad. No cometamos nosotros el mismo error y actualicemos el software de nuestro sistema operativo.
4: Si existen dudas sobre un posible uso indebido de la clave única, las autoridades recomiendan revisar el historial de acceso en el sitio oficial del Registro Civil y utilizar herramientas como Ciberlupa de la Agencia Nacional de Ciberseguridad, que permite verificar si datos personales han sido expuestos en filtraciones en Internet. De esta forma, las autoridades llaman a la calma, pero también a mantener medidas de autocuidado digital frente a este tipo de alertas.
1: Otra cosa, la crisis de seguridad. La ministra Steiner pide paciencia. Lo dijo en una entrevista en La Tercera. Que genera harto ruido, ¿no? Porque no se condice con la mirada de emergencia, de urgencia con la que llegó el gobierno a instalarse en este tema y lo que prometió en campaña, digamos. Ella dice, textual, no puede haber resultados inmediatos. Paula Lillo.
2: Frente a las críticas por la lentitud en avances en la agenda de seguridad, que fue uno de los principales focos de campaña del presidente José Antonio Kast, la ministra de Seguridad Trinidad Steinert respondió pidiendo que los dejen trabajar porque los resultados no pueden ser inmediatos. En el contexto de un despliegue territorial de la ministra por Antofagasta, la jefa de la cartera de seguridad pidió paciencia, asegurando que están trabajando para mejorar la situación.
7: Llevamos menos de 2 meses todavía y todas estas acciones yo confío que van a tener un resultado, pero es muy difícil pedir paciencia. Yo lo sé, tengo los pies en la tierra, pero sí tengan la confianza de que estamos trabajando para que esto disminuya paso a paso con el tiempo. Entiendo, comparto plenamente la ansiedad que pueden tener los chilenos y chilenas, pero estamos trabajando.
2: Declaraciones que han generado distintas respuestas en el mundo político. Desde el oficialismo, el diputado y presidente de la UDI, Guillermo Ramírez, calificó como difícil demostrar avances en materia de seguridad en estos casi 2 meses de gobierno debido a la cantidad de proyectos que esto implica.
8: En materia de seguridad, para tener efecto, necesitamos aprobar distintos proyectos de distinta materia. Por eso es tan difícil mostrar una gran medida y por eso es más difícil dar a conocer lo que estamos haciendo. En las próximas semanas, la ministra Steinert va a mostrar un paquete de medidas en materia de inteligencia, cárceles y atribuciones de carabineros. Y ahí va a quedar meridianamente claro lo que está haciendo este gobierno para cumplir con su promesa de entregar un país más seguro cuando terminen estos 4 años. Pero efectivamente es importante entregarle a la ciudadanía un itinerario. Yo creo que antes de 6 meses vamos a tener prácticamente todos los proyectos presentados en el Congreso.
2: Desde la oposición, por otro lado, el senador del Partido Socialista e integrante de la Comisión de Seguridad, Juan Luis Castro, afirmó que espera que el gobierno demuestre más eficacia en la agenda de seguridad, como prometieron en campaña.
9: Naturalmente, cuando un gobierno lleva 50 días, obvio que hay una expectativa de campaña. Y en la campaña, los temas de seguridad fueron de primerísimo lugar. Es cierto que esto no es de un día para otro. Yo espero que la ministra de Seguridad avance y el gobierno también en mostrar cada vez más eficacia, más lineamiento y sobre todo un plan que sea medible, trazable y que vaya dando señales de cómo se combate, tal como se dijo en campaña, la delincuencia, la migración irregular, los delitos del crimen organizado, el narcotráfico, que son grandes problemas que el país tiene y debe tener la prioridad suficiente como corresponde a lo dicho y prometido a todo el país.
2: En paralelo, hay nuevos antecedentes que se suman a las preocupaciones en la agenda de seguridad. El fiscal nacional Ángel Valencia se refirió a la evolución del delito de secuestro en nuestro país, afirmando que no los han conseguido detener. Además, agregó que Chile es un lugar rentable porque es un mercado que no estaba explorado en esta área.
0: Estamos en el WhatsApp Cooperativa esperando sus mensajes, el más 569-7888-0770.
1: En el día de Star Wars y por el ataque de los perros Rottweiler a un adulto mayor ahí en Valparaíso, andaban sueltos.
0: Se está lloviendo en la zona donde viven ya, se están al aguaite, a la espera de la lluvia en su ciudad, también nos pueden contar. A esta hora se registra tránsito lento en el kilómetro 2.6, sector salida hacia Buceta. Esto es la autopista San Antonio-Santiago en dirección a la capital. Hay que conducir con precaución, pide la autopista. Tránsito lento también en el kilómetro 22, eso es salida Padre Hurtado, al kilómetro 9.8, salida a Vespucio, con dirección a Santiago. Hay un camión con desperfectos mecánicos, dice Carabineros, en la autopista San Antonio-Santiago en dirección a la capital, en el kilómetro 22, ahí el sector Padre Hurtado, que está provocando estos problemas de los que hablábamos recién. Algo más, hay restricción de pista en Antonia López de Bello entre Loreto y Bombero Núñez, eso es como una de Recoleta, debido al choque de un vehículo contra un poste. Precaución, pide Transporte Informa de la Región Metropolitana. Unos instantes, ya volvemos con toda la información al Diario de Cooperativa.
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0: En plena polémica por los recortes y el diseño político de la moneda, avanza la tramitación de la mega reforma del gobierno. El presidente de la Comisión de Hacienda pretende votarla en general esta misma semana.
1: En paralelo, ministros de Hacienda e Interior reciben temprano a los diputados de la ADC en Palacio. Quirós defendió el proyecto en la televisión pública, alista encuentro con Franco Parisi.
0: Formalizan al exdiputado Joaquín Lavín León por cargos de presunta corrupción ante el eventual uso irregular de asignaciones parlamentarias.
1: Homicidio frustrado en San Miguel, la víctima recibió 6 disparos. Con la crisis de seguridad, la ministra Steiner pide paciencia. No puede haber resultados inmediatos, dijo.
0: Otro flanco, renuncian la presidenta y 3 integrantes de la Comisión de Verdad y Niñez, creada por el presidente Boric. Acusan falta de garantías del Ministerio de Justicia.
1: Rechazo transversal a la amenaza del político peruano Antauro Humala de declararle la guerra a Chile. Se triunfa a la izquierda en el balotaje de junio para recuperar a Arica y Tarapacá, según receso. Su candidato tomó distancia.
0: En el exterior, Irán advierte que atacará a las tropas estadounidenses si llegan a proteger a los buques petroleros en el estrecho de Hormuz.
1: Y en el deporte, Tabilo venga a Garín en Francia. Colo Colo derrotó a Coquimbo y es el único líder en la Liga de Primera. Alexis y Suazo enfrentan duelo clave esta tarde en España.
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0: Cielos nublados en la capital. Una temperatura a esta hora de 10 grados 6 décimas. La humedad llega al 59%. Esperamos una máxima, sí, primaveral, no otoñal. 24 grados en las próximas horas aquí en Santiago. Hay advertencia de chubascos para la tarde-noche del día miércoles. La aplicación del teléfono dice que pueden ser hasta 19, 20 milímetros de agua. Por ahora, meteorología muestra una gotita cayendo de una nube.
1: Claro, eso quiere decir que sería poquito.
0: Poquito. Desde Temuco al sur, sí, hay lluvia en esta jornada del lunes. Hasta los 14 grados van a llegar en Temuco, hasta los 13 nomás en Valdivia, 12 en Puerto Montt. Y de ahí al sur, la temperatura baja consistentemente. 6 grados en Punta Arenas, 5 grados bajo cero en la Antártica, con chubascos de nieve.
1: Todo para partir de esta mesa de reporteros y reporteras de las 7 de la mañana, la primera de la semana, sí, porque vuelve a ser lunes. Se acabó el fin de... Estábamos todos viendo a Shakira en Río el fin de semana, a 31 minutos en el Zócalo, en México. Y hoy día, el día de la saga Star Wars, el día de la fuerza. ¿Lo escuchamos a usted? Ya, ¿eh?
11: Hola, buenos días, Radio Cooperativa.
0: Hola.
11: Quisiera comentarles una buena noticia. El día viernes pasado salió el listado de los 50 colegios seleccionados para el Global School Prize y tenemos dos liceos rurales chilenos seleccionados.
1: Buena cosa.
11: El Liceo Bicentenario Polivalente San Nicolás y el Liceo Bicentenario Víctor Jara de Peralillo. Espero que esto se pueda difundir porque realmente es una gran noticia para Chile.
1: Buena cosa, los Liceos Bicentenarios de alguna manera, se quiera o no, digamos, vinieron como a reemplazar en el tema de la movilidad social por estos últimos años al deteriorado escenario de los emblemáticos. Y decía la auditora que están siendo reconocidos incluso a nivel internacional. Buena cosa.
2: Bonita noticia la que nos transmite la auditora. Si ustedes tienen sus propias noticias, también las pueden hacer llegar al WhatsApp Cooperativa, el más 569-7888-0770. También estamos en X con el hashtag Cooperativa 90, como siempre. Sí, pues no, logro histórico. Estaba mirando información que me manda la Gloria Gutiérrez, nuestra productora matinal. Liceo San Nicolás lo publicó. Somos uno de los 50 mejores liceos del mundo, con una fotografía de parte de su comunidad educativa. Con enorme orgullo y emoción informamos a toda nuestra comunidad que nuestro establecimiento ha sido seleccionado como uno de los 50 finalistas del prestigioso Global Schools Prize, reconocimiento internacional que destaca las instituciones educativas más innovadoras e inspiradoras del mundo. Felicitaciones para ellos, uno de los dos liceos elegidos dentro de estos 50, como nos contaba la auditora recién.
1: Estamos con ustedes en el WhatsApp, estamos luego con una nueva polémica que se abre en la administración del Estado, ahí en la Comisión de Verdad y Niñez. Miramos al mundo con lo que está pasando en el estrecho de Hormuz, hay reporte de ataques. Ojo con eso, la tensión en medio de una tregua bien frágil. Vamos a hablar con Cooperativa Ciencia también esta mañana. Y estamos en las calles de la ciudad contigo, Felipe Cofré, ¿qué tal?
10: Hola, muy buen día. Claro, para contarles acerca de lo que vuelve a ocurrir, lamentablemente, en la comuna de San Miguel. Nuevamente un intento de homicidio. Esto ocurre en calle Santa Fe, la tarde de ayer, en donde un hombre es baleado en al menos 6 oportunidades. Uno de los impactos llega en su cabeza, estuvo en riesgo vital, fue trasladado al hospital Barros Luco, donde finalmente fue estabilizado. Todo ocurre cuando este hombre se encontraba en la puerta de su casa, en calle Santa Fe, compartiendo con un grupo de amigos, haciendo una especie de previa para luego asistir al Estadio Monumental a ver el partido de Colo-Colo de la jornada de ayer. Es en ese contexto en que llega un grupo de desconocidos que encara a la víctima y le efectúa varios disparos, como decíamos, 6 al menos. Uno de ellos da en uno de sus ojos, rápidamente es asistido por las personas que se encontraban en ese lugar y lo trasladan hasta el hospital Barros Luco, en donde su condición en un minuto fue de riesgo vital, luego estabilizado por los esfuerzos médicos de el hospital Barros Luco. Es el equipo ECO, contra el crimen organizado y homicidios, del Ministerio Público que se hace cargo de esta investigación. No se descarta ninguna motivación, incluido el ajuste de cuentas en el origen de este ataque. Todavía no hay personas detenidas respecto a la dinámica. ¿Cómo ocurren los hechos? Se refirió el fiscal Marcelo Vargas.
12: La víctima, en compañía de otras personas, se dirigían a ver un partido de fútbol, y en esos momentos que estaban compartiendo la entrada del domicilio de la víctima, se acercan dos vehículos, de los cuales baja un número indeterminado sujeto, quienes los atacan, básicamente con armamento. Se efectúan varios disparos en el lugar. Existe evidencia que se está también levantando por la policía de investigación en ese sentido. Y además, algunos de los testigos que están en el lugar les sustraen algunas de sus especies que mantienen en ese momento.
10: Claro, y este no es el primer hecho, porque en menos de 24 horas este es el segundo intento de homicidio, porque la madrugada de el domingo, en la misma calle, en calle Santa Fe, y a escasos 200 metros del segundo hecho, otra persona fue baleada también en riesgo vital, y todavía no se ha establecido si ambos casos son o están relacionados. Tiene que investigarse. En primera instancia se habla de que serían hechos independientes, dos situaciones muy similares, hombres baleados en riesgo vital, abordados en plena vía pública, una situación que obviamente preocupa a las autoridades de la comuna por estos hechos que se registran a escasos metros de distancia. Y además con poco tiempo entre ambos hechos, una situación que está siendo investigada en este caso por el Ministerio Público a través del equipo ECO y también en compañía de la Brigada de Homicidios de la PDI.
1: Felipe, muchas gracias.
10: Buen día.
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1: Un debate que está medio soterrado ahí respecto del Ministerio de Justicia. La presidenta y tres integrantes de la Comisión de Verdad y Niñez acusaron falta de garantías para seguir en el organismo. Renunciaron. Diputados de la Comisión de Familia en la Cámara piden citar al ministro Rabat para que entregue detalles de esto. Entendemos que hay ya un nuevo director ahí. Carla Fernández con la nota.
19: Cuatro integrantes de la Comisión Asesora Presidencial Verdad y Niñez anunciaron el pasado jueves 30 de abril su renuncia colectiva, manifestando que no existen las condiciones mínimas para cumplir con las labores encomendadas por el gobierno. A través de una declaración pública, los comisionados señalaron que la decisión fue tomada tras semanas de diálogos sin resultado con las autoridades, en las que ya habrían advertido sobre los riesgos técnicos que enfrentaba la instancia. Los comisionados apuntaron directamente al Ministerio de Justicia y Derechos Humanos por adoptar las medidas que han debilitado estructuralmente el funcionamiento del organismo que investiga la vulneración de derechos en el ex Sename. En esa línea, la presidenta de Verdad y Niñez, Soledad Larraín, precisó que una de las razones para dejar el cargo fue la reducción de personal para realizar el trabajo y recopilar testimonios.
3: por intermedio del subsecretario, es pedirle renuncia a la mitad, digamos, de todos los funcionarios que tenemos a lo largo del país, dejando un funcionario, un profesional, encargado del trabajo territorial y de recoger los testimonios por región. Eso nos parece absolutamente insuficiente y no posible para poder avanzar en lo que ha sido el trabajo central de la comisión, del más complejo, que es llegar a todas las personas que estuvieron en el Sename entre el año 79 y 24, que es un periodo largo, digamos, llegar para que puedan entregar su testimonio en caso que sus derechos hayan sido violados.
19: En tanto, dentro de la misma declaración subrayaron que la recopilación de testimonios de las víctimas no puede tratarse como un simple procedimiento administrativo, ya que requiere especialización, continuidad y resguardo ético que actualmente se ve amenazado. Asimismo, advirtieron que lo que está en juego es la confianza de las personas que tras décadas de silencio habían decidido hablar por primera vez ante una institución del Estado, hecho que ha tenido reacciones en el Congreso. El diputado Álvaro Ortiz, presidente de la Democracia Cristiana, afirmó que desde la Comisión de Familia citaron al titular de la cartera de Justicia para que entregue mayores detalles de lo ocurrido en Verdad y Niñez. Su par del Partido de la Gente, Sandra Parisi, solicitó al gobierno garantizar los parámetros necesarios para que funcione la comisión. Y por su parte, el diputado de Renovación Nacional, Eduardo Durán, se sumó a la petición de citar al ministro Fernando Rabat para esclarecer los hechos.
4: Estamos solicitando al presidente de la Comisión de Familia de la Cámara de Diputados citar al ministro de Justicia para explicarnos en detalle qué es lo que está ocurriendo acá. El día lunes va a la comisión el ministro de Justicia por otras temáticas, por lo tanto esperamos que se nos dé ahí el espacio para poder hacer nuestros planteamientos.
20: Creo que esto debe revisarse con urgencia. El gobierno tiene que garantizar las condiciones necesarias para que esta comisión pueda cumplir su mandato con la rigurosidad que corresponde.
21: Esclarecer los motivos de lo sucedido en la Comisión de Verdad y Niñez, en que se investiga la vulneración de niñas, niños y adolescentes en el ex Sename, no es algo intrascendente. Vamos a pedir que el ministro de Justicia concurra a la Comisión de Familia a dar cuenta de esta situación.
19: Durante esta jornada, el psicólogo de la Universidad Católica, Pedro Nato, asume como nuevo director ejecutivo de la Comisión Verdad y Niñez, mientras que la renuncia de los 4 comisionados será efectiva el próximo 15 de mayo.
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1: Estamos también con el equipo de Cooperativa Ciencia esta mañana.
23: Y vamos a conversar con Emilia Aguilar, que es editora de Cooperativa Ciencia, sobre un estudio que reveló que las personas mayores que viven fuera de la capital, fuera de la región metropolitana, enfrentan un riesgo mayor de deterioro cognitivo. ¿Por qué, Emilia? ¿Cómo estás? Buen día.
24: Buen día, Rodrigo. Hola. Verónica.
1: Yo hubiera pensado lo contrario, fíjate.
23: Que uno vive más tranquilo afuera, ¿no?
24: Con menos presiones. Y nos sorprendió también este estudio, pero es muy interesante mirar cuáles son los factores que se analizan y que finalmente concluyen que en Chile el lugar donde se vive puede marcar una diferencia importante en la forma en que se envejece. Este es un estudio que fue encabezado por la académica de la Universidad Mayor e investigadora del Instituto Milenio para la Investigación del Cuidado, Saraí Rueda. Lo que analizó fueron los datos de 1959 personas, arrojando que envejecer en Santiago no es lo mismo que hacerlo en el resto del país. Según los hallazgos, quienes viven fuera de la región metropolitana enfrentan un riesgo significativamente mayor de sufrir deterioro cognitivo prematuro. De hecho, ese riesgo, esta brecha territorial, es del 30% en el riesgo de deterioro cognitivo. Esta diferencia sugiere que la región metropolitana ofrece condiciones que protegen de mejor manera la salud cerebral de la vejez, aunque uno pudiera pensar lo contrario. Y para entenderlo, hay que revisar los factores que se analizaron. Entre estos se encuentran un mayor acceso histórico a servicios de salud especializados, mejores niveles educativos y más oportunidades de participación social y actividad física. Tres factores que son tremendamente importantes para el envejecimiento. La investigadora advierte que las macrozonas norte y sur presentan los peores indicadores de salud cognitiva. Ahora, ¿por qué es importante analizar esta diferencia territorial? Bueno, porque esto va a anticipar, ya lo hemos hablado en otras oportunidades, que somos ya una sociedad envejecida y por lo tanto esto va a anticipar una demanda de cuidados y apoyo mucho más compleja en estos territorios para los próximos años.
0: Porque hay para menos profesionales que se ocupen además de este tema fuera de Santiago que en la capital, pues, Emilia.
24: Exactamente, y planes también de intervención que sean integrales considerando estos factores. Hablamos de, por ejemplo, actividad física y de relaciones sociales para las personas mayores. Lo que dice la académica es que estos resultados son un llamado urgente a que las estrategias políticas como el Plan Nacional de Demencia y el Sistema Nacional de Apoyos y Cuidados se adapten a las realidades locales para evitar que el lugar de origen determine el bienestar de la vejez. Y a pesar de este complejo panorama regional, el estudio identifica, y esto es muy interesante, algunos factores que pueden ser protectores y que están vinculados a lo que se conoce como reserva cognitiva, que es la capacidad que tiene el cerebro justamente para resistir daños del envejecimiento o enfermedades neurodegenerativas. ¿Y cuáles son esos factores protectores? El nivel educativo, por un lado, y la actividad física regular se consolidan como estas herramientas fundamentales para retrasar el avance de enfermedades neurodegenerativas.
0: Impresionante cómo la actividad física sirve para absolutamente todo.
24: Absolutamente todo. Y este dato todavía llama más la atención porque los resultados indican que las personas con mayor nivel educativo y aquellas que se mantienen físicamente activas pueden retrasar hasta en 5.5 años los síntomas del deterioro cognitivo. Este efecto es particularmente transformador en personas con menor nivel educativo, es decir, realizar una rutina de ejercicio al menos una vez por semana ayuda a compensar estas desventajas acumuladas a lo largo de la vida que pueden tener que ver, por ejemplo, con el lugar donde uno envejece.
1: Sí, y ahí que nosotros decíamos al principio que llama la atención el resultado porque yo conozco de cerca, por ejemplo, la experiencia en la playa, ¿sí? Aquí en el litoral central, donde abundan los clubes del adulto mayor, planes municipales, juntas de vecinos, viajan junto con poquitas lucas y el municipio te subsidia ahí y conocen lugares muy entretenidos durante todo el año. Los adultos mayores hacen gimnasia en la playa, se juntan en clubes, o sea, comparten. Hay una cosa de acondicionamiento físico, ¿sí? De gimnasia, de estar activos, pero también de compartir, de conocerse, de acompañarse. Ahora, sí te podría decir que son siempre los mismos. O sea, hay una cosa ahí de que hay muchos que no participan.
0: Y participan más mujeres que hombres, además, en general en este tipo de, de clubes,
1: ¿no? Se nota, por ejemplo, cuando tienen que bailar o hacer algún tipo de presentación de esos cursos de baile. Ay, el caballero como que le cuesta pararse de la silla, digamos.
24: Y todos esos factores son tremendamente relevantes, especialmente cuando hablamos de actividad física y de actividad social. Eso va a ser un factor protector muy relevante para el deterioro cognitivo, que las personas mayores se mantengan siempre en compañía de otros. Y esto es algo que pasa mucho después de la jubilación, por ejemplo. Lo hemos conversado muchas veces en Cooperativa Ciencia, la pérdida del propósito y, por lo tanto, el no saber qué hacer, ¿no?, en esta etapa de la vida. Y por lo tanto, eso comienza a ser muy complejo justamente para el desarrollo de este tipo de enfermedades. Lo que dice la investigadora es que cuando una persona no logró alcanzar, por ejemplo, un nivel educativo que favorezca su bienestar, la actividad física puede ayudar a equilibrar esa desventaja. Y por eso que eso que tú dices, Rodrigo, esas políticas públicas finalmente orientadas a las personas mayores en cuanto a actividad física, a viajes, a abrir espacios de conversación, son tremendamente importantes, y aquí los datos también lo muestran. Y finalmente, el estudio pone un énfasis especial en la perspectiva de género a propósito de lo que decías, Vero. Si bien las mujeres chilenas tienen una mayor esperanza de vida total que los hombres, también pasan más años conviviendo con el deterioro cognitivo. Y según esta investigación, esto se debe también a trayectorias educativas que han sido desiguales y a la mayor carga de labores de cuidado que las mujeres asumen históricamente, y que muchas veces no le permiten participar de estas otras actividades que vamos a reconocer como protectoras del envejecimiento. Así que es un estudio muy interesante que de alguna manera empuja a seguir consolidando ciertas políticas públicas y a entenderlas en, digamos, su complejidad territorial y también con perspectiva de género.
0: ¿Dice algo este estudio, Emilia, respecto de cuándo empezar con esto? ¿Da lo mismo que yo empiece a la edad que tengo, a que haya empezado cuando tenía 35 años a moverme al menos una vez a la semana, o que me empiece a mover cuando ya esté en la tercera edad, a los 70 años?
24: Este estudio en particular no lo aborda, pero sí hay otros estudios que indican que independiente del momento en que uno empiece a hacer actividad física, los beneficios van a ser significativos para las personas. Así que siempre es un buen momento y una buena idea comenzar a hacer actividad física.
0: Gracias por el ánimo.
1: Acuérdense que para la época de la pandemia, muchas familias tomaron la decisión de que los mayores se fueran de la ciudad, de los centros más poblados, digamos. Y llegó mucha gente a la playa, al campo, a los sectores rurales, y mira, yo hubiera pensado que tenían una mejor calidad de vida desde el punto de vista del deterioro cognitivo precisamente. Parece que no.
0: Emilia Aguilar, la información está en detalle además en cooperativaciencia.cl. como siempre, gracias por traernos este tipo de noticias al diario de Cooperativa.
24: Muchas gracias, Verónica, Rodrigo, que tengan buen día.
1: Suerte, buen día.

0: cliente a su servicio, lo que equivale a cerca de 75.000 canciones al día. El dato refleja un crecimiento explosivo en la producción musical automatizada, impulsada por herramientas de inteligencia artificial que permiten crear canciones completas en minutos, como Zul. Ahora, pese a este volumen, el impacto real en los usuarios sigue siendo muy bajo, porque solo entre el 1 y el 3% de esas canciones son reproducidas en estas plataformas. ¿Esto por qué? Porque las mismas detectan, etiquetan y limitan este contenido para evitar fraudes y proteger a los artistas que sí crean sus canciones. Deezer advierte que el fenómeno ya no es marginal y plantean un desafío para la industria, porque se enfrentan riesgos económicos, éticos y de transparencia.
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10: El secuestro del empresario ferretero Jorge Vera, de 84 años, volvió a instalar la preocupación por los secuestros extorsivos en nuestro país. Fue plagiado el 21 de abril en San Miguel.

0: estuvo 8 días cautivo, fue encontrado con vida en Colina a mediados de la semana pasada. Hay 4 detenidos por el caso. La fiscalía ha advertido que el secuestro extorsivo ya no es un delito marginal en Chile, que desde 2022 el país supera los 800 secuestros anuales de distinto tipo. Queremos hablar de este tema con el subprefecto de la PDI, Hazel Barrientos, que es jefe de la VIPE Antisecuestros Metropolitana de la Policía de Investigaciones. ¿Cómo está, subprefecto? Muy buenos días.
1: Verónica, muy buen día. Rodrigo, muy buen día.
2: Gracias por el contacto, subprefecto. Buen día. Oiga, ¿podemos hablar de una industria del secuestro en Chile ya?
1: Yo digo que no. Precisamente el trabajo que estamos desarrollando día a día es para evitar que estas organizaciones criminales establezcan este delito, como lo es el secuestro, como una empresa lucrativa para estas organizaciones criminales. Hemos visto, ¿cierto?, el secuestro, este último secuestro que afectó, ¿cierto?, a esta persona de 84 años, un empresario, ¿sí?, que lamentablemente el periodo de cautiverio se extendió por más del que estábamos acostumbrados. No obstante a eso, el resultado fue exitoso, producto del trabajo desarrollado junto al Ministerio Público y también el apoyo permanente y la entereza de la familia, que estuvo también confió en el trabajo que se estaba desarrollando. Y se logra, cierto, la liberación de esta víctima sana y salva y la detención de 4 personas por el momento, porque estamos trabajando, seguimos trabajando para identificar a todos los que están involucrados en este delito.
2: Ahora,
1: y en la tónica que venimos desarrollando ya hace bastante tiempo, producto de este fenómeno que se ha tratado de instalar en nuestro país, pero con el trabajo que estamos desarrollando estamos evitando que esto se establezca permanentemente.
2: Claro, porque el fiscal Valencia decía el otro día que Chile como que le pareció a esta persona un lugar rentable para el negocio. ¿De quiénes estamos hablando? ¿Quiénes son los que están detrás de este, entre comillas, negocio como incipiente?
1: Bueno, son organizaciones criminales de origen transnacional en su mayoría. No hay que olvidar que también hay gran porcentaje de estos casos de secuestro que también son ejecutados, son realizados por organizaciones criminales locales, que están se contextualiza siempre en el ámbito del tráfico de drogas, clanes familiares que se dedican al tráfico de drogas, que muchas veces secuestran uno de sus integrantes para, cierto, cobrar deuda de droga o controlar territorios respectivos. Pero, no obstante eso, lo que más llama la atención fue el aumento de este tipo de secuestro en contexto de crimen organizado transnacional, que esto se viene del segundo semestre del año 2021, el primer semestre del 2022, que empezamos a ver los primeros casos de secuestros extorsivos perpetrados por integrantes de origen extranjero, en condición migratoria irregular, con ingreso clandestino al país, lo que en principio dificultaba su identificación, producto de tratarse de entes que estaban sin identificación en nuestro país y se desarrollan este tipo de actividades criminales. Pero no obstante eso, con el trabajo que hemos venido desarrollando hasta la fecha no ha permitido muchas veces en tiempo récord incluso lograr ubicar a las víctimas en el mismo lugar de cautiverio luego de una operación policial de rescate.
0: Subprefecto, las cifras, cuando uno las empieza a mirar, muestran un punto de inflexión entre 2021 y 2022. Le digo porque la Fiscalía muestra 492 casos en 2021, 826 en el 2022, y desde ahí el país se ha mantenido sobre los 800 casos anuales, al menos hasta 2024. No sé si ya está en la cifra de 2025 o no. ¿Qué cambió en Chile para que el secuestro extorsivo empezara a instalarse como un fenómeno criminal, aunque usted dice que todavía es incipiente y que todavía no es un gran negocio para los delincuentes?
1: Bueno, esto hay que ser claro. Yo por lo menos yo me refiero a las estadísticas que tenemos nosotros como VIP Antisecuestro, donde se ve claramente, efectivamente, un aumento desde esa fecha. El punto de inflexión, como bien dice usted, corresponde al segundo semestre del año 2021 y el primer semestre del 2022. No obstante, igual no hay que olvidar, hay una cifra que existe, que se trata de delitos de falsos secuestros y de hechos que son denunciados como un secuestro primeramente, pero luego del trabajo de primeras diligencias desarrollado por la policía, se logra descartar que ese delito efectivamente sea un secuestro real.
0: ¿Y de cuántos secuestros reales entonces estamos hablando en el país?
1: Imagínese que por lo menos yo me voy a referir a las estadísticas de la VIP Antisecuestro Metropolitana. Por ejemplo, el año pasado tuvimos 163 concurrencias, que son el llamado del Ministerio Público a hacernos cargo de las primeras diligencias por un secuestro, y de esa cantidad solamente 63 secuestros fueron reales.
0: La mitad.
1: Más de la mitad. perdón, menos de la mitad.
0: Ya.
1: Entonces, son un tercio de esos 163 era casi eran secuestros reales, los demás eran solamente eran denuncias que fueron originalmente como secuestro, pero luego el trabajo de primera diligencia se logra descartar que fuera un secuestro real, y también correspondía a otros delitos. También hay delitos como estafa en contexto de un secuestro virtual y otros delitos que en principio las personas lo denuncian como un secuestro, pero que posteriormente luego el trabajo investigativo se logra descartar que sea un secuestro real, un secuestro extorsivo quizás.
2: Estamos conversando con el subprefecto Hazel Barrientos, jefe de la Brigada de Investigaciones Policiales Especiales Antisecuestro de la PDI aquí en la región metropolitana. Una reflexión suya, subprefecto, respecto de que a veces se estigmatiza también a las víctimas. No sé si lo ha escuchado, imagino que sí. El típico, en algo habrán dado. Por esta lógica de que muchas veces son ajustes de cuentas entre las mismas bandas estas cosas.
1: Sí, bueno, efectivamente, como bien dice usted, ocurre, producto de que no estamos acostumbrados en nuestro país a este tipo de delito. Por ende, en su mayoría, estamos hablando de años atrás, quizás antes del punto de inflexión, donde todos estos delitos estaban siempre ligados, por lo menos un 90-95% ligados a organizaciones criminales o a personas que son secuestradas, pero siempre estaban ligadas de una u otra forma a alguna actividad criminal. Por eso cuesta, ¿cierto?, entender que a una persona que no tiene ninguna conexión a alguna actividad criminal, que sea en este caso como un comerciante, ¿cierto?, una persona que aporta a nuestro país y una persona también de avanzada edad, como el último caso que hemos visto, llama mucho la atención que estos sujetos o estas organizaciones lo perfilen como una eventual víctima, como lo fue, ¿cierto?, el caso de este empresario de 84 años.
2: Claro, ahora, de todas maneras, parece haber un seguimiento de sus actividades financieras, públicas, en este caso también, no solo en el mercado ferretero, también en el tema de la hípica. Hay otros casos en donde son, por ejemplo, conocidos prestamistas que operan en la ilegalidad, y claro, estas bandas saben que tienen plata.
1: Pero en este caso, como en otros casos, esto no es el único caso donde ha sido víctima un ciudadano chileno que no esté ligado a ninguna actividad criminal. Han habido otros casos, incluso con anterioridad al ocurrido en Rancagua, han habido casos de algún comerciante que fue secuestrado, que muchas veces en ese tiempo logramos establecer algún denominador común, que muchos de ellos en sus filas o en sus nóminas de trabajadores habían personas que extranjeras en condición migratoria irregular, que pensamos pudieron haber entregado información privilegiada respecto
2: ejemplo,
1: a los movimientos...
2: Claro.
1: Y que eso produjo que lo perfilara esta organización y que posteriormente planificaran un secuestro con ese fin de conseguir dinero a cambio de su liberación. Pero este como bien me consulta respecto a si estamos ya en un camino sin fin respecto a que se establezca el delito de secuestro en nuestro país, yo digo que no. Estamos trabajando todos los días, precisamente junto al Ministerio Público, reuniones periódicas, el trabajo es continuo, para evitar que estas organizaciones criminales establezcan este delito tan grave en nuestro país. Por eso tiene que ver mucho con los resultados que logramos tener. Imagínense que la semana pasada, cuando estaba precisamente el secuestro de este ciudadano chileno, también en paralelo investigamos y abordamos un secuestro de una ciudadana peruana en condición migratoria regular en nuestro país, comerciante, que también fue secuestrada en paralelo. Y también se logra conseguir el lugar exacto de su cautiverio, se logra su liberación y también se detienen a cuatro personas respecto a este delito. Entonces, mientras nosotros seamos efectivos y hagamos nuestro trabajo como corresponde respecto a una buena investigación y detener a estas personas y que consigan las condenas respectivas, nosotros estamos evitando que ellos establezcan este delito tan grave en nuestro país como un negocio lucrativo.
0: Su prefecto, la PDI, ha dicho que no fomenta el pago de rescates, pero que cada caso se evalúa con la familia. ¿Qué le diría a una familia que recibe una llamada extorsiva y que no sabe si pagar, llamar a la policía, ponerse a negociar por cuenta propia?
1: No, la recomendación principal es hacer la denuncia, tomar contacto inmediatamente con la autoridad, en este caso con la policía, para generar la denuncia respectiva y activar el protocolo. Para eso están los equipos especializados, para descartar y confirmar e investigar si es verdad. Por eso esas denuncias que están ahí, que muchas veces denuncian y a lo mejor no están claros si es un secuestro o no, una estafa lo que me están haciendo, pero es importante que ellos denuncien porque nosotros somos los encargados de investigar, de hacer la primera diligencia y descartar y confirmar. Si estamos frente a un secuestro real, agotaremos todas las diligencias, tomaremos los protocolos que tenemos para estos casos y investigaremos desde el primer momento. Es importante no perder tiempo cuando tenemos alguna duda de que estemos siendo víctimas o un familiar siendo víctima de un delito tan grave como un secuestro extorsivo. extorsivo o un secuestro en otras condiciones.
0: Subprefecto, ¿y hay comunas, rubros, perfiles que estén más expuestos a este tipo de secuestros aquí en la capital?
1: No podríamos determinarlo. No podría, sería muy responsable en determinar si hay un rubro que esté más expuesto a un delito como este. Lo importante es siempre recomendar, como bien le dije, la denuncia oportuna, tener cierto claridad de mis contactos telefónicos, tener claridad de las personas que trabajan conmigo, efectivamente, si yo soy un empresario, un microempresario, un comerciante, saber tener el contacto de todas las personas que trabajan conmigo y la identificación correspondiente. Han habido casos que incluso han habido personas que han trabajado para una persona en particular y ni siquiera han tenido el nombre completo por tratarse de un extranjero, ni siquiera han tenido el nombre completo de esta persona que trabaja para él. Entonces esos detalles son los que hay que cerrar. Hay que tener claridad de todas las personas de nuestro círculo, sobre todo si son comerciantes o empresarios, saber quiénes están trabajando para nosotros.
0: Oiga, ¿y cuál es el mensaje a la ciudadanía? ¿Hay razones para tener miedo o hay que evitar sobre reaccionar frente a un fenómeno grave, pero que, como usted dice, todavía es acotado?
1: Por supuesto que no hay que tener miedo. Hay que confiar en las autoridades que estamos encargadas de dar seguridad a la ciudadanía, por eso es importante la denuncia oportuna para iniciar los protocolos cuando estamos frente a un delito tan grave como un secuestro. Están los protocolos preparados, las policías tenemos nuestros equipos especializados que hemos venido con en el transcurso de los años al ver este fenómeno. Uh-huh. Pertenecemos muchos equipos a comunidades internacionales policiales contra el secuestro y la extorsión, donde permanentemente estamos intercambiando información respecto a organizaciones o a fenómenos delictuales que atacan la región. Por eso estamos ya al tanto, estamos capacitándonos permanentemente para abordar este tipo de fenómenos y evitar que se establezcan como un negocio lucrativo en nuestro país.
2: Usted dice, el trabajo policial o en el trabajo policial no se puede perder tiempo. ¿Hizo ruido al interior de su institución el enredo y el ruido, la salida de la subdirectora de inteligencia con la polémica del director Serna y la ministra de Seguridad dando explicaciones en el Congreso?
1: La verdad, Rodrigo, en estos momentos nosotros estamos enfocados 100% en el trabajo investigativo y en resolver los casos que de secuestro que están, en este caso por mi brigada, por la especialidad de la brigada que dirijo, estamos enfocados 100% en resolver todos los casos que tenemos, ¿cierto?, en investigación. Nosotros nos enfocamos 100% en nuestro trabajo, son otras instancias las que ven y solucionan y ven el futuro de nuestra institución, para eso tenemos nuestro director general. Uh-huh. Nosotros estamos enfocados plenamente en el equipo completo de trabajo en abordar este tipo de fenómenos y evitar que sigan ocurriendo con frecuencia o que sigan rearmándose organizaciones criminales ligadas al crimen organizado transnacional.
2: No distraen estas cosas, dice usted.
1: No distraen estas cosas.
0: El subprefecto de la DIP ante secuestros metropolitana de la PDI, Hassel Barrientos, en el diario de Cooperativa. Subprefecto, ha sido muy amable por conversar con nosotros. Que tenga un buen día.
1: Muy buenos días, Verónica, Rodrigo. Que tenga un buen día.
2: Igual.
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2: Ya, ganó Colo Colo, Correa celebrando, todo era fiesta ahí en el Monumental, pero no hay solo información del cacique Ernesto Contreras de esta mañana. ¿Qué tal? Buen día.
22: Hola Rodrigo, ¿cómo estás? Colo Colo por la...
2: ¿Cómo día lunes?
22: ¿Cómo estás? ¿Cómo estás? Ahora sí. Por la Copa de la Liga, la U goleó, y por la Liga de Primera, ganó Colo-Colo. Vamos a partir por ahí, porque Colo-Colo tenía un partido pendiente, recordemos, por la fecha 9 del torneo nacional, ante Coquimbo Unido, ganó por 3-1 el cuadro del cacique, con goles de Maxi Romero, que mete un gol de penal, y un doblete de Javier Correa, que se destapa en los últimos 10 minutos, mete dos goles, incluso celebra con el hijo, en un hecho que llama mucho la atención, bueno. Incluso el hijo fue... ¿Viste que fue expulsado de la banca el hijo?
2: ¿Cómo?
22: Él estaba pululando por la banca, era pasapelotas. Él juega en la división inferior de Colo-Colo.
2: Yeah.
22: Celebra con el papá el primer gol, y después, lo dice el propio Correa en la zona mixta, lo sacaron, y perdona el concepto, por andar buludeando, dijo Correa. Okay. Dijo cosas que aprendió un estudiante de La Plata, esconder las pelotas para retrasar el juego... Entonces, su hijo el papá, y por eso entendió por qué el árbitro también expulsó a su hijo después de haber celebrado con él uno de los goles de Correa, que volvió con todo y que le dio el triunfo a Colo-Colo. Y no solo eso, Rodrigo, Verónica, sino que Colo-Colo es puntero del torneo, absoluto, con 24 puntos, 3 más que Deportes Limache, que se queda segundo, así que Colo-Colo, como no habíamos adelantado con este partido pendiente, no había que dar nada por sentado. Colo-Colo si lo ganaba, volví a ser puntero del torneo, y así lo es el cacique, saliendo Vidal en el minuto 60, con el partido empatado, y ahí hubo muchas dudas, porque Vidal salió medio molesto, pero después Obviamente los cambios le dieron la razón porque Marchand entró muy bien y después Correa marcó el doblete. Escuchemos a el Tano Ortiz, que habla de esta forma sobre el triunfo de Colo-Colo que nos deja en la cima del campeonato.
0: No, no sé si hacer trabajo para esto. Muchas gracias por el premio. Creo que nunca le aflojé, digamos, cuando me tocó pasar por un momento malo, como te dije el otro día. Creo que me enfoqué más en el trabajo, en la familia, en tratar de ayudar a la gente, a mi compañero. Así que agradecido con Dios, que me da la oportunidad de celebrar un gol con mi hijo. Eso es impagable. Agradecer, como digo, siempre a mi compañero, a la gente del área médica que me llevó un montón. Y nada, seguir peleando. Seguiremos trabajando para darle alegría a la gente.
8: Correa emocionado ahí después de sus goles, después del partido.
22: Sí, pero yo dije Ortiz, no, pero es Correa. Correa, emocionado. Estuvo mucho tiempo lesionado. Perdió el puesto con Romero y bueno, le costó mucho. Se metió en algunas polémicas con la gente, con la prensa. Pero es un tipo que cuando está bien marca diferencia, y ayer Colo-Colo lo empataba, habían entrado al encuentro y con el doblete de Correa la cosa le salió bien y termina siendo punteros del torneo. Ahora se enfocan nuevamente a la Copa de la Liga.
2: Podrían haber sido tres si le pasaban el penal.
22: Además sí, pero ni lo pidió. De hecho, era Vidal o Romero, y Vidal se lo pasa a Romero, y Romero, que había marcado de penal en este Colo-Colo, lo ratifica anotando. Así que el cacique por la Liga de Primera ganó. De hecho, tiene que recuperar partido por la Copa de Liga con Coquimbo, jugada en este fin de semana, curiosamente, por la otra competencia, porque comparten grupos. Sí, comparten grupitos. Oye, la U, el fin de semana, a todo ritmo, con Fernando Gago, a toda orquesta, sí, en la cuarta región. 5-0, sí, con los jóvenes, con 6 canteranos, buen en lo partido. Que es un hecho. Claro, y un hecho que a la U ese rato no le pasaba, con tanto jugador formado en casa, que entiende perfecto lo que quiere Gago, en intensidad, en actitud, y bueno, está pagando la apuesta. Barrera, Arce, Vázquez, bueno, Morales, que también recupera su nivel. Lamentablemente Nicolás Ramírez se lesionó después de que estaba siendo bien sólido en defensa, y va a costar mucho, incluso para Charles Aránguiz ingresar a este equipo. Cuidado, porque la intensidad que meta al medio ese tridente Poblete, Barrera y Arce, no la puede equiparar por ahora Charles. Así que ojo con aquello, con un equipo renovado y que le entiende perfecto lo que quiere Gago. Y además yo creo que estos jóvenes lo miran con otra altura. O sea, un tipo jugó en el Real Madrid, selección argentina, es otra cosa, creo yo, para los propios jugadores enfrentarse a un técnico así. Y en la Católica, ayer, muy molesto por el arbitraje. Lo de los árbitros es para todos lados. Acá muchos decían, bueno, la Católica la favorecen. Ayer a la Católica en una de esas la perjudicaron un poco. Hubo un penal ahí que no le cobraron a Rosell. Así que se fue muy molesta la Católica, que empató con la U de Conce 2-2 en Collao. Y no le viene bien porque recordemos que pasa solo uno por grupo, no dos. Así que puntos enredados acá. Te puede complicar para pasar. De hecho, en el grupo de la Católica, Ñublense los pasa con 3 puntos. Tiene 10 Ñublense y 7 la Católica, con 2 fechas por jugar. Así que no le vino bien el empate a la Católica. Y Daniel Garnero disparó contra Mario Salvo, el árbitro de ayer. Bien polémico su arbitraje para los dos lados.
21: La primera complicación que tuvimos uno menos por una irresponsabilidad del árbitro. La primera amonestación, ¿me la pueden explicar? El pibe no hizo nada, le hacen un full. Después se enfrenta con Gary, a Gary no le dijo nada. Lo amonesta al chico, no hizo nada. La segunda fue un error, se equivocó él y nos quedamos con uno menos. Ahí ya cambió el juego, lamentablemente. Hoy, sinceramente, si lo hizo a propósito, lo entiendo. Te entiendo porque puede pasar. Ahora, si no, es preocupante, ¿eh? El penal a Pancho es penal y tarjeta. A Pancho lo amonestan porque simula. Ellos simularon un par de veces. Nada. Hoy los árbitros son todos físico-culturistas. Se pintan, tienen una facha. Saben el reglamento de memoria. Ahora, la esencia del juego, le erran un montón. Y no en Chile nada más, ¿eh? El arbitraje hoy son todos físico-culturistas. Mamita querida.
22: Ahí está, el análisis de Garnero. Tenía buena facha Mario Salvo, pero antes se refería a eso, porque están bien tonificados, dice el técnico de la Católica. Preocupado
2: de los músculos.
22: Pero poquito juego, poquito fútbol.
2: Ahora, en el plano internacional, ha ido bien a la Católica.
22: Hoy está puntero en su grupo. De hecho, juega el miércoles, 22 horas en Cruzeiro.
2: ¿Acá?
22: Grupo D.
8: ¡Qué tarde!
22: Sí, horario brasileño, Vero.
8: ¡Qué tarde! Voy a alcanzar a ver cómo el primer tiempo, una cosa así.
22: pero con los gritos puede que...
2: puede que no duerma
22: mucho. Un grito de celebración en una de esas va a ser complejo, porque la Católica está firme en la libertad ahora, así que...
8: Puede que llueva el miércoles en la,
22: sí,
8: en la tarde-noche.
22: Pero eso es bueno para los pensando que los brasileños al frío, en la noche, les puede complicar un poco.
2: La pregunta refresca.
22: Es que dicen eso, Verónica, pero yo creo que al final es un mito. Cuando vienen para acá los brasileños necesitan puntos. Está lo mismo, yo creo, la condición atmosférica para ellos. Así que este partido es importante porque la Católica les ganó en Belo Horizonte y la UCE lidera el grupo D con 6 puntos. Boca tiene 6, Cruzeiro 6 y Barcelona 0. Ahí se quebra la zona. Entonces, la UCE, incluso ganando este día miércoles, puede dar un paso gigante al menos para quedarse jugando en Sudamericana y después, claro, esperar que Boca derrota a Cruzeiro y así la UCE puede pasar incluso a octavos de final antes de la última fecha. Pero tiene que ganar el miércoles, es clave. Juega Coquimbo también el jueves por Libertadores contra Universitario, grupo B. En ese grupo B están los 4 con 4 puntos, Tolima, Nacional, Universitario, Coquimbo. Así que este partido es clave, es en la cuarta región,
2: listo,
22: ante Universitario. Así que si le gana Coquimbo, puede por lo menos asegurar ya Copa Sudamericana para esta temporada. Y la última en el tenis, clasificaciones de Roma. Garín y Tomás Barrios ganaron la primera ronda de la quali del Master 1000. Garín a Chargi, al suizo, 6-0, 6-2. Y Barrios al italiano Bassami, 6-3 y 6-4. Ayer en 58 minutos, Sinner le metió 6-1, 6-2 a Zverev, que no le compite nada a Sinner ni a Alcaraz, y le gana la final de Madrid. Así que más número uno que nunca el italiano Sinner, ahora que Roland Garros no va a tener Alcaraz.
2: Listo. Con Tabilo también exitoso ayer. Hoy día el Sevilla de Alexis y Suazo, partido importantísimo en España.
22: A las 3 de la tarde.
2: Lo vamos a comentar.
22: Lo de Tabilo tiene una connotación porque le ganó la final en Francia al belga Sisu Berks, que le pegó el empujón a Garín.
2: Al menos.
8: Bien, bien. Y de celebró este como celebra Berga, además.
22: ¿Viste cómo celebró?
8: Sí, pues con 3 saltitos, rodillas al pecho.
22: La celebración de Berks en Bélgica. Por eso lo hizo.
2: Ernesto, un abrazo, Ernesto.
8: Gracias por todo, un abrazo.
22: Lo quiero, gracias.
2: Mucha suerte, chao.
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25: Plena polémica todavía por los recortes y el diseño político en la moneda, avanza la tramitación de la mega reforma del gobierno. Presidente de la Comisión de Hacienda pretende votarla en general esta misma semana.
26: En paralelo, ministros de Hacienda e Interior reciben a los diputados de la DC. Quirós defendió el proyecto y alista encuentro con Franco Parisi.
25: Formalizan al exdiputado Joaquín Lavín León por cargos de presunta corrupción ante el eventual uso irregular de asignaciones parlamentarias.
26: Homicidio frustrado en San Miguel, la víctima recibió 6 disparos. Por la crisis de seguridad, la ministra Steinert pide paciencia. No puede haber resultados inmediatos, dice.
25: Otro flanco renuncia a la presidenta y 3 integrantes de la Comisión de Verdad y Niñez, creada por el presidente Boric. Acusaron falta de garantías del Ministerio de Justicia.
26: Rechazo transversal a la amenaza del político peruano Antauro Humala de declararle la guerra a Chile si triunfa la izquierda en el balotaje de junio para recuperar Arica y Tarapacá, según dijo. Su candidato tomó distancia.
25: En el exterior, Irán advierte que atacará a las tropas estadounidenses si llegan a proteger a los buques petroleros en el estrecho de Hormuz. A esta hora ya hay reportes de algunos ataques.
26: Y en el deporte, Tabilo venga a Garín en Francia. Colo Colo derrotó a Coquimbo y es el único líder en la Liga de Primera. Alexis y Suazo enfrentan duelo clave en España.
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23: Cooperativa, 8, 6 minutos. 8, 6 minutos.
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8: Amigo. Esto no es
2: Juan Gabriel.
8: Juan Gabriel. No.
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2: Fue un fin de semana de multitudes. Lo de Copacabana y lo del Zócalo ahí en el DF mexicano con los chilenos de 31 minutos rompiéndola en México.
8: Se presentaron en un concierto gratuito en el Zócalo de Ciudad de México y a escala monumental, dice la prensa mexicana, por el Día de las Infancias. Esto fue ante más de 230 mil personas. La actividad terminó con saldo blanco, sin incidentes, en una jornada absolutamente familiar que llenó la principal plaza pública mexicana. El espectáculo fue Yo Nunca Vi Televisión, el montaje musical que reúne a Tulio Triviño, Juan Carlos Bodoque, Patana, Poli Carpo y otros personajes emblemáticos del noticiero más absurdo, más divertido y más querido de la televisión chilena y mexicana, porque por Dios que lo quieren.
2: Les va bien, sí. con 31 minutos, que ahí citaba a Juan Gabriel cantando El Diente Blanco, no te vayas. Saludamos a Paula Molina, Gloria Gutiérrez, esta mañana. ¿Qué tal, Paula?
0: Hola, Paula. Muy buenos días, Verónica Franco, Rodrigo Vergara, para todo el equipo, para toda la audiencia, por supuesto. Impresionante lo de 31 minutos, es una audiencia absolutamente masiva, masiva en México, y disculpen, pero no puedo sino recordar los fondos de alguna vez, que alguna vez del Consejo Nacional de Televisión permitieron echar a andar un proyecto como 31 minutos, ¿no? Yo creo que uno no, nadie me imagino, habría imaginado en ese momento cuán lejos, a cuántas generaciones el impacto fuera de Chile. Cierto. Y dentro de Chile 31 minutos, solo por el oficio que planteaba también recortes allí para los fondos que permitieron, entre otras cosas, un proyecto como este. Nada con los fondos, pero sí pensar en, o quizás sí, pero pensar en que cuando se deposita una semilla allí en términos de financiamiento, a lo mejor hay grandes ideas y que pueden tomar tremendo vuelo, como fue 31 minutos.
3: Los fondos siempre son importantes, sobre todo cuando se está partiendo, ¿no?
0: Sí, es que no quería ser tan odioso, pero sí, es muy importante.
3: ¿De qué más hablamos esta mañana, Paula?
0: Bueno, vamos a estar hablando de la Operación Libertad, por supuesto que ustedes ya han estado siguiendo, porque Estados Unidos compromete ayer que va a escoltar a cualquier carguero lleno de petróleo que quiera salir, no entrar, salir del estrecho de Hormuz. Irán había advertido que esto consideraba era un cese al fuego y que atacaría a un carguero, a cualquier carguero en esa situación. A esta hora no está claro qué pasó. Irán dice que efectivamente atacó con dos misiles a uno de esos cargueros escoltados. Estados Unidos, a esta hora, esto pasó en las últimas horas, en los últimos minutos, yo podría decir, pero Estados Unidos niega que eso haya ocurrido. Por lo tanto, no está claro qué está pasando efectivamente en Hormuz, lo que naturalmente coloca muy, muy nervioso al mercado y nos indica que el precio del petróleo podría seguir subiendo.
2: Mala cosa. Ya, lo miramos contigo, Paula, con Gloria Gutiérrez, a propósito, la política, la economía, la política que van tan de la mano por estos días. Gloria, buen día.
14: ¿Qué tal, Rodrigo? Verónica.
0: Hola,
14: Paula,
0: Gloria.
14: Buenos
0: ¿Qué
14: días.
0: ¿Qué tal, Gloria?
14: Sí, vamos a hablar de los oficios del Ministerio de Hacienda, los polémicos oficios que siguen causando repercusiones hasta el día de hoy. Ayer, con una especie de autocrítica comunicacional que realizó el ministro Jorge Quirós. Faltó oficio en el oficio, dijo en entrevista con TVN cuando fue consultado por la forma en que esto se conoció por parte de la opinión pública. Señaló que este oficio no estaba pensado para precisamente el conocimiento público. Hay reacciones ante eso, también cuando tenemos presente la cifra del desempleo en Chile, ya por 38 meses, por sobre el 8%, a propósito esto del Día del Trabajador de este viernes recién pasado, cuando también dentro de los próximos minutos conoceremos la cifra del IMASEC de marzo, que viene con bajas expectativas por parte de los economistas. De todo eso vamos a hablar dentro de los próximos minutos.
3: Vamos a estar contigo, Gloria Gutiérrez. Vamos a estar también conversando esta mañana con la senadora del PPD, Loreto Carvajal, sobre la mega reforma o proyecto de reconstrucción nacional, los oficios de Hacienda, los recortes presupuestarios que se están previendo de manera inmediata en algunos casos por esta reducción del 3% en los ministerios, o a largo plazo, a mediano plazo, para 2027, algo de la agenda de seguridad también. Todo cuando escuchamos a 31 minutos con su presentación en el Zócalo de Ciudad de México. Que me habla solo a mí.

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10: 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Acuérdense que tienen que estar muy atentos los dueños de vehículos catalíticos inscritos antes de el 1 de septiembre del 2011 y más si no tienen sello verde, digamos, incluyendo también las motos. Con sello verde hoy día no pueden circular en el anillo Américo Vespucio, además de las provincias de Puente Alto y San Bernardo, los dígitos, las patentes terminadas en dígitos 8 y 9. 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Comienza la restricción aquí en la capital, una cosa habitual año a año que termina en agosto.
11: La autopista central dice que hay harta congestión en la ruta 5 al norte, desde el kilómetro 1.6, es el sector Vivaceta, hasta el kilómetro 1.85, eso es salida costanera norte, o sea, en dirección al sur, es que se produce este taco bien importante ahí en la autopista central. General Velázquez al norte, desde el kilómetro 0.1, eso es sector Alameda Norte, hasta el kilómetro 1.75, sector San Pablo. También congestión, hay que conducir ahí en todas partes con precaución.
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10: Mesa de reporteros y reporteras, la de las 8 de la mañana, en día lunes 4 de mayo, que hacemos con Verónica Franco, junto a Paula Molina a esta hora, y contigo, Gloria Gutiérrez, para ver el estado del arte, de la política, de la economía. Se ve en el IMASEC más ratito.
12: Sí, sí, todo esto cuando ya, bueno, 15 minutos, poquito menos falta para que conozcamos la cifra del IMASEC de marzo. En tanto, el gobierno persigue la meta de llegar a un balance fiscal en medio de toda esta polémica que se ha generado por los recortes presupuestarios que ha propuesto el Ministerio de Hacienda. El titular de la cartera, Jorge Quirós, reconoció que el oficio enviado tuvo un error porque no estaba pensado para que fuera de conocimiento público. Esto lo dijo ayer en conversación con Estado Nacional de TVN, en donde también insistió, al igual que el presidente José Antonio Kast, que los beneficios sociales no se tocan, no se van a eliminar. Lo decíamos en el avance, faltó oficio en el oficio, fue la frase que escogió el ministro Quirós para referirse a este instructivo que proponía recortes en programas como la alimentación JUNAEB de niños y niñas en las escuelas, también en la PGU, la pensión garantizada universal. Esto, reconoce el ministro, es porque no se pensaba que este oficio fuese de conocimiento público. De ahí esa frase de faltó oficio en el oficio. ¿Hay reacciones ante esta especie de mea culpa que hizo el ministro de Hacienda? Escuchamos al diputado del Partido Comunista, Boris Barrera, y a su par de la Democracia Cristiana, Priscila Castillo.
13: El gobierno, la derecha, el oficialismo, el ministro Quirós pueden hacer los mea culpas que quieran en relación a los problemas comunicacionales que ellos dicen que tienen para transmitir los mensajes. La verdad es que de fondo es que están imponiendo una motosierra al presupuesto de la nación que sin duda va a perjudicar.
14: Cuando se habla de recortes, no se está hablando de números, se está hablando de la vida de las personas. Esto no es solo un error comunicacional del ministro, es una forma de ver el país. Porque cuando se pone en duda o se habla de recortar programas como la alimentación o la PGU, lo que se genera no es un debate técnico, es angustia en miles de hogares chilenos. Falta entender cómo vive, en definitiva, la gran mayoría de nuestro país.
15: Y esa preocupación a la que alude la diputada Castillo y también el diputado Barrera tiene que ver precisamente con un problema comunicacional, con utilizar una palabra en particular, descontinuar, que no significa reformular como se la quiso plantear después desde la DIPRES.
16: Claro. Claro, la precisión ha sido que una cosa es revisar el diseño de esos programas, de esos planes, y otra, mantener la política pública, que muchas cosas son ley, como decíamos el otro día. A nosotros nos extrañaba esto de la PGU, si la PGU está por ley, tendrías que cambiar la ley para eventualmente. Entonces es un enredo en el que se metieron, que llegó incluso al segundo piso de la Moneda. Pues, con los,
15: y llegó al presidente Kast.
16: Los cuestionamientos de Arturo Esquella.
15: Que ha tenido que salir varias veces la semana pasada a decir no se van a tocar los programas sociales.
17: Uh-huh. Sí, un apunte cortito, porque yo creo que es muy válido mirar que parte del problema es comunicacional, pero eso no descarta la posibilidad de que efectivamente, incluso si se hubiera comunicado bien, no hubiera gustado. No solo por, como plantean desde los parlamentarios de oposición, porque transmita o transparente una posición política por la cual las personas además votaron, así que, o en su mayoría votaron, ¿no es cierto? Sino que por una cuestión más mundana quizás, porque la gente necesita esos programas. Aquellos que efectivamente podrían caer por el reporte. No la PGU, que como decíamos estaba por ley, pero respecto a la cual, respecto a cuyo entorno sí había una sugerencia que se mantiene, yo entiendo, de recorte, pero eventualmente la gente no lo percibe tan políticamente, esta es la transparencia de las estrategias del gobierno, sino más en el día a día. Yo necesito este programa y eventualmente lo van a disminuir. Es solo para abrir la posibilidad de que no se trate solo de un problema de comunicación, sino que incluso bien comunicado existieran personas que de fondo no estuvieran de acuerdo con esos recortes. Yo creo que esa es también una posibilidad.
12: Sí, es parte del enredo que se da ante lo que conocimos ya hace un par de semanas, este oficio que planteaba descontinuar o recortar distintos programas sociales. Todo esto se da en medio de un escenario en donde la economía chilena enfrenta un debilitamiento en la actividad, un deterioro en el mercado laboral, con una cifra del desempleo del 8,9% que conocimos el último mes. Ya son 38 meses en donde la cifra del desempleo no baja del 8%.
16: El desempleo femenino en 10%.
12: Incluso más el desempleo femenino. También en otras regiones fuera de la metropolitana esta cifra también crece. Para el Día del Trabajador, este primero de mayo recién pasado, el presidente Kast calificó esto como una emergencia laboral y reiteró también esta idea que había planteado en su momento el ministro Quirós sobre la mejor política social es el pleno empleo. Quirós agregó que ojalá en algún momento sea la única, dijo en su momento. Expertos apuntan a que el crecimiento económico está estancado, anticipan además que el IMASEC de marzo, que conoceremos dentro de los próximos minutos, que publicará esta mañana el Banco Central, podría tener un dato negativo. Escuchamos al respecto a Víctor Salas, economista del Departamento de Economía de la Universidad de Santiago.
18: La economía chilena ya estaba con un bajo crecimiento el año pasado y ha sido impactada por la guerra de USA con Irán. Entonces ahora podemos decir que está estancada y para este IMASEC de marzo se espera un dato negativo y también, claro, va a serlo para el primer trimestre de este año. Las proyecciones para este año del PIB que estamos haciendo en el conversatorio de política económica de la USACH fluctúan entre 1 y 1,5% de crecimiento del PIB este año. Es decir, no hay perspectivas positivas para nuestra economía.
12: Bien, los economistas apuntan a que los sectores de la industria y la minería muestran una tendencia a la baja que no son compensados por el crecimiento del comercio y los servicios. Es por esto que el mercado anticipa cifras débiles en el IMASEC que conoceremos dentro de los próximos minutos.
16: Sí, con suerte un 1% el crecimiento del tercer mes del año, ya afectado por los ecos de lo que estaba pasando en el Golfo Pérsico y el efecto del bencinazo, el shock de los combustibles. Solo volver a echar en una frase, hay muchísimo ruido en el propio oficialismo respecto del diseño de poder en la moneda, una cuestión que quedó en evidencia precisamente en esa primera negociación con lo de los combustibles, cuando se vio a Quirós por un lado y a la dupla Alvarado y García Rubinó por otro, y ahora escaló hasta el segundo piso. En medio, acuérdense, lo del otro día, ustedes lo vieron el jueves, con Poduje desafiando al ministro de Hacienda, y ahora la entrevista de Trinidad Steiner, que era la otra gran emergencia, ¿no? La de la seguridad, pidiendo paciencia el fin de semana.
15: Y pidiendo tiempo y paciencia, porque plantea que antes de un año es difícil tener efectivamente cambios, avances que mostrar. Ella dice, cuando estuve a cargo de la Fiscalía en Arica y en Tarapacá, me demoré 2 años en que hubiese resultados. Parte del problema es que durante la campaña se planteaba todo con tiempos muy distintos. No,
16: no se condice con esa expectativa. Digamos.
17: No, como con la cuenta atrás, claro, no.
15: Incluida esa cuenta atrás a la que tú aludes, Paula.
17: Sí, ahora, una pregunta válida me parece es, ¿a quién le está pidiendo paciencia la ministra? ¿Le está pidiendo paciencia a la ciudadanía o le está pidiendo quizás paciencia al oficialismo, a la propia coalición de gobierno, al segundo piso, al presidente? Porque la estrategia de seguridad, las respuestas en seguridad, sobre todo, eran vitales fueron vitales para la campaña, son vitales para la ciudadanía y eran vitales, yo me atrevo a decir, también para el gobierno, que se ve con el flanco de la seguridad y luego del IMASEC, inevitablemente, la conversación respecto al flanco económico también.
16: Sí, hoy día, Comisión de Hacienda, se revisa el proyecto de reconstrucción. El diputado Romero, republicano, que preside la comisión, quiere sacarla en general esta misma semana, lo que claro, en la oposición no gusta mucho por el apuro. En paralelo se va a juntar Hacienda e Interior con la bancada de la DC. Se buscan ahí eventuales respaldo y Quirós, que dijo ayer que se va a juntar con París y a almorzar esta semana.
15: Lo último, los datos de las encuestas no los diste, Gloria, ¿verdad? CADEM, 39% de aprobación, un punto menos respecto de la medición anterior. La desaprobación llega a 57%. La encuesta Criteria habla de una aprobación de 38% al gobierno y una desaprobación de 51%. 2 puntos más en la desaprobación. Gloria, muchas gracias. Buen día.
12: Que estén muy bien. Buenos días.
15: Buen día.
16: Chao. Sí, llaman de la región de Valparaíso. Esteban Vázquez, buen día.
19: Hola, Rodrigo, muy buen día. Sí, durante las últimas horas se confirmó por parte de la Brigada de Homicidios de la PDI el fallecimiento de un hombre en el sector de Tejas Verdes, esto es la comuna de San Antonio. De acuerdo con información policial, la víctima fatal habría sido encontrada a las afueras de un condominio habitacional con 3 heridas cortopunzantes, al menos una de ellas de características fatales que habrían provocado su deceso. Los hechos están siendo investigados en estos momentos por personal especializado, realizando levantamiento de imágenes de cámara, así como de testimonios de posibles testigos. Todo está en manos de la brigada de homicidios en este momento, y el servicio médico legal también retiró el cuerpo de esta persona en el sector de Tejas Verdes, en la comuna de San Antonio, en una información policial ocurrida en las últimas horas acá en la región de Valparaíso, Rodrigo.
16: Ya, y bien, ahí la acción de tercera persona. Investigación en curso. Esteban, muchas gracias.
19: Buen día.
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9: La información económica del minuto, del momento, el IMASEC de marzo, lo conoce, lo cuenta Gonzalo Aguirre. ¿Cómo estás, Gonzalo? Buen día.
10: Muy bien, ¿qué tal? Buen día. Sí, pues lo anticipaban hace algunos minutitos. Se esperaba 0,7 en las encuestas económicas de hace algunas semanas del Banco Central. 0,5 se ajustaba esa estimación con respecto a los datos del INE que conocimos el pasado jueves, pero vuelve a ser negativo el IMASEC. Esta vez en el mes de marzo teníamos menos 0,5 en enero, menos 0,3% en febrero, y ahora se suma un menos 0,1% el dato preliminar de marzo que reporta hasta ahora el Banco Central. Y esto, dice el emisor, se explica por la caída de la producción de bienes, lo que en parte fue compensado por el desempeño de los servicios y del comercio. Si vamos a ese detalle, según actividad, la producción de bienes cayó 5,2% en términos anuales, un resultado incidido por todos sus componentes. En la minería se reporta una menor extracción de cobre y en resto de bienes la caída fue explicada por el sector agropecuario silvícola y también la pesca extractiva. La industria disminuyó en línea con la menor elaboración de productos pesqueros. En el comercio, una variación de 5,1% en términos anuales. Este dato es positivo. Todos sus componentes presentaron resultados favorables, destacando el crecimiento del comercio mayorista impulsado por la venta de maquinarias y equipos. En los servicios hay un aumento de 2,1% en términos anuales y se explica por el desempeño de los servicios personales, en particular de salud. Con todo, no es positivo este IMASEC, que está por debajo de lo que se esperaba, que ya no era alto, y se cierran estos datos preliminares del primer trimestre del año con puras cifras negativas. Lo decíamos, menos 0,5, menos 0,3, menos 0,1, así que el promedio del tiro sale menos 0,3% el crecimiento, insisto, los datos preliminares de IMASEC, que luego se van revisando. Sin ir más lejos, el dato de enero era menos pronunciado, incluso por sobre cero, pero finalmente quedan menos 0,5%, así que se suma este IMASEC de marzo. Más adelante se va a revisar con la mayor recopilación de antecedentes, pero en el día de su publicación, menos 0,1% el IMASEC del tercer mes del año.
11: Son cifras de oficiales, digamos, que se conocen a esta

0: ahora, y que decepciona de nuevo la actividad económica el tercer mes del año. Un trimestre para el olvido, Gonzalo, este.
1: Sí, había sido menos 0,1% el IMACEC en su publicación, y luego se ajustó con cuentas nacionales a menos 0,5%. Ese era el ajuste que se hizo, 0,3 febrero, menos 0,1% marzo.
0: En marzo, que es lo que se conoce esta mañana. Muchas gracias.
1: Y esta semana, el viernes, inflación, IPC de abril. Buen día.
0: Buen día.
2: Buen día, Gonzalo. 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
0: Hablamos de política, sumamos a la conversación a esta hora con Verónica Franco, junto a Paula Molina, a la senadora del PP, Loreto Carvajal. Harto en agenda, la polémica por los recortes, la toma de decisiones en el Palacio de Gobierno, lo que viene con el proyecto de reconstrucción y desarrollo, o la ley miscelánea, si ustedes quieren. Senadora Carvajal, ¿cómo está? Buen día.
3: Muy buenos días, ahí en el estudio a Paula, Verónica y Rodrigo. Gracias por la invitación a comentar, digamos, cómo viene esta semana y cómo han sido en realidad los resultados, que dicho sea de paso, a propósito de este IMACEC, en nada auguran un buen escenario, todo lo contrario, la contracción de la economía, disminución de bienes y servicios, son evidentemente una frustración que obviamente pareciera ser coincidencia con lo que está ocurriendo a nivel de gobierno.
2: Senadora Carvajal, nos da la impresión de que puede que esté con audífonos, la vamos a escuchar mejor si nos habla directamente al teléfono. Usted ya decía, la primera reacción frente a este IMACEC, de marzo con una caída de 0,1%, con lo que el trimestre cerró completamente en negativo, enero, febrero y marzo. Y en ese contexto, senadora Carvajal, el gobierno insiste en que la mega reforma que se está empezando a revisar en el Congreso, en la Cámara de Diputados, es la herramienta clave para reactivar la economía. ¿Se ve así desde el PPD? ¿Lo ve así usted?
3: Mira, en general creo que hay un consenso bastante grande en el sentido de que este proyecto misceláneo, por una parte, genera contradicciones bien profundas. Desde luego, cierto, si hay un proyecto que requiere urgencia, en mi rol como senadora en la región de Ñuble, es de todas formas justificado, cierto, para la reconstrucción en Biobío, Ñuble y también Valparaíso. Pero lo que ocurre con este proyecto es que hay, como usted bien dice, un misceláneo, un conjunto de propuestas y medidas que no conversan necesariamente, pero que tampoco auguran un resultado eficaz y urgente para lo que hoy día las regiones, ya mencionado, Biobío, Ñuble y Valparaíso, requieren. O sea, yo siento, y creo que ahí está el consenso, de que mezclar todos estos temas evidencia desde luego una contradicción que es bien vital, que retarda el proceso legislativo, porque sabemos que va, cierto, con medidas tributarias, llámese una reforma tributaria regresiva, cierto, que va a generar una discusión que por lo menos va a abordar 3 o 4 meses. Entonces, ¿de qué manera uno justifica, cierto, que debiéramos tener la urgencia necesaria para la reconstrucción, si por otro lado se incluye dentro de este proyecto una serie de medidas que no conversan necesariamente? O sea, aquí entonces habría que uno darle el punto, cierto, al ministro de decir, oiga, no voy a permitir que me disminuyan el presupuesto, porque efectivamente parece que el criterio nos dice que la urgencia para la reconstrucción va necesariamente de la mano de recursos destinados para aquello de manera urgente.
2: El problema para la oposición, senadora Carvajal, es que el gobierno tiene los votos para aprobar en la Cámara de Diputados, al menos en general, este megaproyecto, y ellos buscan incluso despacharlo de la Cámara antes de la cuenta pública. Hablan de la tercera semana de mayo.
3: Bueno, como se dice siempre, un día en política es mucho tiempo. Yo no sé si los escenarios que hoy día estamos mirando, lo que ha ocurrido la semana pasada, dicho sea paso, semana regional, semana distrital, para el caso de los diputados, va a generar o ha generado la consistencia en la aprobación de un proyecto que hoy día, obviamente, ha sido materia de discusión, pero además de contradicción y de visiones, no solo a propósito de lo que uno puede decir como desde el ámbito político, desde el ámbito legislativo, es decir, hoy día la ciudadanía obviamente ha generado una opinión que lleva cifras muy negativas respecto al apoyo al gobierno. Y estas medidas, si bien al principio, como ya se ha mencionado, ¿cierto?, tendían a disminuir la tasa tributaria para los super ricos, hoy día cuando ese discurso, ese relato no condice con la efectividad necesaria para poder de una manera, diría yo, precisa, aclarar con total certeza de que no se van a disminuir los recursos para los programas sociales, pareciera ser, obviamente, de toda lógica, que no está la consistencia necesaria frente a un escenario en donde hoy día el gobierno no ha sido capaz de explicar definitivamente cuál es la intención, más allá de la ideología de rebajar impuestos a los super ricos, pero por otro lado, golpear el alma, ¿cierto?, del avance en materia de derechos sociales a propósito de la disminución de planes y programas tan relevantes. O sea, a mí me tocó la semana pasada, ustedes habrán sabido estar en La Moneda a propósito de este oficio de disminución del plan de alimentación escolar y otros.
0: Le quería preguntarte sobre qué. El gobierno dice todo lo contrario. Y usted fue el otro día con las manipuladoras de alimentos a La Moneda. Pese a que el presidente, megáfono en mano, incluso también sus ministros han asegurado que no se van a recortar esos beneficios sociales y que no se va a dejar a los niños sin alimentación en los colegios. Entonces se acusa desde el oficialismo de que hay mala fe en repetir esta idea de que se quiere desmantelar el sistema.
3: O sea, a mí me tocó, como lo habrán visto ustedes, me imagino, escuchar las opiniones del ministro Quiroz el día de ayer a propósito de la rebaja, ¿cierto?, el 15% de la PGU. Él dice, efectivamente, que hay que evaluar, pareciera ser que
0: pero él dice que no se va a tocar la PGU.
3: Es continuado. Pero por otro lado dice, mire, vamos a revisar. Yo creo que es inherente a cada gobierno la revisión, la evaluación. El diagnóstico, obviamente, de cada uno de los planes y programas que son parte de las políticas públicas es el desde la gobernanza. Pero una cosa muy distinta es decir, a propósito del plan de alimentación escolar, dice, pareciera ser que lo equívoco fue que se informara respecto de ese oficio, pero el oficio hoy día existe y no hay de parte del gobierno una información precisa, más de lo que hemos mencionado, públicamente en ridiculizar de cierta manera el poder pensar o creer que se van a disminuir
0: se lo pregunto de otra manera.
3: Cuando a la práctica eso ocurre.
0: Se lo pregunta, en la práctica usted dice que eso ocurre.
3: O sea, evidentemente, cuando hay un mensaje que dice descontinuar, cuando hoy día se está disminuyendo, queriendo disminuir un 15% de la PGU sin siquiera haberlo evaluado, se abre.
0: Pero está hablando de la alimentación escolar o de la PGU. ¿De qué no?
3: Estoy hablando de los más de 150 oficios y más que hay en relación a la disminución de programas y planes sociales.
0: Pero si el gobierno ha dicho que la alimentación no se va a tocar.
3: Bueno, lo han dicho de manera coloquial, pero yo no he visto ningún oficio que contradiga la posición escrita de parte de un Ministerio de Hacienda donde dice la descontinuidad del programa. O sea, efectivamente nosotros fuimos a La Moneda y justamente por estas dudas que nos nace legítimamente el poder generar una respuesta eficaz, concisa, porque dicho sea de paso, yo les comento, o sea, aquí dice se utilizó el presidente una bala de plata para nominar al director nacional de la Junta, quien tiene a su cargo cierta competencia, el seguimiento del programa, todo lo que significa, cierto, la gestión en materia de alimentación escolar, pero resulta que cuando va la manipuladora a su oficina el día martes pasado, se les menciona que él se había enterado por la prensa. Entonces yo creo que aquí efectivamente hay desde luego un problema de comunicación en donde los ministros se enredan explicando muchas veces, complicando muchas más las opiniones o las informaciones, pero por otro lado tampoco hay una información, digámoslo, formal como corresponde hoy día estar en tela de juicio una discusión tan relevante como la alimentación de los niños y niñas, y justamente ese fue el motivo de por qué estuvimos en La Moneda con más de 13 federaciones de manipuladoras de alimentos que representan a 35.000, 36.000 mujeres, que además, cierto, su espacio o su fuente laboral es el empleo, a propósito de aquello. Pero a mí me gustaría, y creo que el país requiere una información formal y eficaz respecto a que si efectivamente esto se va a descontinuar o no, y si efectivamente se va a provocar la disminución o no. A mí me resulta muy complejo que a 7 semanas de la instalación del gobierno ya tengamos un diagnóstico que en todos los casos, sobre todo en los planes sociales, tiende a la opinión, a la insinuación, a la descontinuidad de programas que son obviamente necesario el estándar mínimo que quieren, en este caso, los niños y niñas, y que requieren los niños y niñas de Chile.
4: Senadora Carvajal, muy buenos días, le saluda Paula Molina. Usted ha planteado, ¿qué tal? Usted ha planteado, claro, es distinto lo que se dice respecto a lo que está firmado, y las sugerencias de recortes están allí. Lo que ha dicho Poduje, lo más reciente, es los recortes se van a hacer, pero seré yo quien los defina. Es parte de lo que plantea el ministro de Vivienda, que de alguna manera ha salido más o menos fortalecido dentro de ese, de esa situación. Ahora, dentro del gabinete, otra ministra que parece estar bajo emplazamiento es la ministra Stein, la ministra de Seguridad. Y me gustaría preguntarle cómo ve usted las declaraciones que ella hace respecto a pedir paciencia y cómo de alguna manera contrastan con la agenda de un gobierno que es elegido en buena parte porque prometía una respuesta muy rápida, una cuenta regresiva para temas de migración y también de seguridad y con muchísima énfasis en seguridad.
3: Bueno, yo creo que ahí hay que hacer una precisión. Este gobierno, creo yo, la mayor adhesión que logró a propósito de su alta votación fue justamente en poner como prioridad la seguridad. Y eso, hasta el día de hoy día, no ha ocurrido. Entiendo que la ministra, en el caso de la legislación actual, ha enviado un solo proyecto de ley al Congreso en materia de seguridad. Entonces, cuando hay una suerte de emocionalidad detrás, decir, espérennos un momento, yo en mi rol de fiscal, yo creo que ella tiene un rol hoy día importantísimo, sin duda. La seguridad es una prioridad nacional, y cuando el 67% de la población se siente insegura y frustrada y no obteniendo respuestas concretas respecto a la materia de seguridad, obviamente que esto genera una situación de no solo de desapego y desafectación al gobierno, sino de falta de credibilidad a la máxima autoridad, que es el presidente de la República. O sea, ¿quién se podría olvidar de el discurso del presidente, cierto, teniendo enfrente una mica, un vidrio, a propósito de la inseguridad, y siendo él, cierto, el anunciante de que aquello iba a ser al menos, cierto, tratado y controlado en tiempo eficaz? Hoy día creo que eso está muy al debe, y no lo dice uno, o sea, más allá de lo legislativo que he mencionado, es la sensación ciudadana, o sea, el alto número de, obviamente, delitos que hoy día vuelven a la palestra de todos los medios de comunicación también. En un momento hubo una suerte, cierto, de pausa, pero hoy día efectivamente la inseguridad sigue siendo la máxima prioridad para el país, y sobre todo, diría yo, la mayor de las promesas inconclusas. Hay un relato que no se instala, y que la ministra, obviamente, esperaríamos nosotros prontamente generar un plan, generar una comunicación en ese sentido, pero además de eso, una gestión en materia de seguridad que hoy día está al revés.
4: Claro, pero ¿no siente usted que en el fondo lo que se ha impuesto es la realidad respecto a las dificultades que tienen las materias de seguridad? Y en ese caso lo que se está viendo es el ritmo natural que tendría esta materia. ¿O usted cree que hay algún tipo de déficit en la gestión del ministerio y en la gestión de la ministra Steiner?
3: O sea, yo esperaría que a 7 semanas de la asunción del gobierno haya tenido, me imagino, un plan de gestión, una estrategia definida, de la cual obviamente uno no esperaría que hubiesen resultados inmediatos a las 7 semanas, pero sí al menos el conocer un plan con claridad y de cierta manera un relato en materia de seguridad que nos permita seguir, como bien dicen, aspectando un buen resultado. Hoy día nada de eso ocurre. O sea, hemos visto una seguidilla de dime y directo entre ministros, hemos visto una falta de comunicación bien feroz respecto a lo que el gobierno parece querer, pero que en la práctica no genera, que es respuesta no solo en materia social, como ya mencionábamos, sino que también en esta materia, en materia de seguridad, la sensación de inseguridad va creciendo, la desafectación al gobierno es técnicamente evaluada, tenemos encuestas que así lo dicen el día de ayer, pero creo que efectivamente siento que la ministra debiera ya tener una carta de ruta y un relato consistente que permita dar alguna claridad que se va a hacer en materia de seguridad. Y vuelvo a insistir, este gobierno, el gobierno del presidente Kast, fue elegido efectivamente para abordar el tema del crimen organizado, para disminuir la tasa delictual, para poder tener estrategias claras, y creo que desde hoy día eso no hemos escuchado mucho.
2: Le cambiamos el tema, senadora. Hace un par de días, CIPER publicó que el abogado Eduardo Lagos, ahí en el marco del caso muñeca bielorrusa, declaró ante Fiscalía que usted habría recibido 300 millones de pesos por gestiones vinculadas al nombramiento de Yamil Nagle como conservador de bienes raíces de Chillán. Usted ha negado esos hechos, pero la investigación sigue abierta. ¿Qué responde hoy?
3: Mire, yo estoy súper disponible desde el día uno, como lo hicimos. Yo he tenido, por supuesto, que hacer frente a estos hechos calumniosos, pero la verdad es que hay una, diría yo, una defensa que es la más grande y que la se sostiene y la sostengo, pero con mayor, diría yo, responsabilidad, y que es la verdad. En ese contexto, cuando uno enfrenta una gran mentira, no debiera tener problemas si tiene una gran verdad, que es lo que a mí me acompaña.
2: Este caso y también este la toca contexto, por su vínculo con Gabriel Silver, su pareja, socio del abogado Lagos y quien ha declarado como testigo. ¿Ese vínculo la expone políticamente, aunque usted niegue cualquier participación, senadora?
3: Mire, la verdad es que hay una insistencia, le pasó a la ministra también ayer, Steiner, en el sentido de hacer responsable a terceros respecto de los actos personales. En mi rol, por cierto, que no tengo por qué desconocer un vínculo, obviamente, familiar, pero de ahí a hacer, como lo dijimos en su minuto en nuestra declaración, el chivo expiatorio de un sujeto que está en la cárcel, que no es primera vez que ha estado en la cárcel, que efectivamente utiliza este tipo de maniobras para exponer mi honra, mi calidad, en este caso de funcionaria pública o servidora pública durante más de 25 años, la verdad es que uno debiera atender primariamente a las fuentes, de dónde viene aquello. Pero en definitiva yo tengo toda la disposición, como ya se lo hemos hecho saber, ¿cierto?, al fiscal que está investigando esta causa, que es el fiscal, ¿cierto?, de Magallanes. Toda la disposición, nuestra entrega absoluta de los mecanismos de prueba que ellos estimen necesario, teléfono, cuentas, con lo que quieran. Yo, en ese contexto, como siempre se dice, una gran mentira se combate con un cúmulo de verdad, y eso es lo que a mí me asiste. Por tanto, como lo vuelvo a decir, no voy a agotar ni un solo centímetro de mi energía en hacer frente a este tipo de menciones, de hechos que han sido bastante, en realidad, increíbles. Pero bueno, yo siento como corresponde, que la justicia tiene que hacer lo suyo y tiene que avanzar en la investigación. A todo evento tiene que ocurrir siempre. Y en ese contexto, quienes estamos en el servicio público, estamos obviamente súper disponibles, y en mi rol como senadora, por cierto, absolutamente.
0: Senadora Carvajal, muchas gracias por estos minutos con la Radio Cooperativa.
3: Muchas gracias. Un abrazo a ella, Paula, Verónica.
2: Y muy buen día. Muy buen día, senadora. Gracias. Paula Molina, ¿qué miramos en el mundo esta mañana?
4: Miremos primero el recuerdo de una película. No sé si alguien vio una cinta llamada El Salario del Miedo, que era una película estupenda donde unos conductores tenían que trasladar una carga peligrosa por un camino muy difícil.
2: Hoy no la vi.
4: Estupenda película, muy antigua. Pero eso recuerda parte de lo que estaba ocurriendo en el estrecho de Hormuz, porque como cada domingo el presidente de Estados Unidos mandó un mensaje a través de su red social sugiriendo que había opciones de conversar como de una salida con Irán justo antes de que se empiece a transar el precio del Brent en los mercados de futuro. Entonces ese mensaje es más o menos estable los domingos. Sin embargo, en este póker del petróleo es difícil saber qué anuncio es cierto y cuál no. Pero en los hechos, esta mañana partió la Operación Libertad, que desde Estados Unidos apuntaba a solo sacar barcos cargados de petróleo si tenían una bandera neutra. Hay unos 2.000 barcos atrapados que no pueden salir y 20.000 tripulantes en esos barcos. Poco se comenta aquello. Bueno, el plan de Estados Unidos era brindar apoyo para restablecer la libertad de navegación, dice Donald Trump. Se les asesoraría sobre rutas marítimas seguras y quedarían cerca para prevenir cualquier ataque. Y ahí viene el salario del miedo. ¿Quién se va a arriesgar a conducir un petrolero entre medio de un estrecho con un buque de guerra norteamericano resguardando un eventual ataque iraní? Habría que ver si alguien se animaba. Pero en estas cuatro semanas de cese al fuego, Irán consideró que esto era un quiebre del cese al fuego y anunció que iba a responder. Estados Unidos tiene 15.000 efectivo, tiene destructores de misiles guiados, tiene aeronaves, tiene todo eso para esta operación. Irán, que es un régimen que cada vez oprime más a su población y se siente cada vez más fuerte, había dicho va a responder. ¿Qué pasó? No se sabe. Irán dice que impactó un buque de guerra norteamericano que estaba tratando de entrar al estrecho. Se ha aclarado un poco la situación.
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3: Good morning, oye, quiero saludar a toda la gente que está ya conectada tempranito, ¿eh? Muy buenos días a todas, a todos y a todes, ¿eh?, que están ahí en la radio. Oye más Cobre Más Radio, ¿eh? Ya, hoy día, el 4 de mayo, los Felipes y los Santiago hoy día están de santoral hoy día, chiquillos, ¿eh? Así que desde ya, un abracito grande, ¿eh? Estamos de santo ahí claro, los Felipe y los Santiago. 4 de mayo ya. No se olviden que está ya el WhatsApp para ustedes. Más 569-51-720378, ¿eh? Usted, claro, ahí usted juega con el WhatsApp ahí, ¿eh?, y nos envía a nosotros los pedidos musicales. Tenemos para partir hoy día en la mañana a Jennifer López con... Jennifer López nomás, ¿eh? Claro, ahí le vamos a tocar ese temazo hoy día en la mañana, son las 9 de la mañana con 2 minutos, y comenzamos pues a Conexión Matinal. Que toca buena música aquí en la mañana. Ya vamos, Jennifer López. Waiting for Thunder.

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1: Ya, bueno, estamos aquí en Conexión Matinal. Buenos días a quienes ya se conectaron ahora, pues, ¿eh? Nos pueden escuchar en la frecuencia y en las plataformas online, ¿eh? Bueno, son las siguientes: www.radiocobremar.cl, esa es la plataforma de noticias, y la señal online, ahí está, dale play nomás ahí al... Bueno, ahí hay un play, lista, hágale play ahí, www.oyemarradio.cl, ahí lo pueden escuchar a través de la online, en tu teléfono, en tu celular. Nos escuchas ahí, Buena música, buena radio. Y también en las frecuencias 89.9 por Cobremar FM, en la provincia de Chañaral, Barquito y Borde Costero, Chañaral, Buenos días. Y en la provincia del Huasco nos escuchan Oye Más Radio, por supuesto, en 94.3 FM y sectores rurales, Vallenar y sectores rurales. Y la 100.5 en Maitencillo, Freirina, Huasco, Huasco Bajo, Huasco Puerto, sectores rurales y parte de la costa. 100.5 por ahí, Oye Más Radio, Y la unión de medios Oye Más, Cobremar Radio, más cerca de ti, pasión por la música. Sonando como cañón. Buena música, buena radio, Ya vienen las informaciones y nunca desinformaciones, Ya, vamos. A ver, ¿a quién le entrego? Pam, pam. Tengo un tema de Charly García, Sweet Home, Buenos Aires. Me lo están pidiendo, Vamos con ese tema, Vamos a mi amigo Norberto, que le gusta este tema. Dice que se siente argentino él, ¿Por qué, compadre? Ya, Charly García, Sweet Home Buenos Aires.
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0: Ahí me están diciendo, oye, Orlando, puta que tocáis buena música. Yo le digo gracias, gracias por seguirnos, nada más. Buena onda, las 9:13, ¿ah? ¿Eh? Acuérdense que Conexión Matinal, usted puede pedir la música al gusto de usted, ¿ah? ¿Eh? Y algunos temas que toco yo que son buena onda, nada más, ¿ah? Claro, si usted comanda acá, ¿eh? Sobre todo la dueña de casa, que le doy un aplauso. La dueña de casa, la dama, claro, la adulta contemporánea o adulto contemporáneo también, el varón ahí. ¿Habrá algún dueño de casa ahí? No creo, pura dueña no va. Tú a trabajar no va. Anda a trabajar no va, sin nada más. No sé, chica que está laborando ya en la mañana, ¿eh? Ahí las servidoras públicas, ¿cómo están? Buenos días, servidores. Amigos del área de la salud, mi respeto siempre, ¿eh? Los amigos de la construcción, ¿eh? Los amigos, a ver, de la educación, ¿cómo no, chiquillo, ¿eh? A los asistentes de la educación, a los inspectores que ahí están frente a frente en la primera línea. Que a veces son poco visibilizados, pero puta que hacen buena pega los inspectores, señores, ¿ah? Son los que están al ladito de los alumnos ahí, lo que dicen, ay, va, para la córtala, oye, va, va, ay, ay, ay. Y a los profesores también que, bueno, tiene que ser dignificado nuestro profesor. Soy hijo profesora yo, así que conozco la historia, ¿ah? Y conozco, ¿ah? Wow. Pero antes era distinto, ¿ah? Ya, vamos, mira, vamos con otro tema pedido. Voy a saludar a Lucía, ella es de acá de Vallenar y nos pide a Leo Dan con Natalia Jiménez. Cuando un amor se va, ¿eh? ¡Buenos días!
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0: Voy a pegar un saludito a los amigos que hacen posible la transmisión, pues nada más, chiquillos, nuestros grandes auspiciadores. 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No es mi cumpleaños, que es el domingo 31, ¿eh? Así que los regalos son de 50 lucas para arriba, ¿eh? No, estoy luchando. 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A ver, vamos a ver que me están avisando por acá. A ver, nos dicen... A ver, vamos a... me llegó un informe. A ver, vamos a abrir acá la información que me está llegando. A ver, un resumen de la situación, ¿eh? Accidente recreacional, informe de incidente de emergencia, esto lo habla el Senapred, ¿eh? De acuerdo con la información proporcionada por el gobierno marítimo de Huasco y bomberos, claro, de Freirina, en relación con el accidente recreacional ocurrido en el sector de Chañaral de Aceituno. Claro, Comuna de Freirina, se informa que, dadas las condiciones actuales y tras las gestiones iniciales, claro, de los organismos técnicos, las labores de búsqueda se activarán durante las primeras horas de la madrugada de lunes 4 de mayo de 2016. Hoy día, en la madrugada, se ha dispuesto el despliegue del grupo Gersa de Caldera, personal de bomberos de Freirina también, y Vallenar, Armada de Chile, PDI Vallenar, estaban todos, Samo Atacama y equipos municipales de Freirina también, que actuaron fuertemente los amigos de Seguridad Ciudadana, ¿eh? Esta dirección regional mantiene monitoreo dicho. Ahí nos están informando que, según informaciones que nos están llegando de Freirina, la persona fue encontrada con vida, ¿eh? Ahí están informando, chiquillos, ¿eh? ¡Qué buena información esa! Gracias, Miguel, ¿eh? Muy buena noticia. Déjale, bien. Ya, ahí estamos informando, ¿eh? Siempre informando y no desinformando. Gracias, Miguel Rivera, por la información, ¿eh? Ya, a ver, ¿qué otro tema les regalo todavía? Les voy a regalar yo un tema. ¿Se acuerdan de Roxette Dangerous? Vamos a escucharlo. Ya, vamos, al tirante. ¡Qué buena música y qué buena radio esa! Oye, más cobre, más radio, sonando.
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2: Bueno, informaciones entregadas por Freirina, Municipalidad Freirina también. Nos informan de que la persona extraviada en Caleta General Aceituno fue encontrada con vida después de haberse extraviado por 2 días debido a desperfectos de su kayak. Quedó aislado por 2 días en la isla, así nos informan. Vamos con un audio que nos informa Bomberos de Freirina. Atención.
3: Hola, buenos días, mi nombre es Luis González, voluntario de bomberos aquí de la segunda compañía de bomberos de General de Aceitún, de Freirina, perdón. Bueno, los hechos ocurrieron ayer como a las 6 de la tarde, le llegó el aviso que había una persona desaparecida acá en la cercanía, donde se puso al tiro, se activó el búsqueda y rescate de la compañía, y se fue a verificar y buscar el vehículo en el lugar. Donde fue ubicado el vehículo, encontrándolo atrás de la costa de rural de acá de La Caleta, y dando también el aviso a bomberos y a la comunidad para saber de la persona, la cual se tenía información que había salido en kayak, y ahí se puso ya en alerta todo el protocolo, entre armada, bomberos, ambulancia de salud y todo a quienes concurrían al lugar. Hoy día a las 6:30 de la mañana se llamó a toda la compañía para empezar las labores de búsqueda y rescate, colocando una embarcación, disponiendo de una embarcación para ir a Isla Chañaral, y a la como las 7:30 fue encontrada esta persona, gracias a Dios, con buen estado de salud y con vida en el sector de la barraca de Isla Chañaral. Rescatándolo con nuestro voluntario y armada, se trajo al lugar apoyado con la brigada, con capas térmicas, y

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0: 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Ya, vamos a escuchar a Laura. Laura no está. Del grupo Next. Suena ahora, ¿eh? Ya, pedido este tema. Saludamos a Carolina. Carolina.
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El 4 de mayo. Los Felipe. Ah, Felipe. Felipe Cepeda, ¿eh? Amigo integrante del Banco del Estado. Ahí lo he visto, ¿eh? De acá de Ballena. Saludos, Felipe. A ver. Y Santiago, Santiago Cereceda, ¿eh? El Chago. Ahí me dice que anda por el extranjero el Chago, ¿eh? ¿Quién no conoce el Chago, campeón? El Santiago, ¿eh? Ya, bueno, los Felipe y los Santiago están de santo hoy día. Así que si tiene un amigo, salúdelo, pues, ¿eh? Si quiere saludarlo por acá, me avisa. Si quiere hacer un saludo para el cumpleaños, me avisa. A través del WhatsApp más 569-5172-0378, ¿eh? Ya, oye, contarle de que... A ver, yo voy a hablar un poquito de deporte, ¿eh? Nosotros tenemos un grupo, acá en Vallenar por lo menos también. Como hay grupos en Chañaral, en Freirina, en Huasco, sobre más 50. Es un grupo de básquetbol que se llama Básquet Marañón, que se enfrenta este sábado 9 de mayo con los Tatitas de La Serena, ahí en el polideportivo. Leyendas del básquetbol, así dicen, ¿ah? Serena viene con un muy buen equipo que ha sido campeón nacional en el Maxi Básquet, tengo entendido, sí. Más 50 y viene a enfrentarnos al grupo de nosotros de los, bueno, Básquet Marañón. El partido va a ser a las 9 de la mañana en el polideportivo, sí, en el Paseo Ribereño, ahí en el polideportivo. A partir de las 11 y media de la mañana empiecen a llegar si quieren ir a ver el básquet, ¿verdad? Claro, empiecen a llegar ahí nomás. Al mediodía va a estar partiendo este encuentro de 4 cuartos de 10 minutos cada uno. Vamos a ver si aguantamos los 4 cuartos, ¿ah? Saludos a los chiquillos de Básquet Marañón que están concentrados ahí entrenando para hacer el mejor papel. Y a los Tatitas de La Serena también que nos están escuchando, que les estamos esperando aquí para enfrentarnos. ¿Ah? Ok. 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Ya voy a mirar el WhatsApp, tengo la petición de Two Princes, Spin Doctor. Saludamos a Pablo, Freirina. Ya vamos, Spin Doctor, Two Princes.

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Bueno, vamos a informar por Chañaral. Concurso Cosmo Nortino Ancestral Cielos de Chañaral. La Municipalidad de Chañaral está invitando a ser parte de este concurso de fotografía astronómica, una oportunidad para capturar la magia de nuestros cielos y conectar con lo infinito. Pueden participar niños de 10 a 14 años y adultos de 15 a 59 años, senior más 60. Postula hasta el 6 de mayo de este año. Comparte tu mirada del cielo nocturno y sé parte del astroturismo en nuestra comuna de Chañaral. 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Más información al correo turismo@munichañaral.cl. Importante, solo se considerarán fotografías de los cielos de Chañaral.

Bueno, Freirina informa, esto fue noticia 2 días atrás más o menos, pero Freirina despidió un lugar que fue mucho más que un restaurante. Bueno, yo también participé ahí, chiquillos, ¿eh? Junto a la dueña, el alcalde Fernando Rull acompañó el cierre oficial del Uranio, ¿eh? Un espacio que por más de 70 años fue punto para generaciones de freirinenses. Desde 1948, este emblemático local abrió sus puertas a trabajadores, familias y visitantes, convirtiéndose en parte de la identidad de nuestra comuna. Su cocina, su calidez y cada recuerdo vivo en sus mesas quedarán en la memoria de todos quienes alguna vez pasaron por ahí. Bueno, se cerró una etapa, pero su legado permanecerá intacto, ¿eh? Gracias por tanto, el Uranio. Freirina no te olvida.

0: Bueno, vamos por Vallenar informando. Están invitando a ser parte de la tercera versión del Trail Minero, una experiencia única que combina deporte, naturaleza e identidad en el sector del Museo Minero, Cerro Colorado. Ven a poner a prueba tus límites, disfrutar del entorno y vivir una jornada llena de energía junto a la comunidad. Súmate, participa e invita a tus amigos. 16 de mayo, Museo Minero. Nos volvemos en la ruta. Y nos vemos también, chiquillo, Trail Minero, ¿eh? Ahí saludamos a Natalicio Barraza.
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1: Ya, oye, estoy tocando este tema porque viene un tema de Thalía, Thalía con Ana Mena. Ahí me están pidiendo ese tema, yo lo voy a entregar, si no, se enojan, ¿ah? Y sí, y no lo dejes para el último beso. Ay, no. Oye, son complicadas algunas damas, pero complicadas en buena onda, chiquillas, ¿eh? Si no, se enojan. Y a veces me paran en la calle y me dicen, Orlando, te olvidaste del tema, ya, no me dejes para el último. 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
0: 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Oye, seguimos ahí, nos dicen, está bueno el matinal. El mejor matinal de la región de Atacama, nos están diciendo aquí, ¿ah? ¿Eh? ¿Será verdad? Estoy leseando. No se preocupen, no, estoy leseando. ¿Eh? 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Ya, sigamos escuchando buena música. Listo, y nos vamos con Thalía, con Ana Mena ahí, ¿eh? Atención, ¿eh? Buena música, buena radio, ¿eh?

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3: Bueno, yo sigo entregando temas musicales. Gracias por escucharnos. Gracias por estar con nosotros ahí en nuestras frecuencias, ¿eh? 89.9 para Chañaral Barquito y parte del Salado y Borde Costero. Y también, por supuesto, ahí por Cobremar FM, potente radio que tiene 34 años al aire. ¿Eh? Por supuesto, aquí en la provincia del Huasco, ¿eh? La 94.3 en Vallenar, sectores rurales, claro, y la 100.5 en Freirina, Maitencillo, Huasco Bajo, Huasco Puerto, sectores rurales y parte de la costa, ¿eh? Oye, más radio, 100.5 FM por allá. A ver, voy a pasar el datito de mi amiga, bueno, mi amiga, no solamente mi amiga Aida Marchana, y que es presidenta de la agrupación cultural de agentes creadores, Yeruba. Ellos están en Cuatro Palomas, ¿eh? Claro, se tuvo Cuatro Palomas, y ya tengo entendido que están hasta las 10 de la noche. A ver si me estáis escuchando ahí, Aida, hasta las 10 de la noche hoy día, ¿o no? El sector Cuatro Palomas, claro, arriba, Ramá, sector Ramá, donde está la Feria de la Cruz de Mayo. Claro, a ver, ahí ustedes pueden pasar, ella tiene en el, a ver, vamos a ver, en el módulo número, ¿cuánto? 4, parece que vi por ahí, ¿eh? Bueno, a ver, vamos a ver, ¿eh? A ver, claro, va, ¿dónde quedó? Ya, bueno, pero está por ahí en el lugar número 4, ya, y ahí está vendiendo telares, mandalas, tablas de picar, tablas de picoteo, fuentones, también cuencos, morteros, cosas muy lindas en madera ahí, ¿eh? Así que saludamos a Aida Marchana ahí, que está aposentada. Ah, claro, mi amiga ahí, ¿eh? Pero por supuesto, a ver, vamos a ver. Ya, ahí está, pues, para que vayan ahí a Cuatro Palomas. Va a estar hasta las 10 de la noche, tengo entendido hoy día, último día de la feria, fiesta Cruz de Mayo allá, por Vallenara. Oye, quiero saludar al Claudio Salazar, profesor de acá de la Universidad de Atacama, que está mejor de salud, ¿eh? Tuvieron varios preocupados, ¿eh? Amigo de la década de los 80, Claudio Salazar. Ah, ingeniero, mi amigo ahí de la Universidad de Atacama, le saludamos, estuvo complicadito de salud, pero ahora está recuperado. Y me alegra eso, ¿eh? Porque son buenos tipos, ¿eh? Buenos tipos. Al Luchito Subiet, igual que está en sintonía ahí, ¿eh? Arriba del camión, me dice. Ah, no sé si está arriba del camión. No. Es camionero Luchito. Ahí le puse yo un bonito ahí de Oye Más, Cobre Más Radio, chiquillo, ¿eh? Ahí le puse, hola, buen día, ya en el matinal, gracias por seguirnos y escucharme. Le puse ahí mi fotito. No soy muy agraciado, pero ahí salgo bonito, ¿eh? Me arreglé un poquito. Ahí salen las frecuencias, etcétera. Hoy me dijeron, me falta la, pone ahí la frecuencia, no, las páginas web, ¿eh? Los links, ya. De veras, pues me olvidé de eso, ya. Voy a restituir la imagen y voy a ponerle eso que me están diciendo, ya. www.radiocobremar.cl y www.oyemarradio.cl sonando. Y ahora les voy a entregar un tema de Juanes. Mala manera se llama este tema, ¿ok? Ya, vamos a escuchar linda música. Son las 10 de la mañana con 10 minutos, ¿ah? ¿Eh? Y estamos a 4 de mayo. Y de Santo, los Felipe y los Santiago. Ya.

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0: Vamos con noticias nacionales. Senadora Proboste, por candidatura de expresidenta Michelle Bachelet en la ONU, la actitud del gobierno del presidente Kahn ha sido pequeña y mezquina. En el marco de la candidatura de Michelle Bachelet para ser la futura secretaria general de la ONU, la senadora Yasna Proboste lamentó la persecución política contra funcionarios de la Cancillería y valoró el respaldo transversal de chilenos y chilenas de su postulación a la Organización de Naciones Unidas a pesar del gobierno del presidente Kast. En esa línea, la senadora Proboste indicó que Michelle Bachelet no deja de ser expresidenta de nuestro país y es eso, creo yo, no solo la mezquindad, sino también una falta de conocimiento y, en definitiva, lo que revela es una persecución política que no es solo a alto nivel, como lo que hemos visto respecto de funcionarios de la Cancillería en Naciones Unidas, sino también lo que ha sabido hace pocos días sobre estas listas en la región de Coquimbo. Asimismo, la representante de Atacama precisó que en estos procesos uno puede ganar o perder, pero siempre le gustaría contar con el apoyo de su país. Además, la parlamentaria valoró los respaldos que ha realizado las exministras Carla Rubilar y Cecilia Pérez sobre Michelle Bachelet, situación que demuestra que el apoyo de los chilenos y chilenas es generalizado y no solo es de mujeres de la centroizquierda. Creemos que la posición de la expresidenta no solo nos enorgullece como país, sino que también es muy importante para la región, añadió la legisladora nortina. Finalmente, Yasna Proboste, respecto a la persecución política que viven algunos representantes de la Cancillería, aclaró que es un acto de ignorancia porque el Ministerio de Relaciones Exteriores, entre sus protocolos, considera el acompañamiento a ex jefes de Estado que concurren a esas actividades internacionales, al igual que ocurre con los parlamentarios cuando asisten a eventos de Naciones Unidas.
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0: Bueno, nosotros entregando información gracias a el apoyo que nos dan nuestros auspiciadores también. 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Ya, vamos a entregarle a Fito Páez. Te va pedido, en el playlist de la mañana de Conexión Matinal. Fito Páez, Todo Se Olvida. Saludamos a Juan Carlos de Chañaral.

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1: Oye, bueno, a ver. Hay gente que está conectada en el auto, me dicen. Zorro, se escucha muy bien el sonido en el auto. En todos lados, mi amigo. En todos lados se escucha. Ya, no. Oye, al Toto Mori, a mi amigo Jorge Toto Mori, ¿eh? Oye, ¿lo escucharon alguna vez? Fahrenheit 451, cuando la mentira es la verdad. Ahí estamos viendo cuando partimos de nuevo con la mentira y la verdad, ¿eh? Cuando la mentira es la verdad, la ocupan, ¿eh? Muchos ocupan la mentira para tomarla como verdad, ¿eh? Ay, señor, Dios mío. Hay tantos mentirosos. Y algunos muy asegurados, ¿eh? Claro. Ahora con este cambio de gobierno veo muchos debilitados, ¿eh? Ya, pues, chiquillos, no vean solamente el Estado. Hagan algo para usted, independiente, a ver si se la pueden, pues, chiquillos. A ver, vamos. Quiero verlo, ¿ah? ¿Eh? Ya. Oye, tócate a Village People. Inca. Ya, voy a buscarlo, ¿ah? ¿Eh? Queremos escuchar a Francisca Valenzuela. Francisca Valenzuela, no dice nada. Flotando el tema, ya. Locos Rayados, Cinema, también, ya, listo, ¿eh? Ya hay tres temas listos para tocarlo ahora, ¿eh? Decía, ¿eh? Ya, son las 10 de la mañana con 24 minutos, ¿eh? 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Ya, vamos con Village People. Inca. Saludamos a Claudio ahí, ¿eh? Va a llenar Claudio. Village People va para ti y para todos, ¿eh? Ya vamos.

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Yo te necesito como el aire que respiro. Qué buena, buen mensaje, ¿eh? Oye, a ver, seguimos entregando música. Yo sé que lo está pasando re bien quien esté escuchando este gran matinal que es Conexión Matinal, ¿ah? Buena música, buena voz e información, y nunca desinformación. Oye, Pabla Kai siempre haciendo eventos re buenos. El fin de semana estuvieron músicas ahí con Viero, Ranchero. Oye, ¿la pasaron bien o no? Bueno, vamos a estar viendo qué es lo que viene este fin de semana. 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Saludamos a Manuel Vélez, el manolete ahí, de línea, al funcionario de la línea acá en Vallenara. También saludamos a los funcionarios de ahí del hospital de Chañaral, que siempre escuchan Cobre Mar, FM. Primera en sintonía por allá, muchos años. A ver, me piden, mira, ¿saben a quién me están pidiendo? A Ana Belén. Ana Belén, ¿saben cuál tema? Ahí voy a saludar a Susanita. Susanita es de acá de Vallenar. Me dice, tócate, Ana Belén. Estamos justo en la casa a 10:30, tomando desayuno recién. ¡Wow! Mándeme un cafecito para acá, por favor. Hoy día me puse un pullover. Ya voy a ponerme una foto, ¿ah? Voy a poner una foto con el pullover que estoy, me abriga hasta del cuellito más arriba, me pasa la pera. Claro, debe ser el medio cuello, ¿ah? Ya, a las 10 de la mañana con 33 minutos. Vamos a escuchar a Ana Belén Balancé. Ya, listo, amiga. Para usted y para todas, ¿ah? Todas mis amigas, ¿eh? Ya, vamos. Ana Belén, Balancé. Oh, Balancé. Esa debe ser, ¿o no? Sí, ya vamos. Buena música.

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2: Bueno, seguimos en Conexión Matinal. Conectados contigo donde te encuentres, en la casita, en el auto, escuchando la radio. A los amigos que escuchan ahí, nuestros amigos colectiveros de toda la región de Atacama, donde lo están escuchando, chiquillos, gracias por seguirnos. Aquí estamos, pues, en la 94.3 en Vallenar, 89.9 en Chañaral, claro, Y en la 100.5 Freirina y todos sus alrededores, Guasco, Maitencillo, Gracias por seguirnos, gracias. Este es un buen matinal, Y una buena radio, Buena música, buena radio, Oye más, cobre más Radio Unión de Medios, más cerca de ti, pasión por la música. Tócate al dúo dinámico, amor misterioso, ya. Tócate a Hambre, a Ambra, Angiolini, el tema te pertenezco. Tócate a Camilo VI, Fresa Salvaje. ¡Wow! Se volvieron loquitas, ¡Claro! Oye, quiero saludar a las personas que van dentro del colectivo donde estén. Gracias por escucharnos. Orlando Álamo Cebolla por acá. El Zorrito Álamo. Para los que me quieren. Y para los que no me quieren, el Zorrón. Ya, vamos a tocar primero, a ver, dúo dinámico. ¿Qué les parece? Vamos a recordar al dúo dinámico, Amor Misterioso. Ahí saludamos a Catalina. Ella es de Freirina. 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Ya vamos con el dúo dinámico. Amor Misterioso. Suena ahora,
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1: La provincia del Huasco informa. Gobernador de la provincia del Huasco proyecta futuro minero de Atacama. Tenemos que estar preparados. Información que nos entrega el noticiero del Huasco. En el marco de su participación en el CESCO WIC Santiago 2026, el gobernador de Atacama relevó el favorable escenario que enfrenta la industria minera y las importantes oportunidades que se abren para la región de Atacama en materia de inversión, desarrollo productivo y generación de empleo. La instancia que se desarrolló entre el 13 y el 17 de abril en Santiago es considerada uno de los encuentros más influyentes de la minería a nivel latinoamericano, congregando autoridades, empresas, inversionistas y expertos para analizar el futuro del sector. Tras su participación, la autoridad regional destacó el ambiente positivo que se observa en la industria, marcado por una robusta cartera de proyectos en desarrollo. Hemos asistido, en nombre del Gobierno Regional de Atacama, a este importante evento que congrega a las principales empresas productoras del cobre del país. Se nota un buen ambiente de la mano de las inversiones que se vienen para la minería, señaló el gobernador de la provincia del Huasco.

0: Vallenar informa. Tres jornadas marcadas por la fe, la tradición y la participación de la comunidad. La Cruz de Mayo en población Rafael Torreblanca continúa hasta el día de hoy, fortaleciendo una tradición que por años ha sido parte de la identidad de Vallenar, reuniendo a bailes religiosos de Huasco, Cachiyuyo, General de Aceituno, La Serena, Caldera y Diego Almagro. Felicitar y valorar a la comunidad de la parroquia Santa Cruz por dicha festividad. Por otra parte, agradecemos a cada una de las personas y comunidad por su valioso aporte, permitiendo seguir dando vida a esta significativa celebración. Hoy día, la Feria Cruz de Mayo está hasta las 10 de la noche, tengo entendido. Ayer me informaron la gente de los ingresos. Listo, a ver.
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0: Bueno, vamos a seguir tocando más música linda. Ambra Angiolini, te pertenezco. Señora María, va, ya.

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3: Para pam para. Ahí están escuchando a Santana como apoyo de voz. Son las 10 de la mañana con 50 minutos. Usted va pasándola bien y acompañándose con mi matinal, Conexión Matinal, chiquillos. Gracias por seguirnos, ¿eh? Sí, parte de nuestros auspiciadores, pues, ¿eh? 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Ya, vamos con Camilo VI, ¿ah? Doña Romina. Presa salvaje.

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1: Las 10 de la mañana con 54 minutos. Oye, amigas y amigos del deporte, Hoy me acuerdo cuando mi papá hacía su programa Deporte en el Aire y el Estrella del Norte. Deporte al estilo Armonía, me acuerdo también, Y Deporte al estilo XQA5. Todavía me acuerdo por qué no puedo nombrar las radios. Las nombro nomás, ¿qué tanto? Yo no tengo ese tipo de problema, Saludo muy cariñoso a todos los amigos que son dueños de radio y que son comunicadores también, Un aplauso grande porque hay que competir con tantas cosas ahora. Competimos con las redes sociales, pero la radio no es menos que las redes sociales. No, señores, no. Estamos trabajando en conjunto con las redes sociales, igual nosotros como radio, El audio, las redes auditivas y por supuesto las redes sociales también, que también apoyamos a quienes publicitan la radio con nosotros, también lo apoyamos no solamente con cápsulas radiales, que es lo fuerte de acá de la radio, sino que también las redes sociales nuestras, que son bien visitadas, son bien vistas. 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Perfecto. Quedan invitados. Oye, tengo una petición musical de Francisca Valenzuela, Flotando, que se llama el tema. Sí, lo voy a tocar ahora, porque hay un pedido también de Gloria Gaynor. Mira, el tema Never Can Say Goodbye. Wow, es muy buen tema ese, Y bueno, contarle que, a ver, vamos a estar jugando. Yo este mensaje lo hago acá en la provincia del Huasco, en realidad. Mi respeto a la provincia de Chañaral y ojalá podamos tener un encuentro también con Chañaral. Hay un mensaje al Manolo, pues, ¡Manolo! Ármate un equipo más 50, pues chiquillo, ahí para ir a jugar a Chañaral. Qué lindo sería ir para allá. Bueno, Vázquez Marañón es un club, una organización deportiva que se está conformando como club, en realidad falta poquito. Vázquez Marañón, a quien saludo muy cariñosamente. Yo sé que hay muchos amigos que están sintonizados ahí, Voy a hablar como Vázquez Marañón nomás, porque puede que se me escape algún chiquillo y se enojen también, ¿o no? Se me pueden enojar. Y los Tatitas de La Serena, en la cual vamos a tener un encuentro el 9 de mayo. El 9 de mayo a las 11 y media de la mañana. Ahí le estaba preguntando a mi amigo Carlito Olivares si era posible que fuera gente. Me dijo, sí, Orlando, yo creo que no hay ningún problema para que vayan a ver el partido. Le dije, bueno, va a ir mucha gente, chiquillo, a vernos a las leyendas del básquetbol, dicen, Ay, señor, va a ser un lindo encuentro el sábado 9 de mayo a las 11 y media de la mañana. Va a partir como a las 12 el evento, el partido, Y los Tatitas de La Serena son campeones nacionales. Mira, vamos a ver un tema y vamos a tener un contacto con el Carlos Olivares, que es parte integrante de este Vázquez Marañón, la cual me va a contar, le voy a apuntar varias cosas, porque ahí estamos nosotros. Yo también estoy metido ahí con él, con un grupo humano potente, basquetbolistas buenos y buenas personas. ¿Quién nos va a poner? Vamos con Francisca Valenzuela, Flotando, y de ahí vamos a hacer un contacto, de que nos cuente todo lo que ves, El Carlos Pinocho Olivares.

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1: Estamos de vuelta en Conexión Matinal. Buena música, buena radio y información y nunca desinformación. Muchos desinforman, mienten. Oclocracia. Gobernar con la mentira, eso no se hace, ¿eh? Oye, no es chiste, ¿eh? Oye, bueno, yo estaba hablando, vamos a ver si tenemos un contacto con el Carlos Olivares. A ver, ¿qué me dice ahí, eh? Bueno, vamos a ver si podemos conversar con nuestro amigo Carlos Olivares. ¿Está en sintonía don Carlos por ahí o no? ¿Aló?
2: Así es.
1: Así
2: estoy
1: es.
2: Hablando.
1: Ah, ya. Hola, Carlito, ¿cómo estáis? Carlos.
2: Bien.
1: Estamos, muy bien, muy bien. Estamos en vivo, ¿ah?
2: Sí.
1: Ok, 1-1. A ver.
2: Aló, hablando.
1: Sí, te escucho, claro. ¿Me escuchas bien?
2: Ah. Sí, te escucho bastante bien. Sí,
1: ah, ya.
2: Te escucho bien.
1: Ya. Compadre, ¿cómo está? A ver, estoy recibiendo un llamado interno. El 800 y el 600. Puta, que me da raya esa cuestión ahí, ¿no? Sí. Oye, ¿te pasa lo mismo, Carlos, con el 800 y el 600, no? ¿Te llaman? ¿Aló, Carlos?
2: No, dale, no, no hay problema.
1: Ya, Carlos. Oye, Carlos, ¿cómo estás? Primero que nada, gusto saludarte. Primero que nada, vamos a hablar de deporte día. Ya, hablemos un poquito del encuentro que se viene el 9 de mayo, ¿eh?
2: Un encuentro bastante difícil, Orlando. Un encuentro que va a ser muy complicado porque en el último campeonato a nivel de Copa Atacama Patagonia, donde juegan equipos del sur con los algunos del norte, este equipo de Serena han dado muy, muy bien. En Punta Arena salieron campeones, entonces es muy complicado el tema, pero jugar... Yo estuve en el Nacional en Coquimbo y Serena ahora en febrero y se vieron muy bien. Tienen un equipo bastante afiatado, lo maneja muy bien el equipo, el tremendo Fernando Zamora Rowell, un tremendo jugador que estuvo acá en Vallenar.
1: ¿El Fernando?
2: Jugador de Algarrobo.
1: Algarrobo, claro. ¿Sí?
2: Así es que eso, Orlando.
1: Oye, no.
2: Pero nos hemos estado preparando con bastante responsabilidad, a ti te consta.
1: Claro, ahí estamos metidos.
2: Hemos estado... jugando, sí, pues hemos estado jugando con chicos de acá mismo del Liceo Pedro Troncoso Machuca, que nos ha servido de sparring.
1: No hacen correr mucho, muchísimo, eso bueno.
2: Pero bueno, hay que estar preparadito, hay que estar bien preparado para ese encuentro que va a ser el sábado a las 12 del día en el gimnasio polideportivo, donde al cual invito a todos los amantes de la naranjita o a los amantes del básquet para que vayan. Partido donde van a estar los grandes exjugadores que pasaron por el básquetbol chileno durante muchos, muchos años, de la cuarta región y de aquí de la tercera región también. Oye, Orlando, quisiera mandar un saludo a tu querida ciudad de Chañaral, especialmente a mi gran amigo Manolo Olivares, y también un gusto saludar, sé que está en el cielo, a tu tío Alejandro Nofal, que fue un del básquetbol allá en Chañaral por los años 80, por allá, estando la Copa O'Higgins, donde al cual tuve el honor de jugar con tremendos jugadores como Saúl Guerra, seleccionado chileno, el mismo Pancho Nofal, con tu tío David Álamo, con Milenko Saro,
1: Guido Arga,
2: el fin de tremendos jugadores,
1: el Lucho Arnelo.
2: ¿Cómo?
1: El Guido Arga, el Lucho Arnelo,
2: el Varga también, gran jugador. Más antes tuvieron el famoso Trujillo, ¿cómo
1: el
2: era
1: Chancho decir?
2: Trujillo. El Chancho Trujillo.
1: Pascaro Marín. Oye, el Pascaro.
2: Que Chañaral tenía un tremendo equipo. Bueno. Jugaban mucho. Bueno, los Álamos por lo consiguiente. Después tuvieron tus primos. Tú también jugaste mucho básquet en esa época. también tu padre.
1: Uf.
2: Que en paz descanse.
1: Bueno, bueno,
2: el
1: bueno.
2: Famoso
1: bueno.
2: Zorro, uf. Tremendo jugadorazo, tremendo jugadorazo. Entonces, haber compartido con esas grandes glorias del básquetbol nortino y a nivel nacional, yo me lleno de emoción, me lleno de gusto, porque esa gente era la que realmente hoy día hace mucha falta en todo este tipo de torneos.
1: Oye, pero Carlos, bueno, recordemos algunos cabros, hay algunos próceres también aquí en el básquet Marañón, está como el Cachito Ardiles, tú conoces, Arles, bueno, el Cacho Ardiles juega básquet hasta el día de hoy.
2: Gran entrenador, mira, Luis Ardiles fue uno de mis formadores esa época.
1: Ya.
2: Cuando estábamos en el tremendo, en el mítico Estadio Marañón, al cual lo queremos recuperar a como dé lugar.
1: Nada más.
2: Sé que han andado por ahí algunas bullas, pero todas mentiras, que Marañón ya está recuperado. Mentira. Yo he estado conversando y queremos llevar esto ya y canalizar de una vez por todas, porque sé que todavía está en las manos de Patricio Ardiles y ojalá que nos podamos reunir. Yo hace poco lo vi. Los podamos reunir todos por un bien social de la comunidad, Orlando, porque ese espacio que está ahí es un lugar neurálgico, ese espacio lo podemos recuperar como era el Estadio Marañón antiguo, donde venían shows importantes. Acuérdate que en esa oportunidad estuvo el famoso cantante Manolo Galván, Los Ángeles Negros. Bueno, si queremos remontarnos a esa época, el gran gigante del baby fútbol. ¿Ah?
1: Nada más.
2: Hicimos un nacional de básquetbol infantil donde salimos tercero de Chile, vinieron todas las regiones, o sea, en ese tiempo venían desde Arica a Punta Arena. También ese gimnasio se ocupó para los grandes veladas boxeriles, donde estaba Eusebio Gaitán. Oye, podríamos tener un conversatorio, Orlando, en tu radio.
1: Sí,
2: a toda esa camada. Y créeme que en la parte cultural estaríamos bastante bien.
1: No, nada más, la radio está para informar y no desinformar y recordar cosas como esta y recordar y levantar el deporte, el básquet que está alicaído acá. Un buen deporte basquetbolístico,
2: bueno,
1: acá.
2: Bueno, nosotros, yo le comentaba también y agradecerle a Leonardo Cruz. Le comentaba de que es importante que levantemos. Fíjate que el básquetbol senior lleva mucha gente. Nosotros estuvimos en el Nacional, ahora en Coquimbo, y había mucha gente. Fíjate que el básquetbol, fíjate el federado, que yo he estado en algunos encuentros y lleva poco, a no ser de que sean de una liga nacional donde vengan los norteamericanos. Pero yo me impresionó haber visto tanta gente en el básquetbol. ¿Por qué? Porque generalmente los tatitas, los jugadores nuestros que llevamos, es muy importante eso.
1: Vienen con sus familias, po. ¿Cómo no? Llenan los estadios. Oye, Carlos, bueno, podríamos estar conversando de tantas cosas. Cuéntame, ¿qué quieres decir?
2: No, saludar a toda la audiencia tuya y, bueno, dejarlo cordialmente invitado para en el polideportivo.
1: Claro.
2: Donde estaremos dándole a la naranjita y compartir más que jugar un encuentro tremendo de básquetbol, es más que nada compartir con esas glorias del básquetbol serenense, porque ahí vienen muy buenos jugadores de Serena y Coquimbo, muy buenos jugadores. Así es que eso, pues. Ya, y invitarlo y que el barrio Marañón también, básquetbol Marañón. De ahí salieron grandes jugadores. Me recordaba recién Luis Villarzún también.
1: Está jugando con nosotros. Está jugando
2: con nosotros. El pelado Villarzún ya se está poniendo a tono. Por quienes no lo vieron, de la época de los antes de los 80, por ahí, de los 70 para arriba, jugaba muchísimo el Lucho Villarzún, muchísimo. Fue una gran revelación del básquetbol de acá de Vallenar.
1: Y está con nosotros, va a jugar también.
2: Sí, también va a jugar. También está Patricio Cruz, Jaime Samarca. Son jugadores que han andado en bastantes campeonatos senior en este nivel. Así es que tú también, tú también, decirte que tú juegas muchísimo.
1: Gracias, amigo.
2: Vayan a verlo jugar.
1: Mira el barra.
2: esperamos no lesionarnos, pues. Como de repente hemos tenido partidos fuertes y no hemos lesionado volando así, es que bueno, a veces el físico nos pasa la cuenta.
1: Y hay veces que uno quiere hacer las todas y no puede, pues ya tiene que ver.
2: No puede. Oh, pasó, sí, tiempo, Guaco, parece,
1: sí,
2: ¿no?
1: Me pasó. Tuve un estiramiento del ligamento plantar. Wow, sí, un mes fuera.
2: Eso por ir tanto a los rebotes con el charrúa. ¿Tú sabes quién es el charrúa?
1: El Carlos Olivares. El charrúa que le oye, sí, no hay que echarle, va a estar al lado Carlos Olivares. Pinocho, bueno, yo gracias por el contacto y recordar, me gustan estas historias lindas ahí, ¿eh? Recordar a mi padre también, que fue un tremendo basquetbolista, el locutor deportivo.
2: Mi padre siempre lo llevo en mi corazón, como a muchos, como sí, a Cuchepo Cepeda, sí, como al Nacho, como al Chico Tuntún, ay, sí, a todos ellos los llevamos en nuestro corazón.
1: El Flaco Carmona.
2: Y ves que no, el Flaco Carmona, y no es que nosotros estamos en...
1: Flaco Pae.
2: En cuanto sean en una cancha, estamos bien. Ya.
1: Yes.
2: Un abrazo, Orlando.
1: Un abrazo, Carlos, gracias.
2: Un saludo también para mi amigo Roberto, que lo tengo acá al lado.
1: Ah, Roberto Alegría, hijo.
2: Exacto, gran Roberto Alegría, hijo, también jugador, pero más jovencito, así,
1: sí, pues más ya cabrito. Luego entrar
2: más cabrito, así que... Gran técnico de soporte acá en el liceo, ¿eh? Así bueno, que un abrazo, cuídate mucho, y hoy día llega una de mis nietas. ¡Ay,
1: ay, abuelito Chocho!
2: Igual que tú.
1: Sí. Ya, loco, chao.
2: Oye, un abrazo, un abrazo a tu guagua, a tu bebé.
1: Sí. Bien. Chao, gracias, chao. Chao, Calito. Ahí, recordando un poquito el deporte con el Carlos Pinocho Olivares, ¿ah? Claro, ahí me contaba, si alguien quiere saber por qué le decían, porque le dicen Pinocho, era porque el abuelo le decía Porocho, ahí viene mi Porochito, ¿ah? Y después unos pesados dijeron Pinochito. Ya, vamos a escuchar a Gloria Gaynor, Never Can Say Goodbye.

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1: Ya volvemos, pues, ¿eh? Saludamos a Rodrigo Coco Pérez, ¿eh? Antofagastino y fiel a Oye Más Cobre Más Radio. Se están tirando flores. No, si es mi amigo Carlito Olivares, que fue en basquetbolista, jugó en varias partes ahí. Yo también, pues. Y le manda saludos Vázquez Marañón, diciéndole que no se queden con el triunfo de La Serena nomás, porque le estamos esperando en Vallenar, Vázquez Marañón, para la, bueno, la revancha. Y dice que no han querido porque no, las señoras no los dejan salir ahora, ¿eh? Se portaron mal la última vez que nos juntamos, se portaron mal y ya no los dejan ir porque desconfían. Oye, salúdeme a Carolo, que con una dieta tremenda está haciendo el Carolo que era antes, ¿eh? Le falta el último recaucheo. Salúdeme a todos los chiquillos de los malos palvas, que Olay y Rodrigo Barame están armando un equipo, ya que los estándares de La Serena están todos, no sé qué les pasa al equipo, pero como que no están todos motivados, ¿eh? No son todos los que les gusta mucho el básquet, ¿no? O por temas laborales, pero cómo no va a haber un día, pues, chiquillo. Bueno, el Rodrigo Marambio va a ser un equipo ahí, ¿eh? Rodrigo, un saludo ahí, ¿eh? Rodrigo Coco Pérez está siempre habilitado ahí, ¿sí? A ver, vamos a ver qué tema nos están pidiendo. Ah, Los Locos Rayados de Cinema. Vamos a disfrutar, son las 11:26. De ahí nos vamos a ir a la pausa comercial, ¿eh?

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2: Bueno, estamos más cerca de ti siempre, ¿eh? Ahí donde te encuentres tú, en tu trabajo, o no sé, comprando. Hay muchos amigos que están escuchando la radio a través del celular y con fono, en el auto, en la casa, en la escuela. Donde sea están escuchando Yo Más Cobre Más Radio, sonando como cañón, me dicen ahí. Ahí siempre me dice lo mismo el Ricardo Briceño, acá en el Pasaje Libertad, me dice, se escucha como cañón. Bueno, en Chañaral igual lo dice lo mismo, ahí a Galita, Marixita, Cecilia, el Nelson, la Gilla. Impulsa Chañaral hoy, saludar a la agrupación esa, ¿eh? Ya, y por Freirina Huasco también, mucha gente, ahí la Jessica Jofrea, que está vendiendo en Freirina. Ah, no, debe que están en Cuatro Palomas, ahí en el sector Ramá, porque el último día que queda la fiesta de la Cruz de Mayo, chiquillos, hasta las 10 de la noche hoy día. Lo más barato, a doble precio. Vayan ahí al sector Ramá, Vallenar, ¿eh? Claro, sé que Cuatro Palomas. Para. Ya, mira, a mí, este tema va dedicado para que, bueno, le gustan los prisioneros y Soda Estéreo, mi amigo Ricky, Ricardo Briceño. Le vamos a tocar el tema de los prisioneros, porque los ricos, ¿eh? Está enojado. ¿Por qué? Porque los ricos. Ya, para todos y todos y todos, ¿eh? Pero el Ricky Briceño le gusta el tema. Vamos, después vienen los super ratones.

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1: Bueno, Oye más Cobremar Radio. Junto a Conexión Matinal, voz, buena música e información y nunca desinformación. Hoy día tocamos más música, ¿sí? Sí, pues, es que me piden tanta música, chiquillo. Gracias, buena onda, nada más. Gracias, buena onda. Estoy contento, señor, contento. Tan, tan, go, espalda mojada. Ya vamos para aprovechar los tiempos y sigo saludando a los Felipe y a los Santiago, que hoy día están de santo. Ah, buena onda. Ya vamos, tam tam go, espalda mojada. En conexión matinal.

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1: Seis minutos para terminar Conexión Matinal. Esperamos entretener, informar y pasarla bien hasta el mediodía. Después de mediodía viene 80 latinos diarios. Aquel programa que recuerda la música latina, en español más bien dicho, los éxitos de aquellos años. Usted lo vive ahí con 80 latinos, diarios. Para después continuar con Noticias y Deportes, con Cooperativa, Noticias y Deportes. Luego música variada para encontrarnos a las 19 horas con De Regreso a Casa con el Pancho Nofal. Ya, vamos a irnos con Miguel Mateo ahora al tiro, dedicado para mi amiga Marisa. Obsesión Miguel Mateos.

Nos vamos. Gracias por la sintonía. Nos vemos mañana. Chao, chiquillas, chiquillos. Marixa, Galita, mis amigas. A todo el mundo que nos escucha. Chao, Ricardo. Nos vemos mañana. Chao. Los dejo con 80 latinos. Me voy con los super ratones. Chao. Bye, bye. Bye, bye, bye, bye.

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4: Y explicó también el eventual mecanismo de fraude que denunciaron precisamente a la policía.
5: La indagatoria y las diligencias del día de hoy se han incautado alrededor de 10 computadores y se están tomando también algunas informaciones adicionales respecto a otras cosas que pudiesen ser materia de la investigación. Lo que nosotros presentamos en la querella es que podría existir un posible fraude al fisco y falsificación de instrumento público a través de la concertación de un mecanismo para inflar ingresos y con eso justificar gasto que obviamente no tenía nada de relación con los presupuestos que históricamente había mostrado la Municipalidad de Peñalolén. Sí, son computadores ligados a las personas que estuvieron o que podrían estar involucradas en estos delitos.
4: Lo que el alcalde Miguel Concha se refiere es a dinero de la subdere, el dinero que supuestamente falta y que tiene que comprobar la brigada anticorrupción de que si efectivamente se ocuparon para otros fondos o en definitiva derechamente fue sustraído. Este dinero que iba destinado a proyectos de construcción de canchas y plazas en distintos sectores de la municipalidad y que son proyectos que finalmente no pudieron realizarse y que afectan directamente a la comunidad de Peñalolén, dice el alcalde. Cambiamos de tema, todo mientras se encuentra en desarrollo acá en la municipalidad de Peñalolén, nos vamos a la comuna de Conchalí, a calle Piloto Pardo, donde Carabineros detuvo una persona vinculada a un violento robo de un camión en el sector del Olivo, en Maipú, durante esta mañana, donde el conductor fue secuestrado, fue amenazado con armas de fuego y luego abandonado en la comuna de La Cisterna. Parte de esta banda fue descubierta descargando este botín que consiste en abarrotes que estaban siendo almacenados en mini bodegas tras este robo. Escuchamos al capitán de la Quinta Comisaría de Conchalí, Sebastián Ibaceta.
6: Personal de Carabineros recibe un llamado telefónico a nivel de emergencias, una persona anónima, quien indica al interior de una bodega ubicada en esta calle, en Piloto Pardo, se mantenía un camión que haya sido producto de un robo. Al concurrir personal policial, ingresan a este recinto, percatándose de la presencia del móvil en comento, y al interior de este se mantenía una persona, quien al ser entrevistada, perdón, ser fiscalizada, está señalando tener conocimiento de causa alguna, de que la procedencia del camión, y siendo detenida en ese mismo lugar.
4: Y esto se suma a otro millonario robo de maquinaria de construcción desde una empresa en La Pintana. Ahí los delincuentes habrían saltado el portón perimetral durante esta mañana para llevarse dos camiones y dos grúas avaladas en cerca de 600 millones de pesos. Es parte de la información policial de las últimas horas acá en la región metropolitana.
7: Gracias, Felipe.
4: Buenas tardes.
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8: Dos liceos chilenos fueron reconocidos entre los 50 mejores del mundo en el Global Schools Prize. Los 10 ganadores de estos 50 van a ser elegidos, recibirán un premio de $50,000. Gloria Gutiérrez, tú nos cuentas más. Buenas tardes.
9: ¿Qué tal, Verónica? Buenas tardes. Sí, se trata del Liceo Bicentenario de Excelencia Polivalente San Nicolás, de la comuna de San Nicolás, en la región del Ñuble, y el Liceo Bicentenario Víctor Jara de Peralillo, en la región de O'Higgins. Ambos fueron seleccionados entre los 50 finalistas del Global Schools Prize 2026, un reconocimiento a cargo de la Fundación Internacional Barkey, que premia a las comunidades educativas más innovadoras y que generan un mayor impacto reimaginando el futuro de la educación. En el caso del Liceo Bicentenario Víctor Jara, están dentro de los 5 nominados a la categoría STEAM, que significa por sus siglas en inglés Ciencia, Tecnología, Ingeniería, Arte y Matemáticas, que busca fomentar el pensamiento crítico y la creatividad para la resolución de problemas reales. Conversamos con su director, Miguel Rivera, quien se refirió al reconocimiento otorgado.
10: Resaltar a aquellos colegios que en el mundo desarrollan un proyecto educativo de vinculación con su entorno, con el mundo local, regional e internacional, fomentando la participación de los estudiantes en iniciativas de colaboración o de participación con el entorno y la generación de vínculos con la comunidad. Venimos desarrollando desde hace 3 años un proyecto que le hemos denominado Reimaginar la Escuela, que es pensar la escuela en vinculación con su entorno, con las empresas, con las universidades, con las organizaciones comunitarias, a través de aprendizaje y servicio, de un ecosistema de protagonismo estudiantil.
9: En el Ñuble, en tanto, el reconocimiento llega para el Liceo Bicentenario de Excelencia Polivalente San Nicolás, lugar hasta donde hoy llegaron autoridades del Seremi de Educación, la Delegación Presidencial Regional y de la Municipalidad de San Nicolás para felicitar a la comunidad educativa que permanece en competencia en la categoría de Ciudadanía Global. Al respecto, escuchamos al director del establecimiento, Víctor Reyes.
11: Son años de trabajo en ir incorporando primero la tecnología en los más pequeños para encontrar estas habilidades y luego desarrollar las habilidades. Cuando uno quiere como profesor desarrollar las habilidades en estas áreas, surge el tema del STEAM. Y eso significa romper un poco el asignaturismo, planificar clases más holísticas y empezar a instalar una modalidad distinta de trabajo pedagógico. Desde afuera se mira la educación como, yo digo, una educación más integral. No no una educación tan centrada en números, en cifras, que a veces nos separan como colegio, sino que la verdadera educación es como los niños la quieren, como el STEAM, donde todos pueden compartir, donde todas las ideas son importantes.
9: Bien, el premio considera 10 categorías en total, 5 finalistas en cada una, escogidas por las postulaciones que hacen los propios colegios desde todos los rincones del mundo. Los ganadores serán anunciados durante este mes de mayo. Viajarán hasta Londres para recibir el premio monetario de $50,000 cada uno, por lo que quedamos atentas y deseándole lo mejor a estos dos liceos chilenos reconocidos dentro de los 50 mejores del mundo en sus respectivas categorías en este Global Schools Prize 2026.
8: Estaba leyendo que el colegio Liceo San Nicolás atiende, lo dijiste, Gloria, 2.505 estudiantes, el 83% de alta vulnerabilidad, y de todas maneras son liceos, y el Víctor Jara, y en la comuna de Peralillo, que logran destacar cuando combinan altas expectativas, innovación, vínculo territorial y comunidad educativa. Son de las noticias que vale la pena, que a uno le da gusto dar, porque cuando hablamos de educación, lamentablemente tantas veces tenemos que hablar de seguridad, por ejemplo, a partir de lo ocurrido en Calama hace poco más de un mes, o de seguridad en el entorno, a partir de la presencia de overoles blancos que ya conocemos en los llamados liceos emblemáticos. Muy bien por el Liceo Bicentenario Polivalente San Nicolás en el Ñuble, y por el Liceo Bicentenario Víctor Jara de Peralillo, ahí en la región de O'Higgins. Muchas gracias a ti, Gloria.
9: Que esté muy bien, buen día.
8: Buenas tardes.
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12: Vamos a la Araucanía. Otra cosa, hay un llamado a una semana de agitación en la zona cuando se inicia además un juicio bien emblemático. Claudio Arévalo, buenas tardes.
13: ¿Qué tal, Rodrigo? Verónica, buenas tardes. Se ha masificado un llamado a una semana de agitación en apoyo a los presos mapuche que cumplen condenas en diferentes recintos carcelarios de la macro zona sur y en el marco de juicios por el caso, por ejemplo, del Molino Grolmus y también por algunas situaciones que han ocurrido en la región de Los Ríos. Se viralizaron estos llamados a levantar el Weichan, que en Mapudungún significa lucha en todos los territorios. Hay reuniones para analizar esta situación, sin embargo el gobierno no ha reaccionado aquí en Temuco. Sí lo hizo Sebastián Navellán, presidente de los agricultores Victoria Mayeco, quien hace un llamado a las autoridades de gobierno a evitar cualquier situación de violencia que pudiera ocurrir dentro de las próximas horas. Lo escuchamos.
14: Esperemos que el gobierno, frente a esta llamada, a esta convocatoria de manifestación que están haciendo algunos grupos mapuche, el gobierno aplique mano dura y haga valer lo que prometió, que es seguridad, mano dura contra todas las personas que incitan al odio o incitan a las diferentes rebeliones. Esperamos que haya mano dura contra todas estas personas, pero que también que haya una mano blanda para el desarrollo, para la inversión.
13: En la misma línea, Patricio Santibáñez, presidente de la multigremial, también llamó al gobierno a tomar acciones concretas para evitar hechos de violencia, especialmente en los sectores rurales. En paralelo, y siempre en temas relacionados al mundo mapuche, hoy se inició el juicio contra 5 funcionarios de carabineros acusados de apremios ilegítimos en momentos cuando detuvieron al lonco de Radalco, Alberto Curamil, el año 2021. Recordemos, él recibió en esa oportunidad el Nobel Verde por su contribución a preservar el medio ambiente en la macro zona sur. La abogada del Instituto de Derechos Humanos, Pamela Nahuelcheo, entregó detalles respecto de la imputación.
15: Los hechos dicen relación con un procedimiento desarrollado en la comuna de Perquenco, particularmente en la comunidad Collán Montre, donde en el contexto de una manifestación los funcionarios hicieron uso antirreglamentario de escopetas antidisturbios y carabinas lanzagases, produciendo lesiones a la víctima en distintas partes de su cuerpo. Tras su detención, además, los funcionarios consignaron en el parte policial información falsa respecto a la dinámica del procedimiento para justificar el uso de las armas de fuego.
13: Según la acusación presentada por la Fiscalía, en las últimas horas los carabineros usaron escopetas antidisturbios de manera contraria a los protocolos. Además, se les acusa, Verónica Rodrigo, de haber entregado información falsa, especialmente en la elaboración de los partes policiales.
12: Claudio, gracias.
13: Buenas tardes.
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8: Momento de hablar de deportes, de hablar del buen momento de Alejandro Tavilo, también de Garini de Barrios y de fútbol. El Sevilla de Alexis y de Suazo se juega un partido clave, claro, tratando de arrancar del descenso. Ernesto Contreras, muy buenas tardes.
16: Hola, Vero, ¿cómo estás? Rodrigo, ¿qué tal?
17: Hola.
16: Una jornada donde estamos ya viviendo lo que va a ser una semana de copas. Eso, Champions, Libertadores con la Católica el miércoles, Coquimbo, partido clave con Universitario, los dos de locales, San Carlos, también el Francisco Sánchez rumoroso, Copa Sudamericana, bueno, ya lo he dicho, la Champions conocerá a sus finalistas, y también atentos al tenis, donde Alejandro Tavilo escaló hasta el puesto 35, lo importante es que queda a solo tres posiciones de ser sembrado en Roland Garros. Y eso obviamente es algo que no es nuevo para él, lo ha hecho, pero te garantiza no toparte con uno bueno en primera ronda.
17: Eso le iba a preguntar, ¿qué es ser sembrado?
16: Hay 32 cabezas de series, es un cuadro de 128 jugadores, vale decir, hay 64 parejas para arrancar el torneo.
17: Perfecto.
16: Al ser uno de los 32 sembrados, te garantiza jugar con un tenista que esté 33 hacia abajo.
8: Para, o sea, uno que es menos bueno que tú.
16: Claro. En teoría, te puede tocar igual una piedra, porque hay jugadores que están con un ranking que es mentiroso, pero evita jugar con Sinner, por ejemplo, en primera ronda. Bueno, Alcaraz no va a estar lamentablemente.
8: Entonces, ya está lesionado.
16: Se pierde, bueno, Madrid se lo perdió, se pierde Roma, se pierde Roland Garros.
17: Tiene... O sea, lamentablemente para él, no para David.
16: Claro.
8: Y tampoco para
16: Yannick Sinner. Yannick Sinner probablemente va a ganar Roland Garros. Caminando, no tiene mucha oposición. Ayer vimos que ganó en 58 minutos a Zverev, al 3 del mundo.
17: Pero cualquiera, sí.
16: 6-1, 6-2 en menos de una hora de partido.
8: Parado en
16: no, le sacó, pero toda la ventaja del mundo que hay entre estos dos jugadores, que son 1 y 3, es demasiado grande. No hay, solo puede competir Alcaraz con Sinner hoy, no hay otra. Y viceversa.
17: Salvo que estén en una mala tarde.
16: En torneos de, yo creo que en torneos cortos, de torneo de 3-set, ahí pueden tener ciertas fisuras, pero en partido a 5-set, ganar la ello es complicado, un tema psicológico que es muy duro también para los rivales.
8: Oye, Ernesto, ¿y de qué depende que Tavilo entre directo al cuadro de honor? Entre esos 32, ¿tiene espacio todavía?
16: ¿Tiene
8: espacio todavía para subir?
16: Viene Roma ahora, donde Tavilo fue semifinalista alguna vez, entonces es una cancha que él conoce. Van a haber deserciones sí o sí, pero, o sea, yo creo que él va a ser sembrado, pero porque van a haber deserciones seguras que lo van a hacer ascender, pero si lo puede conseguir por sus propios medios, tiene Roma, que va a ser esta semana, donde hoy día ganó Garín y donde ganó también Barrios en la primera ronda, tiene que ganar uno más y se meten al cuadro principal de este torneo que tuvo a Tavilo semifinalista y a Jarry también jugando la final algún momento.
8: De hecho, si no está Alcaraz, como tú decías, ya de son hecho, ya hasta el 33, ya le quedan solo dos para entrar.
16: O sea, seguramente lo va a hacer, incluso puede ser mucho mejor que 32.
8: Ojalá.
16: Así que vamos bien y veamos hoy día, más bien mañana, Garini y Barrios se meten en el cuadro principal de Roma. ¿Por qué está el topito caneo acá?
17: Yo me preguntaba lo mismo.
16: Cambiamos el
8: formato
16: porque hay noticias con el expresidente Azul Azul, Michael Clark, pero que es también el máximo controlador aún de la concesionaria. Hay noticias topito caneo de última hora.
18: Sí, ¿cómo están? Un gusto saludarlo. Hola. Durante esta mañana y este mediodía, la Fiscalía del Cuarto Juzgado de Garantía de Santiago allanó distintas dependencias de trabajo y la casa de Michael Clark, el controlador y el expresidente de Azul Azul. Esto lo hizo junto con la Policía de Investigaciones. Allanaron el Centro Deportivo Azul, Buya S.P.A., que es la empresa que creó Michael Clark a través de Inversión Altumalal para quedarse con el paquete accionario de Azul Azul.
8: ¿Ya?
18: También Altumalal, que es la empresa origen de Michael Clark. Romántico Viajero S.P.A., empresa creada por el segundo máximo accionista de Azul Azul, José Ramón Correa, ex jefe de gabinete de la Contraloría General de la República, entre otros cargos.
16: Oye, activo en el director de Azul Azul.
18: Hoy vicepresidente.
8: El que llevó a
18: Insulza, ¿no? Sí.
8: El que llevó a Insulza.
18: Vicepresidente Azul Azul.
17: Vicepresidente Cecilia Pérez.
18: Claro. Redwood Capital, también del paquete accionario de Michael Clark.
17: Oye.
18: Y inserto también en Sartor AGF y del domicilio particular de Michael Clark. Esas son la lista que hasta
17: todo esto botón. Por la lista...
18: Sartor.
17: Sí, claro, pero que se lleva adelante en Fiscalía. Respecto de los negocios de Clark.
18: Claro.
17: Ya sancionado por la CMF, recordemos que en algún momento los accionistas en estas firmas de Clark no tenían ni idea que se estaban comprando la UDI.
18: Exacto. A ver, hubo dos instancias judiciales dentro de la Comisión de Mercado Financiero que declararon la misma pena para Michael Clark. Una multa de alrededor de $2 millones y una inhibición de ocupar cargos de 5 años, cargos en directorios que estén pertenecientes a la CMF. Luego, esto ha ido apelando y está en la justicia ordinaria y no. Parte de esta investigación que ahora se está dando en los tribunales de justicia se está llevando a cabo entonces estos allanamientos en base a la investigación que está armando el Ministerio Público.
16: Mira, la Fiscalía sospecha de la Comisión de Delitos de Negociación Incompatible, Administración Desleal y Fraude a la Ley de Mercados de Valores y omisión además de la oferta pública, de la OPA, de adquisiciones de acciones. Así que todo eso es lo que está en investigación por parte de la Fiscalía y lo novedoso es el allanamiento del Centro Deportivo Azul, donde la U y Día entrenó, Topito, o están...
18: No. Entrenaba, vuelve mañana.
16: Ah, perfecto.
18: Domingo y lunes libre para los jugadores de la Universidad de Chile.
8: Y le llenaron la casa también a Michael.
18: A Michael, su domicilio particular en el sector de Colina.
16: Habrá estado un poquito al tanto y por eso se fue de la presidencia azul-azul para evitar mayores daños. Vamos a saberlo.
17: Mayores que este, claro. Ya esto genera un tremendo daño.
16: Totalmente.
17: Obvio.
16: Pero imagínatelo en la testera, habría sido mucho más el eco de lo que ya es. Bueno, a las 14 abrimos con Topito el programa para dar detalles de lo que está ocurriendo en este momento con allanamientos varios por la acusación de la Fiscalía de los delitos ya comentados, los presuntos delitos comentados ya contra Michael Clark. La U. Copa de la Liga esta semana.
18: Copa de la Liga.
16: Sigue la Copa de la Liga.
18: Sí, va a jugar este fin de semana frente a Unión La Calera en el Nicolás Chaguán Nacer.
16: Víctor más.
18: Una semana que parece que la pelota no va a ser la protagonista.
16: Pelota algo manchada en la U hace rato. Oiga, corto lo de Nelson Acosta. Don Nelson Acosta, el técnico de la selección chilena del 98, hoy con 81 años, víctima de un Alzheimer muy avanzado, su hija Silvana Acosta hizo un llamado desesperado porque los fondos con los cuales cuenta Nelson Acosta están en sociedades, por ende él no puede acceder por la burocracia, dice ella, a aquellos recursos para poder tener un traslado a Santiago y así ser tratado de una enfermedad que está muy avanzada.
17: Cuando la lee o la ve, es bien inexplicable, es como una batalla judicial, un entramado ahí que impide que se dispongan de lucas que son importantes para su salud, o sea, para su vida.
16: Mira, escuchémosla cortito, porque ella dice incluso que tuvo que pedir un préstamo para poder cubrir estos gastos, y después le explicamos a qué se refiere con el curador ad litem, a quien acusa a la hija de don Nelson, Silvana.
19: Papá toda su vida fue trabajador, organizado, por lo tanto no le faltan recursos. Pero ellos están bloqueados por la burocracia judicial, empresarial y bancaria en sociedades a las cuales no podemos acceder. Yo tuve que solicitar un crédito en la banca para poder ayudarlo en esta situación. El curador ad litem, esa persona independiente que el tribunal asigna para que defienda los intereses de papá, en 3 años no lo ha ido a ver ni una sola vez y no ha hecho ni un recurso para que papá pueda contar con lo que necesita para estar bien.
16: 3 años han pasado desde que la Corte de Apelaciones dijo que don Nelson Acosta necesitaba cuidados y recursos esenciales para su bienestar y para tener una vida digna en sus últimos años.
17: A cargo no lo va a ver.
16: Claro, y esta persona
8: no ha hecho su trabajo, ese curador ad litem.
16: Y él fue designado hace 3 años, dice la hija Silvana, y que no ha aparecido nunca, y que hay un fallo que es de abril de 2025, donde la Corte de Apelaciones de Rancagua ordenó agilizar medidas de protección, algo que un año a la fecha no ha cambiado o incluso ha empeorado. Así que una lástima lo que pasa con un técnico que fue histórico en nuestro fútbol, o histórico. Los que tenemos sobre 40 recordamos a don Nelson, como los jóvenes ahora recuerdan quizás a los más actuales.
17: Hombre, de luces y sombras, tenía sus mañas, pero nos llevó al Mundial de Francia.
16: 16 años después.
17: Se hizo cargo de un buque que era complicado, digamos, con Salas, con Zamorano, una generación también dorada para nosotros, para nuestra época.
16: Claro, es nuestra generación dorada.
17: Emblema de la Unión Española, varias veces en esa banca.
16: Campeón con Cobreloa, campeón en el Monumental con Cobreloa, técnico ganador como pocos, pero que lo pasa muy mal. A los 81 años, pero...
8: Mala cosa.
16: Así pasa la vida.
8: Ernesto, sin duda van a hablar más de este
16: mucho
8: tema
16: que contar.
8: En Cooperativa Deportes a las 2 de la tarde.
16: Ahí estaremos. Gracias.
17: El allanamiento a Michael Clark, lo contó el Topo Caneo.
16: El CDA allanado.
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10: I'm in love with the shape of you. 22 grados. 22 grados en Santiago. 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
11: Y hoy se conoció el IMASEC del mes de marzo con un resultado preliminar de menos 0,1%, por debajo de lo esperado, y que representa el

0: tercer dato negativo de forma consecutiva, 3 meses seguidos, los primeros 3 meses del año. Gonzalo Aguirre, buenas tardes.
1: Sí, un nuevo resultado negativo dejó el IMASEC de marzo, que fue publicado esta mañana por el Banco Central. A las caídas de enero, de menos 0,5%, y de febrero, de menos 0,3%, ahora se sumó a esta cifra de menos 0,1% en el tercer mes del año, con lo que hasta el momento, el primer trimestre del 2026 reporta un crecimiento de menos 0,3%. El Instituto Emisor detalló que el resultado del IMASEC se explicó por la caída de la producción de bienes, lo que fue en parte compensado por el desempeño de los servicios y el comercio, y consignó además que este mes registró un día hábil más que marzo de 2025. Por parte del gobierno, esto comentó el subsecretario de Hacienda, Juan Pablo Rodríguez.
2: La contracción de la actividad económica el primer trimestre del año 2026, sumado a una tasa de desempleo del 8,9% según los últimos datos conocidos, confirman nuestro diagnóstico de que enfrentamos una emergencia económica y la importancia de implementar medidas urgentes para volver a crecer y generar empleo. Por eso, la relevancia del proyecto de ley para la reconstrucción nacional.
1: La autoridad destacó además que el resultado mensual estuvo por debajo de los cálculos previos de los expertos, con estimaciones que estaban en torno a 0,7% en la última encuesta de expectativas del Banco Central. En el análisis por actividad, la producción de bienes tuvo una caída de 5,2% en 12 meses, con una menor extracción de cobre en la minería y una menor elaboración de productos pesqueros en la industria. Eso mientras que el comercio tuvo una variación de 5,1% y los servicios de 2,1%. Hay también incidencias de la guerra en Medio Oriente que se espera se acentúen en los próximos meses. Es parte de lo que comenta Maximiliano Villalobos, investigador de la Escuela de Negocios S de la Universidad de los Andes.
3: Lo que explica la caída son especialmente los sectores que producen bienes, particularmente la minería, la industria y otro tipo de bienes. Los sectores que no producen bienes, como servicios, comercio, y los impuestos a los productos crecieron positivamente, pero no alcanzaron a compensar la caída de estos otros sectores que fue bastante fuerte. Ahora, esto correlaciona, digamos, con lo que está pasando en Medio Oriente, y eso tiene un efecto importante en los sectores productivos, como la industria y la minería, porque los procesos para llegar a producir los bienes que estos sectores producen incurren en la compra de petróleo para máquinas, camiones, etcétera. Por tanto, los aumentos de precios afectan la actividad.
1: Y a propósito de la guerra y sus efectos, frente a las estimaciones de especialistas que adelantan una nueva alza de las bencinas y una variación más bien a la baja del diésel a partir de este jueves, pero acotada, el ministro de Hacienda, Jorge Quirós, cuestionó esos pronósticos. No lo dé por seguro, dijo la autoridad en una entrevista este domingo sobre si hay antecedentes para pensar en que no se concrete un alza. Esto comentó Jorge Berríos, director académico del Diplomado en Finanzas de la Facultad de Economía y Negocios de la Universidad de Chile.
4: Posiblemente se prevea un alza alrededor de 30 o por sobre los 30 pesos, pero eso va a depender de algunas consideraciones. El gobierno podría optar por un mecanismo de compensar el alza y no traspasar completamente el alza de los combustibles y hacer un alza más pequeña, pero eso va a depender de algunas consideraciones políticas que tome el gobierno con respecto a la información que tiene que publicar el día jueves.
1: Bueno, y por este mismo tema fue consultado este mediodía el ministro de Hacienda, Jorge Quirós, quien comentó que estamos en un plató por haber hecho los ajustes previos que nos permiten tener cierto grado de flexibilidad ahora. Conforme a la ley, dijo, no es una decisión discrecional que me compete a mí, pero vamos a estar mirando atentamente cómo podemos contener la situación.
0: O sea, en pocas palabras, ¿es posible que no suban los combustibles este jueves?
5: Porque suba poco.
1: Y eso lo vamos a conocer el miércoles por la tarde. En su momento, dijo, se va a comunicar y esa es la fecha que está establecida cada 3 semanas. Así que queda esperar un par de días para ver cómo va a ser esa variación.
0: Gonzalo Aguirre, muchas gracias. Buenas tardes.
1: Chao, muy buenas tardes.
5: En este marco, ¿sí? En este marco es que se retoma el trámite del proyecto de reconstrucción del Ejecutivo, que incluye los cambios tributarios que tanto ruido han generado. Hay suma urgencia, Jorge Espinosa Cuellar. Buenas tardes.
6: ¿Qué tal? Muy buenas tardes. Y el objetivo político del gobierno es claro, que en su primera cuenta pública, el próximo 1 de junio, el presidente Kast pueda exhibir como un logro que su proyecto más emblemático haya cumplido su primer trámite legislativo en la Cámara Baja. En este marco, este lunes se retomó la tramitación en la Comisión de Hacienda de la Cámara Baja. Previamente, en La Moneda, esta mañana, la bancada de la Democracia Cristiana entregó a los ministros Alvarado y Quirós una propuesta alternativa a la rebaja de impuestos a las grandes empresas. Escuchamos al presidente electo de la DC, el diputado Álvaro Ortiz.
7: Nosotros planteamos esta rebaja no del 27 al 23, nosotros esperamos que sea del 27 al 25 dentro de los primeros 3 años para que después de evaluar si somos capaces como país de aumentar en a lo menos 180.000 fuentes de empleo formales, entonces seguir con la idea que ha propuesto el gobierno. Dijo que lo iba a ver. Esperamos que las propuestas que hemos presentado sean acogidas en gran parte, ojalá todas, para resolver ahí nuestra votación con la idea de legislar o no.
6: Ahí estaba el diputado Álvaro Ortiz de la Democracia Cristiana, que dicho sea de paso, reveló que los ministros del Interior y de Hacienda le ofrecieron disculpas por la actitud prepotente que había tenido el ministro de Vivienda, Iván Poduje, anoche en una reunión sostenida en Concepción. Bueno, esta mañana la Comisión de Hacienda de la Cámara, como dijimos, retomó la tramitación de este proyecto y el ministro Jorge Quirós respondió las preguntas que habían quedado pendientes de la sesión anterior. Surgió, sí, otro debate, no por el contenido, sino por la suma urgencia que le dio el Ejecutivo y la premura con que se quiere tramitar este proyecto que contiene 33 artículos permanentes y 17 artículos transitorios. Escuchamos al republicano Agustín Romero, presidente de la Comisión de Hacienda, y a uno de sus integrantes, el Frente Amplista Jorge Brito.
8: Esto tiene que salir de acá a más tardar esta semana en votación general y la próxima semana, lunes, martes, votación particular para que la Comisión de Trabajo y Medio Ambiente puedan verlo sucesivamente, simultáneamente, pero esto tiene que estar en condiciones de ser votado el día martes, miércoles de la semana del 21 de mayo. Ese es el plan que hay. Vamos a cumplir con la urgencia. Ese es mi deber.
9: En mi caso, he solicitado recibir a representantes de la OCDE, del Fondo Monetario Internacional, del Banco Central, del Consejo Fiscal Autónomo, que comienza mañana, y no es posible que no podamos hacerlo porque el gobierno está apurado en votarlo esta semana.
6: Sin querer referirse a un posible cambio o una posible renovación de la urgencia para que el plazo comience a contarse desde cero, el ministro Jorge Quirós dijo que la urgencia está dada precisamente por la situación económica del país y que Chile necesita contar con esta reforma.
10: Yo igual tengo que conversarlo con el resto del Ejecutivo, pero nuestra posición es que las urgencias que tenemos hoy día son enormes. 900.000 desempleados, 33.000 empleos destruidos formales, una situación de déficit galopante, que vamos a tener que ver cómo lo controlamos, y todo eso con un peso del cobre, 6 dólares la libra, necesitamos salir creciendo más. Aquí se sale jugando hacia adelante, se sale con crecimiento, y este proyecto de ley es un proyecto que busca el crecimiento y busca el empleo.
6: Las audiencias en la comisión van a comenzar esta tarde. Están invitados el director del Servicio de Impuestos Internos, Jorge Trujillo, su ex director, Michel Jorrat, y el presidente de la Comisión Tributaria del Colegio de Contadores, Juan Alberto Pizarro. Además, en lo inmediato, en la sesión de sala de esta tarde en la Cámara, el secretario general de la corporación debe pronunciarse sobre un planteamiento técnico formulado desde la oposición. Si la inviabilidad tributaria debe ser vista también por la Comisión de Constitución, lo que no está previsto en el itinerario original.
5: Gracias, Jorge.
6: Buenas tardes.
0: Y el ministro del Interior ratificó a los partidos del gobierno que es él quien lidera la coordinación política del gabinete, después de una semana con varias críticas por el rol del segundo piso. La ministra de Seguridad también enfrenta cuestionamientos por las expectativas que se crearon en torno a esa gestión en materia de seguridad. Mariano Reyes, buenas tardes.
11: ¿Qué tal, Verónica? Muy buenas tardes. Cerca de 10 minutos después de que haya partido la conversación en el Comité Político Ampliado, el jefe de asesores del segundo piso, Alejandro Irarrázaval, entró discretamente al Salón Democracia aquí en La Moneda para ser parte del encuentro entre el oficialismo y el gobierno. Este era su primer cara a cara con quienes levantaron la polémica. Frente a él estaba sentado el senador Arturo Esquella, presidente del Partido Republicano, el primero en plantear críticas a la gestión del segundo piso durante este periodo de instalación. Además, otros dirigentes, como la senadora María José Gatica de Renovación Nacional, llegaban con un mensaje claro al comité político: mejorar la coordinación del gobierno y ordenar la casa. Ella decía que desde Chile Vamos se han restado de emitir críticas al Ejecutivo, mientras veían que desde el interior del gobierno había enfrentamientos entre ministros y el segundo piso cobraba un protagonismo negativo en el sector. Terminado el encuentro, el timonel republicano Arturo Esquella comentó que al ver el liderazgo de Alvarado en la reunión, quedó claro que su crítica fue recibida en la interna. Lo escuchamos.
12: La respuesta fue bastante tácita por la manera en que dirigió la coordinación el ministro del Interior, que es un poco lo que nosotros estábamos pidiendo. Nosotros pedíamos tener, digamos, a un ministro que conoce política, que tiene una trayectoria, y todo eso se vio reflejado en un trabajo que sin ninguna duda arrojó que este tema había sido tratado puertas adentro por parte de él. Yo veo un cambio, no me voy a referir de nuevo al segundo piso, ya los comentarios los hice porque no quedaba otra opción la semana pasada. Lo dicho efectivamente generó una reflexión profunda que yo creo que fue para bien.
11: Bueno, no hubo mayor mensaje explícito. Según algunos presentes, el ministro Alvarado les ratificó a los partidos que es él quien lidera la coordinación entre ministerios, pero más allá de eso, el resto fue señales de calma. Por ejemplo, que Alvarado tuvo la palabra el 95% de toda la reunión y que Irarrázaval no interfirió mayormente en ese debate. Con esa imagen, los partidos entienden que la polémica se zanjó. Habló también el secretario general de la UDI, Juan Antonio Coloma, quien pide ahora hacer los planteamientos en privado.
13: El tema lo damos por zanjado y esperamos que a partir de ahora sí que queden más conversaciones, sean en el ámbito privado, para poder concentrarnos en aquello que realmente nos importa, que es sacar adelante la agenda del gobierno. El ministro Alvarado está completamente empoderado en su cargo. Desde incluso antes de asumir como ministro, ha sido siempre el líder del gabinete del gobierno del presidente Kast. Creo que además, pese a cualquier otra duda razonable, ha quedado completamente zanjado y esperamos que a partir de ahora nos aboquemos a sacar adelante la agenda del gobierno, que es lo que la gente nos está pidiendo.
11: Bueno, se intenta cerrar la polémica por el rol del segundo piso en la conducción política del gobierno, todo a raíz de los oficios de Hacienda por los recortes. Y al respecto, hoy la ministra de Salud, Maicho Malí, aseguró que ya se llegó a una cifra que van a presentar esta tarde en el Senado para el ajuste en su ministerio. Ella confirma que no es el 3% mandatado inicialmente por Hacienda y que empezará a operar desde el próximo año, el presupuesto del año 2027. En tanto, la ministra de Seguridad, Trinidad Steinert, ha tenido una agenda desplegada en terreno, en Calama, junto a la ministra de Educación, en medio de críticas que caen sobre la cartera de seguridad por cómo cumplir las expectativas. El plazo para ver resultados se va corriendo, ya no se habla de los primeros 90 días, sino que de a fin de año. Ella solicitó paciencia, que los dejen trabajar, porque los resultados no pueden ser inmediatos, palabras de la titular de seguridad, Trinidad Steinert.
0: De hecho, recordó que en Arica Parinacota, después en Tarapacá, donde fue fiscal, demoró 2 años en tener resultados. Mariano, muchas gracias. Buenas tardes.
11: Chao, buenas tardes.
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32: 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Una, 54 minutos. Una, 54 minutos.
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5: Presidente Kast se reúne con representantes de la Federación de Medios de Comunicación. Esto en medio del debate por una norma que, en la que hablábamos el otro día sobre inteligencia artificial ahí en la ley miscelánea y que vulneraría la propiedad intelectual y los derechos de autor. Hay harta inquietud en el mundo de los medios con esto. Camila López, buenas tardes.
34: ¿Qué tal? ¿Cómo están? Buenas tardes. Y en el Palacio de la Moneda, el presidente José Antonio Kast sostuvo una reunión con representantes de la Federación de Medios de Comunicación. Saludo tradicional y de carácter protocolar, pero que se produce en medio de las alertas del sector por una norma incluida en el proyecto de reconstrucción nacional y que apunta a modificar el régimen de propiedad intelectual. El foco está en una disposición que podría permitir el uso de obras protegidas como artículos, imágenes o contenidos audiovisuales para el entrenamiento de sistemas de inteligencia artificial sin necesidad de autorización previa de los autores, una materia que ha generado preocupación en los medios de comunicación social, pues no existiría compensación por utilizar estas obras. En este escenario, la reunión en La Moneda apuntó a recoger las inquietudes de los medios y también analizar los alcances de la propuesta. Escuchemos a Pablo Vidal, presidente de la Asociación Nacional de Televisión Anatel.
0: Lo mencionamos, lo conversamos, el presidente nos dijo que teníamos que estar tranquilos porque todo iba a estar bien, pero estaremos atentos al tema porque la verdad lo manifestó ANP, Archi, Anatel, en los canales regionales nos preocupa que los sistemas de inteligencia artificial tengan esta autorización sin pedir permiso y sin pagar por el uso de los contenidos que crean los medios de comunicación. Nos parece que eso no va en el sentido correcto, no está en el sentido de lo que se está haciendo en los países desarrollados respecto de cómo regular esas materias. Por lo tanto, sí, esperamos que eso no se apruebe.
34: En tanto, Cristian Gálvez, presidente de la Asociación de Radiodifusores de Chile, la ARCHI, manifestó que hubo buena disposición de las...
5: No, ahí tenemos problemas con la comunicación, el contacto con Camila López, en medio de esta reunión del presidente con la Federación de Medios. Este es un tema muy, muy sensible para los medios de comunicación, no en Chile, en el mundo, ¿sí? La generación de contenido y la toma de esos contenidos por parte de la inteligencia artificial o de las grandes plataformas a nivel mundial, y que podría haberse amparado, digamos, por la normativa que se está debatiendo o que está en cuestión. Camila, ahora sí.
34: Sí, les contaba que también participaron en esta reunión representantes de la Asociación Nacional de Prensa y de la Asociación de Radiodifusores de Chile, la ARCHI. De hecho, su presidente, Cristian Gálvez, manifestó que hubo buena disposición de las autoridades.
1: Nosotros como radio hoy día somos multiplataforma, somos audio, video y también la gente lee nuestros portales. Entonces también nos afectaría ese punto de la ley y el cual el presidente, tal como lo dijo hoy día, que estuviéramos tranquilos. Mucha disposición y seguimos trabajando con el subsecretario y la ministra para ver todos los problemas que tenemos las radios en todo Chile. Tenemos algunos problemas de financiamiento y queremos que se respete el 40% de la inversión regional.
34: Bueno, la relación entre los medios de comunicación y las plataformas digitales, la posición dominante de las plataformas en la publicidad digital y el financiamiento público a los medios regionales fueron otros temas que también se abordaron en este encuentro entre el presidente de la República y la Federación de Medios de Comunicación.
5: Hay que ver qué destino tiene la norma en el marco de esta ley miscelánea que se está discutiendo en el Congreso. Gracias, Camila.
34: Chao, buenas tardes.
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2: Última hora, Fiscalía allana las oficinas y la casa del expresidente y principal accionista de Azul Azul, Michael Clark. Diligencias también en el CDA.
5: Primer trimestre en rojo, la actividad económica de marzo cayó 0,3%. Otro mes en negativo.
2: En ese marco, la Comisión de Hacienda de la Cámara revisa con suma urgencia el proyecto de reconstrucción de La Moneda. Quirós y Alvarado se reunieron con la DC.
5: Y así nos vamos. En día lunes llega todo el equipo del deporte a contarle unos poquitos segundos más.
2: En la producción estuvo Claudia Kiel y la puesta al aire es de Ricardo Ángel y la edición general del Diario de Cooperativa de Eugenio Sierra.
5: Mira, estaba Tichota en la puerta.
2: Listo para comenzar Cooperativa Deportes. Claro, buenas tardes.
5: Con la editorial, parece.
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4: Colo Colo es el único puntero del campeonato. En este primer tercio es el equipo de mejor rendimiento y el más efectivo. Con 24 puntos mira a todos desde arriba. Es un equipo que se defiende muy bien. Le han hecho nada más que 7 goles. Junto a la U son de los equipos menos goleados. La U tiene 6 en contra. Sin convertir muchos goles ni arrasando a sus rivales termina ganando los partidos. Los de Ortiz tienen la mitad del trabajo hecho. Y no es menor. De mitad de cancha hacia atrás el equipo se para bien, junta gente para defender y es sólido. No es fácil llegarle a este Colo-Colo. en donde debe poner mayor énfasis el DT es en ofensiva, generar más variantes, llegar con mayor cantidad de gente al área y traspasar toda esa posesión de balón en situaciones de riesgo. Ayer dominó todo el primer tiempo, pero no generó mucho peligro. Tuvo mucho la pelota, pero Coquimbo se defendía sin sufrir demasiado. El segundo tiempo el partido fue otro. Coquimbo con los mismos jugadores fue otro equipo. Salió a jugar, a darle pelea. Se adelantó en el campo y empezó a preocupar a la defensa de Colo-Colo. Este ya no era el dueño del partido ni tampoco era el dueño de la pelota. Coquimbo lo empató y lo pudo dar vuelta si Badalá convertía con Moreira vencido. Ahí era otro partido, pero no lo fue. Cuando se nos iba el encuentro, a los 84 y 89, en una ráfaga de buenos pases y buenos movimientos, aparecieron Marchán y Correa. Uno para asistir de gran forma y el otro para moverse bien y definir mejor todavía. Colo-Colo tiene jugadores de jerarquía que individualmente, cuando aparecen, te terminan definiendo un partido que quizás en los papeles y por lo hecho en el segundo tiempo por Coquimbo era para un empate. Buen triunfo del cacique para quedar líder absoluto. Lo que hay que destacar es que siempre quiere ser protagonista, siempre va al frente y siempre sale a ganar como lo dicta su historia. La forma la podemos discutir y cada uno tendrá su opinión. Soy Marcelo Bartichotto y aquí comienza Cooperativa Deportes.
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6: 14 horas con 2 minutos. Vamos a ver si hubo récord. No, no hubo récord desde ya. 1.58. Bartichotto no entra al podio que compone él exclusivamente como primero, segundo y tercero. No, se sacó del podio para entrar. Así que arrancamos.
7: Un poco de tiempo.
6: ¿Cómo fue? ¿El Gera te ayudó, dice?
7: Sí, yo creo que sí.
6: Sí. Una persona que hizo 3 minutos el otro día, pero curiosamente pues bajó. A 2.20. Hubo ahí una irregularidad de una persona.
7: Sí, que Loconado la otra vez le quitó tiempo a Pato Muñoz.
6: Eso dice, no le quería nombrar.
7: Como 40 minutos y le dijo no, un minuto 12.
6: Saludos al jefe. No. Ya, arrancamos esta edición de Cooperativa Deportes porque hay noticias de último minuto ligada con la U. Finalmente la justicia va por Clark y allanan el CDA. El caso Sartor sigue siendo protagonista en la U y este lunes la fiscalía allanó el Centro Deportivo Azul, la casa del expresidente y también la sociedad del actual vice, José Ramón Correa. En instantes partimos con Caneo, con lo que está pasando en la U. Y con doblete de Javier Correa, Colo Colo venció a Coquimbo Unido y es ahora el único puntero de la Liga de Primera pasando a Limache. Y Daniel Garnero estalló contra el arbitraje en el sur. Son todos fisicoculturistas, todos bonitos, pero no entienden el juego, dijo el técnico argentino, quien reservó ayer al 90% de su equipo para jugar el miércoles un partido clave, 22 horas ante Cruzeiro en el Claro Arena. Comenzamos esta edición de Cooperativa Deportes con los ecos de lo que dejó la Copa de la Liga y lo que está pasando hasta ahora en la U.
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0: 14:04 es necesario la presencia de don Sebastián Aguilar. Primero, para contextualizar por qué arrancamos con esta canción y que será, Igor, el inicio de la pregunta de la jornada. ¿Por qué Sevita? Sí, mira, Sevita Aguilar, ¿por qué arrancamos con esta canción de la Guerra de las Galaxias?
1: Porque hoy día es el día de Star Wars. 4 de mayo.
0: Listo.
1: ¿Sabe por qué 4 de mayo?
0: ¿Por qué 4 de mayo?
1: Esto es un juego de palabras.
0: A ver.
1: En la Guerra de las Galaxias, la frase típica es que la fuerza te acompaña, ¿no?
2: May the force with you.
1: Claro. Acá tenemos otro fanex. Ahí se dice en inglés, may the force be with you.
2: Be with you.
1: Y 4 de mayo en inglés es may the force. Ahí está la similitud de las palabras. Se hace el juego. Y hoy día finalmente el día de estar.
0: Listo. ¿Podría haber ido Caneo para explicar esto en inglés?
2: No, qué lindo. Pero no pudo. ¿Por qué no lo hicieron?
0: No pudo porque está reporteando. Solo por eso. Bueno, a propósito de esta saga mítica que tiene la explicación en Sevita, porque hoy es el día de Star Wars, ¿no? Es el día internacional de Star Wars.
1: En todo el mundo se celebra.
0: En todo el mundo. Sí. Bueno.
2: Dice que no le gusta Star Wars. Por eso.
0: Es por eso.
2: Sí, no le gusta. Sí, no le gusta. Sí. No, está bien. Si no le gusta.
0: Está bien.
2: Muy bien que no.
0: No es mi apetencia tampoco, pero respeto a la fanaticada y a la historia que ha hecho esta película. Por eso, nuestra pregunta de hoy es, a propósito de esto, es ¿qué jugador de tu equipo se pasó al lado oscuro de la fuerza?
2: Ah, qué buena.
0: El que más recuerdas. Pregunta totalmente inédita, gracias a Sebastián Aguilar, el cerebro
2: qué
0: tras
2: buena
0: esta
2: la pregunta.
0: Sí.
2: Buena.
0: Bueno, hasta pueden entrar.
2: Martichoto, algo le va a encontrarte malo.
0: Hasta pueden entrar ustedes dos, si la gente lo puede.
1: Arrugó la nariz igual,
3: Martichoto. No, no, no. Yo creo que es buena, es buena. No. Si la hizo Seba, me gustó.
0: Mira, al menos le dimos una vuelta.
1: Es verdad.
0: ¿Vio Star Wars, Igor?
2: Una estupidez, pero bueno.
0: Yo no he tenido el placer aún. Lo reconozco como Caneo.
2: Yo creo. Sí,
0: ¿tú eres fan?
2: No, no, fan.
0: ¿Es de tus películas favoritas?
2: Pero sí la reconozco como uno de los íconos de la. Piensa tú lo que fue. Lo que fue la tecnología de esa época para armar una película. Claro, hoy día tienes todos los.
0: Claro,
2: la computación.
4: ¿Te gustó o no?
2: Sí.
0: Pero está bueno el contexto que está dando.
2: Pero acuérdate cómo hacían.
4: Se está dando vuelta como.
2: Cómo hacían con maquetas, claro. Metiendo cámaras pequeñitas. No, o sea, fue. Se las mandaron.
0: Se las mandaron. Él sería Darth Vader, entonces me dicen. Caneo. Martichoto. Porque está. ¿Qué? Usted, porque está.
2: Porque
0: está oscuro con la pregunta.
2: Fuerza.
0: Sí, no, pero bueno, la lanzamos.
2: Con los cachetitos sería Leia, Topo Caneo.
0: Topito Caneo, ya. Por eso arrancamos.
5: La única película que me acuerdo de una pedazo.
0: ¿Cuál, Igor?
5: 60.
2: Lo que viento se vio.
5: Hombre sin rumbo.
2: Hombre sin rumbo. ¿Con quién?
5: Kirk Douglas.
2: Kirk Douglas. Mi papá le gustaba.
5: Después de eso no
2: había. Douglas le
5: después no había para qué ver. Hombre sin rumbo.
0: ¿Y ese hombre encontró el rumbo o ya?
5: No, sí es. Sin rumbo.
0: Sin rumbo.
5: Sí,
2: nunca lo encontró.
0: Bueno.
2: Y no, pero si vio que el Douglas es Espartaco, buena.
5: Pero, ¿qué tiene que ver Espartaco? No, otra película.
2: Sí, pero esa es como símbolo de Kirk Douglas.
5: ¿O no? A mí es la otra. Hombre sin rumbo. Pero ya.
0: Ya pues, arrancaron
5: un toque nomás, si no era
0: genial.
5: Una...
0: No, pero si yo no he dicho nada esta vez, Igor.
2: ¿Usted cree que hay alguien acá sin rumbo? ¿Algún hombre sin rumbo?
0: ¿Ah?
2: ¿Usted cree que aquí dentro del equipo hay algún hombre sin rumbo?
5: Partiendo por mí, y no sé cuántos más.
0: Puede que se haya referido al mismo, como lo reconoce, claro, creo yo. Y acá afuera también está Caneo, que es como un Ewok, dicen acá. Sí, es como apretable.
5: No, Caneo es un diletante.
0: Ewok by, muy bien. Ya, arrancamos. ¿Por qué estamos con la Guerra de la Galaxia de fondo? Hecha la aclaración y la pregunta. ¿Qué jugador de tu equipo se pasó al lado oscuro de la fuerza? Mira, acá uno muy interesante. A ver, Harry Díaz, el Rambo Ramírez, cuando dejó de pintarse el pelo. Dice, saludos de Harry el Sucio desde Punta Arenas. Ahí está respirando. Acá había otra persona que puso al Peluca Falcón, que se fue al lado oscuro de la fuerza por unas monedas de más. Francisco Cisternas. Ya pues, harta respuesta. Los voy a ir juntando como siempre y los vamos a leer en el Día Internacional de Star Wars. Por eso, qué jugador se fue al lado oscuro de la fuerza y que también... ¿Qué persona del panel es un hombre sin rumbo? En la pregunta secundaria.
5: No, pero ¿qué tiene que ver?
0: Igor Federico Ochoa, entramos a lo que nos importa.
5: ¿A quién?
1: Me retiro yo, permiso.
0: Sevita, vuelve con la categoría en un ratito. Dejo lista la semilla, que la fuerza esté contigo, Sebastián, y vuelves en un segundo. Ya. 14:09, arrancamos, lista la pregunta, hashtag cooperativa 90, más 569-78880770. Estamos en todas las plataformas para... leerlos. Rodrigo Codoseo, el gato Lucero, cuando se fue a Fortaleza, traición máxima, y le dio pie para que luciera el Peluca, dice. Y Benja Silva dice, el Barti lucé, pero volvió rápido al lado bello de la fuerza. Muy bien. Fer Lace, respuesta fácil, Matías Saldivia. se fue a la otra vereda la semana siguiente a firmarme a mí, dice la polera de Colo Colo, dice Berlace, vea, perfecto. Panchifer, Panchichita, que todo bien. Que la fuerza nos acompañe, Panchichita, que apoye todo. De la Guerra de la Galaxia. Emilio Hernández, sin duda, se fue al lado oscuro. Un jugador insigne de los que vamos a estar leyendo, obviamente, en esta jornada. Estamos, arrancamos, la pregunta, listo, topo caneo. El tema está pasando en la U, no perdamos tiempo para que Igor, Barty y el polaco nos cuenten su opinión.
4: ¿Qué tal? ¿Cómo están?
0: ¿Cómo estás? Hola, bienvenido, Topito.
4: Todo bien, todo bien,
0: todo. Todo movido hasta ahora, ¿no?
4: Sí, movido.
0: Esperamos hablar del 5-0, de los jóvenes, de los 6 canteranos, pero arrancamos con todo otra cosa, Igor.
3: Podríamos haber puesto una canción.
2: ¿Hay algún sorprendido?
3: Movidito.
0: Sí, puede ser movidito. Salgamos de esta parte, después podemos ver movidito.
4: Bien. Hubo movimiento en la mañana, durante el mediodía, en verdad, que terminó hace bien poquito. Es a través de la Fiscalía, del cuarto juzgado de garantía de Santiago, que autorizó a la Fiscalía Oriente, al señor Juan Pablo Araya, a allanar 4 sociedades vinculadas al caso Sartor, además de el domicilio particular ubicado en la zona norte de la región metropolitana del señor Michael Clark Varela. Fueron allanadas Azul Azul, o sea, el Centro Deportivo Azul, hoy día tuvo la visita de funcionarios de la Policía de Investigaciones, que fueron entonces los mandatados para hacer este allanamiento. Buya S.P.A. ¿Qué es Buya S.P.A.? Es la sociedad que constituyó Michael Clark con el objetivo de realizar la oferta pública de acciones en febrero de 2025.
0: Ni el Guerrero tenía tantas sociedades.
3: No, increíble.
0: Buen chistecito ahí. Chistecito nomás.
4: Tallita.
0: Sigo nomás.
4: Inversiones Antumalal, la clásica empresa del señor Michael Clark, que fue la que entró junto con Sartor a crear Tactical. Y otra empresa que está allanada, Redwood Capital, que está dentro también de esta de este vínculo con Azul Azul, Redwood Capital. La casa de Michael Clark, y además la sociedad privada anónima de Romántico Viajero, quien fue constituida en noviembre y que está vinculada al abogado y hoy vicepresidente José Ramón Correa. O sea, los dos máximos paquetes accionarios de Azul Azul, además de la empresa como tal, fueron hoy día allanados por la Policía de Investigaciones, mandatadas por el fiscal Araya, quien consiguió esta autorización por parte del cuarto juzgado de garantía de la comuna de Santiago. Empieza el camino penal de la investigación a Sartor con estos allanamientos y lo que decíamos el momento de la salida de Clark. Él va a tener que enfrentar no ya la Comisión del Mercado Financiero, porque eso ya es una decisión que está tomada y que él quiere apelar. Pero ojo que esto no es parte de la apelación del no. Esto es un hecho que un grupo de acreedores,
2: claro,
4: de Sartor AGF interpusieron en la justicia ordinaria y que hoy, a través de este cuarto juzgado de garantía, que es el primer camino, valga la redundancia, judicial, porque después te queda la Corte de Apelación y la Suprema, empieza el camino entonces contra los Larraín, contra todos los que estaban envueltos en Sartor AGF, entre ellos Michael Clark Varela. Así claro, se constituye la, jornada azul.
3: La que fue, entiendo que la que fue fallida fue AGF, ¿no?
4: Claro.
3: Esa fue la, digamos, que es una de las que viene del paraguas Sartor, claro, digamos. O sea,
2: para la gente común, que la mayoría son una maraña de nombres que...
4: Perdón.
2: Pero, no, lo que le quiero decir, todo esto que usted está relatando con tanta precisión...
4: Agradezco.
2: A los involucrados no los puede haber sorprendido, porque...
4: No.
2: Se veía venir, o
0: sea... La salida de Clark habrá sido... pensando en un daño menor, sí, porque si es presidente con toda esta situación, ha sido incluso peor de lo que ya es.
3: Sí. No, yo creo que sí.
0: Que haber sabido,
3: sí.
0: Creo, ¿no?
3: Por la... sí, porque en el fondo, a ver, los abogados saben, cuando tú tienes ciertas
2: hay como ciertos hitos dentro de un de una investigación. Y está la formalización, después la presentación de pruebas de ambas partes, y así van como configurándose, y normalmente los abogados saben cuándo puede, no saben exacto, pero saben lo que puede pasar. Y entonces en eso...
0: se les pueden decir algún dato.
2: No, claro, y seguramente en algún caso puede haber algún dato.
5: Claro, quizá. ¿Por qué digo yo que no nadie puede estar sorprendido? Porque quienes le compraron al señor Giles las acciones... es un grupo que hoy está en liquidación o con querellas, que es Sartor. Y Sartor, entre otras cosas, adquirió la acción del señor Heller con unos nombres, estos nombres de fantasía que son bien curiosos. Él le pone romántico ovejero, algo que tiene cualquier cosa menos romanticismo, pero bueno. Entonces, esto es una maraña en la que, evidentemente, en algún momento iba a quedar mezclado el club, digamos, directamente.
4: Claro, a ver, la fiscalía, que el fiscal Araya, que es el mismo fiscal del caso Factop. ¿Qué es el caso Factop? Los audios de el abogado Luis Hermosilla. Los audios de Hermosilla y todo lo demás. Bueno, el fiscal...
2: Que dicho sea de paso, lo están imputando... creo que están reconfigurando el delito.
4: Sí, están con harta pegar, señor Araya. Bueno, que la misma fiscalía oriente la que hoy día... allá no, en el caso de la Municipalidad de Peñalolén. Ya, ¿cuáles son los delitos que la Fiscalía le quiere imputar o sospecha? Porque todavía no hay una formalización ante los tribunales. Sospechan de la comisión de negociación incompatible, de fraude a la ley del mercado de valores, omisión de oferta pública de adquisición de acciones, la famosa OPA, además de administración desleal. Esos son los delitos a los que podría estar siendo procesado en las próximas jornadas, si es que existen las pruebas y el juzgado autoriza aquello por parte de la Fiscalía, los señores Larraín, Pedro y Pablo Larraín, el señor Michael Clark y otro número de altos ejecutivos que ya conocimos a la hora de conocer las sanciones que interpuso la Comisión de Mercado Financiero en dos instancias. Y que en el caso de Clark las mantuvo. Mantuvo una sanción de económica de $2 millones y una imposibilidad de ejercer cargos como presidente o como director durante un lustro en directorios pertenecientes y que estén bajo el paraguas de la
0: CPI. Vinculado. Cinco años era esa
4: sí.
0: Claro, se fue, prohibición de ejercer cargos.
5: Lo que pasa es que los pasos judiciales siempre hay recursos y se va retardando, pero este momento ahora es la línea gruesa, porque nosotros no somos ni abogados, ni fiscales, ni tampoco... vamos a entender todas las pericias. La llegada de este grupo al club, bueno, ha significado un camino lleno de espinas, porque en definitiva de una administración que supuestamente, y según el discurso de ellos, bueno, llegaba a ordenar y a, en fin, y pagar incluso tantas cosas que habían quedado pendientes, bueno, esa estructura matriz es la que se va al piso, digamos.
3: A refundar, dijeron ellos cuando
5: llegaron. Bueno, si alguien pudiera pagar multa por usar palabras rimbombantes, yo creo que, bueno, estaría todo financiado en Chile. Pero bueno, lo claro es que es un momento, bueno, difícil, delicado, porque te guste o no te guste, estos caballeros son los que han estado ahí al mando y este señor también, entonces... No es que pueda quedar al margen, más allá de lo que es futbolístico, esta situación que, como digo, según conocedores del caso, digamos, se veía venir, sí, que en algún momento, claro. Pero bueno, no sé cómo seguirá y en definitiva, cuáles son los pasos siguientes que igual va a tomar el señor Clark o todos los aludidos en esta maraña, porque es una maraña, usted mezcló ahí varias cosas, ¿eh? No es que estos nombres que se van, no sé, Rodrigo, no entiendo más, los tácticas, los no tácticas, los qué sé yo,
4: tu malada.
5: Es que son sí, por eso ellos todo, van haciendo un tejido, si pues, conocen. Conocen, si no son.
0: No son primerillos, claro.
4: Al final son todas las empresas relacionadas con Michael Clark y yo creo que como novedad.
0: Eso. ¿Por qué cae lo del vicepresidente Correa?
4: Porque está dentro de la investigación de fiscalía, porque hay seguramente, y esto no lo tengo reporteado, pero hay una teoría por parte de la fiscalía de que José Ramón Correa podría haber adquirido recursos de la sociedad de Michael Clark para conseguir los montos para crear su sociedad y comprar ese 22%.
0: ¿Cuánto pagó Correa, perdón?
4: Alrededor de 6 a 7 millones de dólares.
5: Pero ya, pero él dijo que la habían prestado. La
4: lo que esgrimió el señor Correa es que él tenía un patrimonio.
5: Correcto.
4: Y de alrededor de 3 bueno, millones y el resto que... lo tiene un préstamo.
5: Bueno. Sabrá defenderse.
4: Claro, pero bueno, está dentro de los allanamientos que surgieron este lunes.
0: Marcelo Pablo.
3: La sociedad esta romántico viajero y todos los nombres que tienen que ver con la U, uh-huh. ¿son sociedades privadas?
4: Sí.
3: De Clark. Claro.
4: No, de no Clark y de club, Correa.
3: Pero no son del club.
4: Es que finalmente son ellos los que toman a través de estas sociedades, son los que compran las acciones de Azul Azul.
2: Claro. Claro, las sociedades son las dueñas de esos acciones y de...
4: Claro, en vez de Marcelo Bartichotto compra las acciones como persona natural... Sí,
3: me armo una sociedad Barty y la compro yo. Claro.
2: Claro.
3: Bartichotto.
4: Bartichotto. Bartichotto.
0: Bartichotto me gusta a mí. Choto. Pero separado, el Barti y el Choto.
5: Sin saber en qué nivel judicial está, pero recordemos que esa compra que le hizo el señor Clark a Sartor de las acciones también está requerida judicialmente por... No sé cuántos acreedores, pero hay... O sea, se quieren hacer cargo de esas acciones porque ellos son acreedores de Sartor y por tanto. Entonces, bueno, en esta maraña, ahí está.
0: Eso. Mira, a propósito de aquello, para hacer el quiebre, ya estamos... ¿Alguien más quiere apuntar algo más sobre el tema para entrar un poquito a la cancha ya que arrancamos con la U?
3: Yo encuentro que... Martín. Bueno, no voy a decir nada nuevo, que lo encuentro muy grave, ¿no? Porque una persona, una sociedad o una sociedad anónima, cuando se hace cargo de un club tan importante, debe cuidar la imagen. Me parece que lo primero que tiene que hacer es cuidar la imagen del club, ¿no? Se debe comprometer a eso, es lo primero. Y acá el club está salpicado, no es que esté salpicado, está... mojado totalmente.
2: Claro.
3: No es que lo salpique, está
0: revolcado.
3: Lo han ensuciado. Lo han ensuciado mucho. Y eso es grave, porque lo primero que le tienen que cuidar es la imagen.
5: Ah, pero. Ahora, digamos que técnicamente, Caneo, que a ti te allanen, te no sé, eso no es un juicio, no es una sentencia, como no, te están investigando.
0: Mira, a ver, acá me aporta muy bien nuestro amigo Mike, el amigo Litoris de Temuco, que es un leguleyo, nos dice, ojo. Todavía no hay formalización.
2: Claro.
0: Esta es cuando le informan a las personas que están siendo investigadas por hechos que podrían o no podrían ser delitos. Claro. Lo que hacen ahora es juntar antecedentes. Claro, eso está nuestro amigo, nuestro querido amigo Mike. Claro. Ya, el Litoris, aprovecho a aclarar. Sonó raro, pero hablaba con ese Mike. No con el
5: de Temuco.
0: No que le haya llamado. Sí, con el amigo de Temuco. Ya. Listo, 14-22.
3: Empató, ojo.
0: Sí.
3: Sobre la hora.
0: Casi. Después diremos algunas cositas de la B. Oiga, Rangers no levanta. Después hablamos un poquito de la primera B.
5: Ah, no está el Rangerino.
0: No
5: está.
2: Si no hay ningún Rangerino,
0: sí hay. ¿No? Mañana aparece.
5: No, Moya.
0: Ah, Mollita, sí, nuestro de programación. Sí. Ya. Oye, entonces, ¿cómo está la cosa? Hagamos el quiebre.
3: ¿Cómo está la cosa, Jera?
0: ¿Cómo está la cosa entonces en la U? Pensando en lo que viene ahora. Es lo que decía Barty. Ahí está. ¿Ves? Pasamos de Star Wars a movidito. Solo para quebrar, Igor. Es para generar un quiebre.
5: ¿Cree usted que es adecuado?
0: Es que movidita está la cosa en la cancha
5: también. No, porque esta canción tiene un tono alegre.
0: Festivo. No, es que ahora pasamos a la alegría de...
3: Dice
5: y no es.
3: El trámite del...
5: No.
3: De la situación.
0: Martín Choto la propuso.
5: ¿Ah?
0: Una persona que está siendo imputada de haber pasado al lado oscuro la fuerza en varios...
5: Está en otro balcón.
0: Sí. Es que a eso voy, me lo dice Gerardo Rodríguez, mi muela. Después del 5-0 de La Serena, es movidito porque fue una fiesta lo de la U. Claro. A eso nos referimos.
5: Ah.
0: Topo Caneo, hablemos un poquito del partido. Viene Colo Colo en este bloque, 5 minutos para que no se vaya.
4: Sí, durante esta jornada se le van a hacer los exámenes a Nico Ramírez, ojo. Que ahí sí que está movidito, que seguramente no va a poder estar para el partido con Calera y que va a poder, seguramente va a tener un par de semanas fuera. Así que Franco Calderón, que reemplazó a Ramírez en ese partido, suma como titular pensando para este fin de semana en el Nicolás Chaguán Nazar. Un 5-0 en la Universidad de Chile que, bueno, tuvo nuevamente una buena actuación de Arce, de Vázquez. Vázquez nuevamente una de las figuras del partido y que tuvo también a Juan Martín Lucero anotando su segundo gol en los últimos dos partidos que ha jugado, tanto en el Clásico frente a la Católica como este partido frente a Club de Deportes La Serena. La U quedó líder de su grupo en la Copa de la Liga con la primera opción de pasar a las semifinales, así que todo va a haber un paso importante este fin de semana frente a Unión La Calera de visita. Y luego, antes del Mundial, la primera de junio, va a cerrar jugando de local frente al Audax en el Estadio Nacional. Pero con lo de Ramírez dentro de los pendientes, vamos a ver cómo se va a construir entonces el equipo pensando para el domingo en el en La Calera.
0: Listo. La U.
5: Calera tiene 7 puntos, los mismos puntos de la U.
4: Sí, pero por por
0: puntera la U en ese grupo.
4: Diferencia de goles, la U está puntera.
0: Sí. Pasa el primero de cada zona, sí. Y después se ordenan de acuerdo a la tabla del año pasado. Nos contaban nuestro estudio 1 el fin de semana, que creo fue el Cevita Aguilar.
4: Entiendo que, lo voy a revisar ahora, actualizando marcadores, pero que entiendo que hoy sería Colo Colo en la U en semifinal.
0: Movidito, movidito, que se viene a venir la canción ahí ya. Pero es que a mucho para aquello, Igor, la U, ¿cómo la vio el fin de semana con un mediocampo que repitió y que tiene a 3 jóvenes, bueno, 2 jóvenes más Poblete, que le están haciendo muy difícil, creo yo, la pega, o sea, Charles, pienso yo, cuando vuelva, que el insigne?
5: Eso hay que
0: verlo.
5: Hay que verlo en el camino, porque evidentemente creo que es un partido sensato en cuanto a explotar las debilidades del adversario, le impidió jugar desde atrás, aunque la Serena insistió en eso, la U sin presionar tan arriba, pero ya con los volantes bien situados, te cortaba los circuitos y le costó mucho a la Serena salir desde su zona. Ahora, el primer gol viene un trazo largo de Saldivia, y después se va armando el partido con esas características. En el 2-0 hay un momento en que la Serena achica diferencias futbolísticas y, bueno, hay una jugada de Enrique que pudo significar el descuento, pero quedó en eso y ya el tercer gol te marcó totalmente. Ahora, y aquí nuestros ilustres comentaristas lo dirán, cuando un jugador joven asoma, primero arranca con, bueno, incertidumbre total, porque por algo nadie lo tiene visualizado, más allá de algún pergamino que traiga de abajo. Entonces tiene que demostrar que puede. Si demuestra que puede, evidentemente le da pelea a quienes en un plantel tienen característico, más experiencia. Esa es su primera tarea, digamos, conseguir un lugar. Y cuando ya se establece en el equipo, como podría ser este caso, viene, yo creo, la otra consideración, que los rivales ya te empiezan a tomar de otra manera. Porque al principio, bueno, son jugadores que no están visualizados tan notablemente. Bueno, si este mediocampo se sostiene, porque es probable, esto Arce con Barrera más Poblete, evidentemente ya para los adversarios va a ser un tema de análisis, digamos, que no lo era hace 20 días, digamos, derechamente. No creo que hay un entrenador rival haya estado pensando en un partido de la U con esta hipótesis de medio campo. Bueno, ahora sí. Entonces, estos muchachos tienen que ir acrecentando su propio desafío, incluyendo también a Vázquez, que, bueno, se metió sobre la izquierda y tiene la banca
0: a Lucas Azay.
5: Entonces, toda esta dinámica, y Gago la maneja técnicamente sin comprometerse, porque él dice, no es que el equipo esté, no es que los nombres estén, sino que yo la semana voy viendo. Pero claro, cuando hay jugadores jóvenes que te van, tienen esta respuesta, te establecen otro material de análisis.
0: Muchachos, sí. Polaquito, Martín.
2: Sí. Para mí el partido queda, no definido por supuesto, pero sí muy encaminado con el primer gol. Yo creo que la falla defensiva y del arquero al final terminan deteriorando el fondo anímico de la Serena y claro, hay veces que pasa eso y el rival no te hace nada. Acá le pasó por encima, acá, pero digamos la U olió sangre y fue por todo al tiro, dijo esta es la mía y no lo dejó armarse, no tuvo ninguna opción de siquiera así como gestionar alguna reacción, ¿no? Lo agarró y listo, no hubo por dónde. Así que yo creo que en ese sentido hay, digamos, tranquilidad. Le hizo 4 goles en la primera, 5 ahora, o sea.
0: Sí, pues le hizo 4 acá en el. Fue diferente el partido, Arti.
6: Yo lo que no entiendo es. Está bien, un equipo trabaja de una forma en la semana y la propuesta del técnico es una. ¿No? Es que la Serena, como decía Igor, intentaba salir jugando, Pero un equipo tiene que tener un plan B. Cuando, o a lo sumo, tener jugadores de tanta jerarquía que en definitiva no te pierden la pelota por más que el rival te presione. Pero si vos ves que en una salida el rival te está presionando y la perdiste y en la otra salida te pasa lo mismo, cambia el plan. Sí. Cambia el plan. Y Serena no lo cambió nunca.
7: No. Sí. Ahora, digamos que en este torneo, como es de es una lectura distinta, claro. Pero la Serena entró luchando por no quedar eliminado. ¿Cierto?
6: Sí.
7: No, o sea, la expectativa, mira, te hago un partido pareja, una vez empatamos y no es malo porque las tablas, qué sé yo. No, esta vez no funcionaba. Y de hecho él, claro, hace reaparecer a Escalante, el entrenador de la Serena, pero no tiene a McAllister y a Jason Vargas.
1: Claro, estaban los dos.
7: Claro, que son digamos, como un terceto cuando están los tres, cuando mejor está la Serena. Bueno, y juega con Rubio, Enrique, Stefanelli y Chamorro, jugadores de ataque. Entonces, el problema es que la pelota no
6: estaba allá.
7: Claro. Y bueno, yo creo que se estableció esa diferencia y después ya el partido está absolutamente abierto y los dos goles de Guerrero vinieron a confirmar eso. Pero claro, ahora, hablando de la Copa de la Liga, tiene que ir a la Calera y ahí está, mano a mano, con quien tiene los mismos puntos.
1: Tal cual. Bueno, la U entonces, Topito, preocupado de las oficinas allanadas y de la cancha.
7: Ahora, ocho sí. Partidos Lucero, cuando dice, no, además, hizo un gol, claro, pero no es eso, digamos. Juega más cerca de sus propias posibilidades.

0: muy bien, chau, chau.
1: Que esté muy bien, chau, chau.
0: Te queremos.
1: 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Opiniones, mientras esperamos a Colo Colo que viene en escasos segundos, ya está Rodrigo Gómez, vamos con Colo Colo en minutos. Marco le pregunta a Topito, ¿será que Chelo Díaz se retira a fin de año? Topito dice, desde lo personal creo que sí. ¿Qué dice usted, Caneo?
2: Que sí.
1: Movidito, bien movidito, hasta la U. A fin de año se va Díaz, entonces. Probablemente. 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Francisco Char dice, estamos claros que Poblete es el que sale del equipo cuando Charles vuelva de titular. Todo saca la Poblete. Siempre termina jugando Poblete. Mira, C. Sánchez tiene una percepción muy interesante sobre los lados oscuros. Dice, pasarse de la U o Colo-Colo a la Católica no es pasarse al lado oscuro, dice él.
0: ¿Quién?
1: Lo dice Cristian Sánchez.
0: ¿Cómo?
1: C. Sánchez. Que los que pasan de la U Colo-Colo a la Católica, como el caso acá, claro, de los compañeros,
0: no es
1: tan importante, dice él, porque se le sigue queriendo igual. Y pone como ejemplo al Polaco, al Huevo Valencia y Olarra en la U, a Pizarro, Enrique y a Barte en Colo-Colo, que no les cambió la imagen de ellos a los hinchas. Interesante.
0: Miguel Ramírez,
1: punto de vista. Es diferente pasarse, creo, de Colo-Colo.
0: De hecho, Miguel fue incluso hasta capitán de Católica.
1: Sí. Toda la razón.
3: Campeón, claro, en 2002.
1: Marigor quizá no. Pero interesante, pero el punto de ese Sánchez.
4: Es cosa de que me digan cuántos jugadores pasaron de la Católica a la U, de la U a la Católica, la década del 60.
1: Cristina dice cuánto pasó Leonel Sánchez a Colo-Colo. Lado oscuro de la fuerza. Listo. Abrazo a Renaldo Cariaga en Conce. Gracias, amigo mío. Y va a dar a Don Manuel Matus, que dice que Star Wars es la mejor película de ciencia ficción y le sigue muy de cerca Matrix.
4: En todo caso, trabajar en un club distinto, no sé si el lado oscuro de la fuerza.
1: No, es parte de la dinámica, nada más. Sí.
5: Es un poco. Es juego, digo.
1: Sí, hasta Bartichotto. Sí.
5: Involúcrese al juego. Bartichotto
1: quiere entrar al juego a pesar de que él puede ser protagonista del juego.
4: Los sentimientos futboleros son
5: distintos.
4: No son de juego.
1: Vamos a Colo-Colo. Rodrigo Gómez, el puntero, está muy vividito también ayer. ¿Ah? Parecía empate, Barti, hasta que apareció Javier Correa, otro que le ha costado harto este semestre, muy emocionado, marca 2 golazos, me costó mucho el primero que marca, gol de 9, y bueno, colocó el puntero Gomito, absoluto del torneo nacional, bienvenido.
6: ¿Qué tal, Ernesto? ¿Cómo están? El saludo para todos. Está Colo Colo de día libre en esta jornada, disfrutando, como decías tú, del liderato en el torneo nacional. Era un partido que estaban esperando en Colo Colo, que tenía la incertidumbre si es que iban a poder quedar distanciados al menos en 3 puntos con sus perseguidores, y Colo Colo lo saca adelante. Era la intención también demostrar para este plantel que los partidos importantes sí los podían ganar. Le había costado en el último tiempo, y el técnico buscó algunas variantes, modificó el esquema, incluyó algunos nombres que quizás algunos días le dan un carácter más ofensivo al equipo, pero bueno, lo concreto es que ingresó Matías Fernández, que hubo un doble 9 con la presencia de Correa y también de Romero, y así todo a Colo Colo le costó, Ernesto, le costó encontrar el camino al gol. Hubo cambios que en algún minuto la gente no entendió, pero lo concreto es que ya en la recta final, y también con lo que se necesita en estas instancias, algo de fortuna, tuvo ahí un tiro en el palo en contra, una ocasión desperdiciada de Badalá. Bueno, se dieron una serie de circunstancias para que llegaran a ese tramo final y Javier Correa los mandara a todos a la casa felices, dichosos y celebrando esta victoria de Colo-Colo. Vamos a escuchar al técnico, a Fernando Ortiz, que así realizó su balance del liderato y también de lo que mostró anoche el equipo.
7: Había que ganar, el equipo desde el minuto cero demostró que era un partido importante para poder despegarnos de los seguidores que teníamos en la tabla. Se ganó. Casos particulares como Javi, creo que es la competencia diaria, semanal, lleva a que ellos se enfoquen día a día para el que quieran estar y que se puedan abrir situaciones de goles para los 2-9. También es muy importante, no solo para el equipo, sino para todos los jugadores. Los jugadores lo entendieron, Javi ha encontrado muchos espacios que necesitábamos que él saque al central y lo ha encontrado al primer tiempo.

0: resultó. Y la relevancia, perdón, hay que estar tranquilo, esto es largo.
1: Ahí estaba entonces la apreciación de el Tano Ortiz, que hablaba, Ernesto,
2: sí,
1: de
2: la relevancia.
1: De esta... Sí,
2: le costó,
1: sí,
2: le costó, pero no la sacó. Suele pasar.
1: Clasificó.
2: Sí, clasificó. Acá hemos caído por mucho más.
1: Exactamente, y lo que te decía que termina complementando estos dos delanteros, decía él, con la misión de Correa, y es un poco lo que se veía, de quizás ser el que más se engancha, de buscar la asociación y dejar a Romero como el único punta y el referente neto de área. Así que en eso se movió Colo Colo, le resultó, y Correa nuevamente, tal como el lunes pasado Ernesto Contreras, se lleva las luces en Colo Colo, completó su cuarto gol ya en esta temporada, y vamos a escuchar al delantero argentino porque hizo un balance de este presente donde da vuelta a la página de una sequía extensa y quiere obviamente abrazarse con los goles y con sus compañeros.
3: Ah, maravilloso, maravilloso, creo que fue una noche redonda donde pude festejar con mi hijo, con la gente, siempre destaco el cariño de la gente hacia mí, así que fue devolverle un poco eso. Obviamente que nadie me debe nada, soy un agradecido de estar acá, de poder vestir los colores y nada, siempre tratando de pagar con goles. Sí, bueno, fueron justos, creo que en el momento justo le pegamos. Ellos tuvieron una después del gol que si nos meten eso, capaz se nos complica un poco más, así que nada, a festejar, ahora a descansar y pensar lo que viene. Creo que uno tiene que saber cuando está mal y no pasa más de ahí. Creo que me esforcé mucho para volver, para trabajar de la mejor manera y bueno, siempre dejando las cosas de lado. La gente tiene todo el derecho de reclamar, de exigir, porque estamos en el club más grande de Chile.
2: Ya, ahí está la parada de Javier Correa. Barty, doble nueve ayer Colo-Colo, inédito me parece, nos habíamos preguntado si algún momento jugaría Romero con Correa. Bueno, la pulseada la gana Correa, si uno va a la estadística, porque el gol de igual es un gol de penal Romero. Pero, ¿qué te pareció, Barty, a ti el experimento y también cómo juega Colo-Colo después de triunfo 3-1?
4: Sí. No cambió mucho de cómo estaba jugando el equipo, ¿no? Si bien monopolizó la pelota en el primer tiempo y la tuvo mucho, como en casi todos los partidos, le costaba profundizar también porque no le llegaba mucho la pelota y en definitiva tiró muchos centros Matías Fernández que fueron bien marcados. Coquimbo estaba muy atrás por momentos. Eso dificultaba que Colo Colo juegue más por el medio, jugó mucho por afuera, sobre todo por derecha con Matías Fernández. Pero los centros no eran recibidos por los delanteros. El segundo tiempo cambió todo porque Coquimbo se adelantó, empezó a jugar y lo complicó. Colo Colo ya perdió la posesión de la pelota, ya era más compartida, Coquimbo lo empezó a atacar y los 2-9 tampoco participaban mucho en el juego. El equipo... Yo lo decía en la editorial, quizás le faltan variantes de mitad de cancha hacia adelante, porque tiene que jugar por adentro, tiene que jugar por afuera, a veces no siempre son centros, sino que tratar de que el lateral volante le pase por la espalda a uno de los delanteros si va a recibir por afuera, tirar alguna pared, uno no ve esas variantes, el primer tiempo tiró muchos centros y no tenía otra variante, entonces es fácil para la defensa pararse de frente, de espalda al arco, uno tiene más posibilidades de defender que los atacantes, pero... después se le abre el arco, lo decía Correa, si nos hacen el gol, esa pelota que saca Maureira de muy buena forma que pega en el palo y después la otra de Badalá con el arco solo que se la da un poco larga.
2: ¿Muy generoso?
4: No, yo creo que está bien.
2: Solo que la tocó un poquito larga.
4: Me parece que fue...
5: No le quedó cómoda.
2: Fue Chandía, ¿no?
4: No sé si fue Chandía, ya no estaba, me parece.
6: No, Chandía.
4: Creo que fue Azócar, ¿no fue?
6: Puede ser.
4: Bueno, el pase es muy largo, porque si se la da bien, termina definiendo por el borde interno y hubiese hecho el gol. Pero después, entró bien Marchán, Me parece que entró, bueno, el técnico también hay que darle al técnico cuando hace mal los cambios, se lo critica, y ayer dentro de todo sacó un central, por más que de repente no te guste que haya sacado a Vidal, eso
2: pero
4: lo
2: fue valiente, sacó
4: lo
2: a Vidal.
4: Podemos discutir, claro. Termina sacando a Vidal, pone dos volantes ofensivos más,
5: pero sacar a Vidal ya sigo casi.
2: Sí,
5: sigo bien habitual,
2: pero sí, siempre sí. Un riesgo.
4: Pues yo creo que lo saca más por lo físico, lo saca más por lo físico que por otra cosa. Sí,
2: obviamente se une ahí a la banca bien todo, pero en el momento no le pareció bien el cambio, pero lo termina ganando bien.
4: A lo que voy yo, y para terminar, ¿sí? Cuando no se te da en lo colectivo, yo digo, estos equipos que tienen jugadores de jerarquía, de repente las individualidades te terminan salvando. Y me parece que ayer pasó eso, porque antes no te salvaban las individualidades cuando el equipo colectivamente no funcionaba.
7: Igor, hay un momento de Coquimbo que es favorable después del gol, sí. Pero, a ver, no es que los cambios estuvieran equivocados en el realismo del plantel que tenía Coquimbo, porque mira, tú salieron Rivero, Badalá, Chandía y Prato, ¿cierto? Mm. Y entraron Azócar, Rodríguez, Zavala y Johansen. Pero era un momento en el que estaba bien Coquimbo en el ataque. Entonces, Badalá se pierde esa oportunidad y como que después en un pique se pega por la izquierda, como dice, ya...
4: No puedo más.
7: Estoy para salir. Entonces, creo que la dejó pasar ahí, en ese rato, Coquimbo. Igual el partido quedó en una zona espesa, ¿no? No es que estaba sufriendo tanto el partido, pero bueno, los jugadores a veces tienen... demostraciones particulares que te resuelven partido, y para eso son los delanteros, que significan inversión en los equipos, claro. Que tienen que de pronto inventar algo, darle vuelta al asunto sin depender tanto de lo colectivo, y este fue el caso. Yo creo que el gol de Correa, buena jugada también después en el otro, pero bueno, yo creo que como viene pasando en estos partidos en el Multa, hay momentos en que el rival como que tiene alguna chance, pero
2: si la deja pasar,
4: claro,
2: se la cobra.
4: Si no la convierte, termina perdiendo el partido, como pasó ayer. Coquimbo salió con 5 jugadores titulares menos el primer tiempo, no nos olvidemos. Y después, con los mismos del primer tiempo, que no mostraron casi nada, cambió, no es que hizo cambios en el entretiempo y el equipo cambió, no. Con los mismos jugadores cambiaron la disposición.
7: Ahora, para Coquimbo... hay una cosa, para un equipo que el año pasado fundó su campaña en la solidez defensiva, bueno, este año, obvio, otra mano técnica, otra idea quizás, pero 3 en la visita allá a Libertadores, 3 acá.
2: Sí, no tan sólido en ese aspecto como...
7: Claro, es...
2: Han perdido en Sánchez Rumoroso partidos que antes no perdían.
7: Es algo que tiene que ajustar, porque evidentemente son circunstancias distintas. Va a jugar con un Universitario, no va a salir a buscar el punto, evidentemente, claro. Pero... yo creo que le están llegando con más facilidad que antes. O estimamos que lo del año pasado fue excepcional en cuanto a justeza defensiva. A
2: ver, puede ser, que fue una campaña también inédita.
5: Sí, no, el año pasado yo creo que es una cuestión...
2: poco repetible. Bueno, fue histórica.
7: Sí, pero claro, está bien. Pero que el margen no se está agrandando.
5: Pues. No, tampoco. De hecho, de hecho, digamos, yo creo que es una de las cosas que debe tener en cuenta. Pero sí, yo creo que hay una, además de la, digamos, de las definiciones propias y los matices de cada jugador, hay una cuestión que es una cuestión bien, bien particular que la tienen algunos equipos. Por ejemplo, el año pasado, hablamos, Colo-Colo no le salía absolutamente nada. Y este año, incluso no jugando bien como ayer, o no del todo bien, pero sabe ganar. El año pasado, ¿cuántas veces Coquimbo lo ganó a última hora? Y uno decía, uy, no tiene por dónde. Y de repente, aparecía. Entonces, creo que eso que es medio intangible, porque es, en el fondo es saber ganar, pero que uno dice, bueno, ¿qué es? No sé, pero cuando ganas incluso no mereciéndolo, yo creo que es un activo muy importante para un equipo. El año pasado no lo tuvo, y este año pareciera que sí. Tiene un par de individualidades que le...
4: Es que se defiende mejor que el año pasado también.
5: También. Entonces, creo que hay una cuestión que, insisto, es difícil de medir, de hecho, como uno decir, bueno, ¿cómo lo catalogas? Es raro, pero sin duda que es un tremendo, una tremenda ventaja tener ese tipo de jugadores que decís, uy, estoy jugando como el ajo. igual ganaste.
4: Es la primera vez que hace tres goles en el campeonato.
2: Había hecho por la Copa de la Liga, claro, 11 allá.
4: Claro, pero en el campeonato no, es la primera vez, y eso no es menor. Colo Colo defiende bien, y si te hace un gol te gana. Siempre hace un gol más que el rival de repente. Y tiene la mitad del trabajo, que eso no es menor, que tiene la mitad del trabajo, claro, hecho.
7: Pero acá no se le estaba dando esa norma.
4: No.
7: Le empató el rival y en algún momento
4: sí,
7: lo tenía,
4: le puedo ganar.
7: Lo tenía más cerca.
2: O sea, Correa marca el segundo al 85.
4: Bueno, sí.
2: Ha ganado dos partidos, pero aparte de este, que lo gana bien sobre el final Colo Colo, a Everton y a la Galera le gana sobre la hora a ambos equipos. Rodri, listo con lo que ocurrió ayer. Tenía que jugar precisamente por la Copa de la Liga con Coquimbo Colo Colo este fin de semana. Obviamente se pospone para jugar este partido pendiente por la novena fecha. Y hubo un nombre que también va a ser tema en el futuro en la U. Preguntaron mucho por Alexis Sánchez ayer. ¿Por qué preguntaban? Un colega le preguntaba a todos por Alexis Sánchez. Y todos respondieron, Rodri. ¿Qué es lo que se maneja? Y también podemos escuchar lo que respondió el Tano Ortiz sobre aquello.
1: Sí, comenzó fuerte el rumor de invierno respecto al mercado de fichajes con Alexis Sánchez, que ya sabemos está en esta condición incómoda, peleando en no perder la categoría con el Sevilla y proyectando también su carrera. Es ahí donde obviamente se piensa ya en el cierre de una carrera, el retorno a Chile, y es en ese contexto se le comenzó a preguntar a dirigentes, entrenador de Colo-Colo, ¿qué les parecería un eventual retorno a Alexis Sánchez? Escuchemos primero lo que dijo Fernando el Tano Ortiz y después les comento cómo está el escenario para ese sueño.
8: A ver, no me permito hablar y programar o futurizar hacia adelante. No soy yo, no estoy con la idea de pensar. Sí puedo decir que Alexis es un excelente jugador, que si él decide llegar a nuestra liga hay que disfrutarlo. Después, mi cabeza ya puesta en concepción.
2: Gomito, ¿esto tiene algún piso o es un anhelo del que preguntó?
7: Pero Gomito, claro, Gomito es un sueño.
2: Por eso.
7: Es
2: que yo creo que cualquier equipo tendría como sueño tener a Alexis Sánchez, que se refiere a aquello. Gomito.
1: Claro, en este momento sería un sueño Alexis para cualquiera en el fútbol chileno. Bueno, Alexis Sánchez está... lo primero... Para la actual directiva no está considerado un fichaje de la envergadura de Alexis Sánchez. Si tenemos que pensar en lo inmediato, no está ese anhelo. Después, si hay que centrarse en cuánto podría recibir a Alexis Sánchez volviendo a nuestro país, hay que hablar por lo bajo de 1 millón de euros anual. O sea, sumando y restando, hay que tener por lo bajo 100 millones de pesos mensuales para poder sostener una figura como Alexis Sánchez, que es lo que Colo Colo ya hace hoy con Arturo Vidal, así que sumar a los dos en el camarín por el momento no está considerado.
2: Ya pues, va a ser tema en la U también, lo hablaba la presidenta Cecilia Pérez, así que obviamente que todos los rumores van a estar con Alexis, que juega a las 15, de hecho, un partido clave ante la Real Sociedad. Hoy el Sevilla está en la posición 18, antepenúltimo con zona de descenso, tiene 34, el Alavés está con 36, juega a las 15 el Sevilla. Rodri, estamos con el cacique.
1: Estamos con el cacique, como te decía, día libre. Mañana van a volver a los entrenamientos y ahí veremos ya con el contingente que va contando Fernando Ortiz para este duelo de Copa de la Liga, donde la obligación, como siempre en Colo-Colo, pero viendo la particularidad de este torneo, es ganar en esto. Está en
2: totalmente
1: el primer lugar de la tabla, pero con 7 puntos, al igual que Coquimbo Unido. Así que está bien estrecho, considerando que clasifica solo el primero.
2: Y Colo-Colo va a jugar este fin de semana en Concepción contra... No, recibe Santiago a Concepción en Santiago. Eso, lo recibe. Le ganó 3-0 la ida, como lo contábamos recién, y ahora lo recibe el día 9 de mayo en el Estadio Monumental. Muchas gracias, Rodri.
1: Que estén bien, nos reencontramos.
2: Barti, una vuelta más a Colo Colo antes de...
4: No, está bien. Está bien, le iba a preguntar por Madrid, si salió por precaución.
2: Sí, eso. Lo de Madrid me faltaba.
4: Se nos fue.
2: Ya, después le podemos preguntar, porque era la gran duda lo de Álvaro Madrid en Colo-Colo. 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Gomito, ahora sí, cuando Barti pide, se activa todo. Sí, no faltaba lo de Madrid, porque es muy necesario, Gomi. Lo preguntaba acá también un par de auditores.
1: Sí, relevante, se nos queda en el tintero y hay buenas noticias en Colo-Colo porque Álvaro Madrid solo sufrió un calambre en el partido reciente y está en condiciones. Así que Colo Colo está con plantel completo, bueno, salvo Marcos Volados, que sabemos está en una recuperación larga, pero está con el contingente completo para ese duelo frente a los Lilas acá en el Monumental.
2: Listo nomás, gracias Gomito.
1: Chao, que estén bien.
2: Abrazo.
1: Chao.
2: ¿Qué te pareció Maureira, Barty, pensando en bien. Que dijo Ortiz que no va a buscar arquero, pero siempre estaba esta ventana de esperar comandado para decir? ¿Te ha parecido bien, que ha respondido
4: sí,
2: bien?
4: Sí, bien, bien.
2: Ayer yo encuentro que saca muy bien esa pelota aquí.
4: No, una pelota que era gol.
2: Queda la sensación, alguien dijo, oye, pero el arquero falló ahí. Yo creo que el arquero la saca muy bien.
4: Con no llegaba.
2: Sí, buena tajada.
4: No llegaba. Y producto de la volada y del manotazo que pega, termina pegando en el palo la pelota, entraba. Bien, y después descolgó un par de centros. No le llegaron mucho tampoco, pero bueno, él tiene que estar atento en la... Le sacó un remate a Prato que le salió medio al cuerpo de él. Pero sí, me parece bien. Chico con personalidad, tapó a Chicón en el primer tiempo una pelota también. Bien, me parece bien. Qué bueno porque va agarrando confianza también, ¿no?
2: Totalmente. Y qué mejor que tener un arquero de la casa también, pues se gana ahí en la formación.
5: Es el tema.
2: 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CSA 80 dice... Por los dineros de Alexis, prefiero contratar a Barty Jr. y al pibe Solari y traerlo de vuelta. Es lo que dice nuestro auditor a propósito de lo de Alexis Sánchez y este rumor que está corriendo en el Monumental y también en el Centro Deportivo Azul. 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Abrazo a Mariana Carola. Dice que Correa está declarando muy tranquilo y se enfoca en jugar y en no criticar y se nota, dice él. A ver, Carlos Lavé dice, sobre la pregunta, los que se han pasado al lado oscuro en la fuerza, dice que el que se pasó al lado oscuro es Marcelo Díaz, por su apoyo a Clark, pero se entiende por qué. Se retira a fin de año y hay que buscar trabajo, dice. Sí, algunos todavía recuerdan aquella conferencia de prensa. Cristian Sartori, qué buena dupla, lo de Barty Polaco, me habría gustado verlos jugar juntos alguna vez. Acá en el micrófono la rompen. Tanquecito ahora. Donoso, abrazo amigo y a su hija en el día de su cumpleaños, Monserrat Donoso. Abrazo, Michael de Concol, páselo muy bien. Rodri Fernández, hola muchachos. Se pasó al lado oscuro Pedro Reyes y me dolió cuando se fue a la U. Sí, y Marcelo Vega dice, pero no le fue bien la U.
4: Se pasó.
7: ¿Por qué aceptas así?
4: Se pasó al lado
2: oscuro. Se pasó al lado oscuro, Pedrote, ¿o no? Sí. Asintió Marcelo Barrichotto. Randú, abrazo, Randú.
7: O sea,
2: sí. Mira, Randú Díaz dice: Alexis cuando llega a la U y Pato Yáñez cuando se fue a Colo-Colo, dice nuestro doctor. Andreita, abrazo, Andreita. Matías Saldivia era de mis favoritos en Colo-Colo. Saludo, dice ella.
5: El Chompito. ¿Y te acuerdas cuando se fue el niño Torres?
2: El niño Torres.
5: De Liverpool al Chelsea.
2: Al Chelsea. Al
5: claro,
2: Chelsea.
5: Y había un tipo que se había tatuado la cara, la figura.
4: Y Zidane.
5: Wow. Y Figo, ¿te acuerdas?
4: Figo. O sea,
2: el documental de Figo.
5: No, lo de Figo fue... Yo me acuerdo el partido que juega Figo de titular con ese mega plantel. Zidane, Figo, Ronaldo, Roberto Carlos, Beckham, en fin. Y entra a la cancha y era pero una pifiadera en el...
4: Sí, impresionante. Le tiraban billetes también.
2: El documental es imperdible.
5: No podía sacar los cornes, ¿te acuerdas?
2: Sí. 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
4: Los billetes.
2: 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Mira, me dice Rodrigo de la Florida. Este yo no encuentro razón. Cuando Pizzi eliminó a Chile y apareció dirigiendo en el debut en el Mundial por Arabia Saudita. Sí. Totalmente. Muy bien su aporte. Y le metieron 5, me recuerda a Sebastián Aguilar, que tampoco lo olvida. Ya, el corte comercial, a la vuelta, el Seba, con la Católica. Se quejó Guerrero del arbitraje, empataron en Conce, no le sirve mucho el empate, pero el miércoles va con todo en la Copa Libertadores, donde es puntero en su grupo.
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2: De retorno en Cooperativa Deportes, hoy día preguntando a propósito del Día Internacional de Star Wars por jugadores que pasaron al lado oscuro de la fuerza. Abrazo a Mario Valenzuela, que dice: Maureira, el arquero, no entregó la camiseta a la primera, como si lo hicieron Carabalí, Fierro y hasta Villanueva cuando jugó, en lo que advierte Mario. Carlos Lave dice: Alexis termina en la Católica, 100%. Bueno, capaz, pues, cuando todos esperaban que Isla llegara a la U, Mena termina llegando a la Católica en una de esas. Abrazo a Rodrigo.
5: Y de hecho, piensa que Isla, que es de la U.
2: Sí, pues se fue para allá.
5: O sea, jugó en Colo-Colo y en la Católica.
2: En la Católica. Sí, tal cual.
7: Cosas que se dicen nomás.
2: Es verdad. Sergio Lagos, mira, el año pasado fue algo que no podrá repetir Coquimbo. No. Están perdiendo partidos como lo ha sido siempre. Repito, lo del año pasado lo comenzó Fernando Díaz. Claro, Fernando Díaz arrancó ese proceso, incluso con el Chino González como su ayudante. 15:01, la Católica, pero antes Evita Aguilar, usted nos hace el contexto de lo que está pasando en España. Hermoso el estadio del Sevilla, un chileno titular, y en Inglaterra el City también comenzó la operación remontada. Está más cerca que nunca.
0: Partidos importantes en el fútbol europeo, en el Sánchez Pizjuán, por comenzar el partido del Sevilla con la Real Sociedad del Sevilla, que está en zona de descenso en la Liga Española. Esta es la fecha 34, quedan, después de esta van a quedar 4 partidos más, pero si pierde el Sevilla va a quedar bien, bien complicado. Está 2 puntos abajo del Alavés, que es el primer equipo que se está salvando. Y en Inglaterra estaba jugando el Everton en Goodison Park recibiendo al Manchester City. El Arsenal es líder con 76, pero el City tiene 2 partidos menos. Es decir, si gana los 2 partidos van a tener que ir a la diferencia de gol para definir el título. Es fecha 35 de la Premier, y además en la diferencia de goles están parecidos, más 41 el Arsenal, más 37 el City. O sea, está ahí en un pañuelo la definición de la Premier.
2: Listo nomás. Oye, la última antes de pasar a la Católica, estos jugadores que se han ido al lado oscuro de la fuerza. Mira, Alejandro me escribe desde Santa María, en Vitacura, dice: Rogelio Delgado volvió del retiro para jugar en Colo-Colo. Ahí está.
5: Sí, pues era técnico, ayudante.
2: Sí, claro. Ahí está el Pedro Reyes. Lo que fue Pedro Reyes, ahí está quizás el símil para la U. Centrales Barbones, en el lado oscuro de la fuerza.
7: Pero no son jugadores formados en los clubes.
2: Pero la gente advierte que son jugadores que eran.
4: Respetemos al oyente.
7: Sí. No, es que no.
2: Sebastián Aguilar, la Católica, ¿cómo estás?
0: Así es, la Católica, que viene de empatar ayer en el Esteroa, sí, ante la Universidad de Concepción. Ganó un punto importante.
4: Punto,
0: sí,
4: ganado.
0: A ver, pero sabiendo que la Católica presentó un equipo bastante alternativo, yo diría que es de todas maneras un punto ganado. Jugó Darío Melo en el arco, que fue figura.
2: ¿90% quitas tú de equipo alternativo?
0: Sí, porque jugaron en el segundo tiempo Clemente Montes, Fernando Sampedri, y sumaron algunos minutos, pero el 100% del 11 titular...
2: Yo tenía
0: variado respecto al triunfo en Barcelona.
2: Yo estaba con un hincha cruzado, muchachos, que cuando ve que ingresa Sampedri y Montes en la cancha Barrosa, en una copa que no le tomó mucha importancia, dijo: este es un error grandote, pensando en la Copa Libertadores. No fue el único, mucho hincha cruzado se alertó.
0: Se asustó, es verdad.
2: Esos cambios.
0: Pero de todas maneras, bueno, lo decíamos, nunca lo van a decir públicamente, pero es el tercer torneo en relevancia para la Católica durante este semestre, pensando en que está jugando torneo nacional y Copa Libertadores también. Lo cierto es que no sufrió bajas importantes, pensando en el duelo ante Cruzeiro de mitad de semana. Va a tener prácticamente a todo su plantel a disposición, a excepción, por supuesto, de los que están lesionados más de larga data, como hasta Uruguay o Valencia, pero rescató un punto. La Universidad Católica, que de todas maneras dejó reacciones, dejó ronchas, sobre todo el arbitraje de Mario Salvo después del partido, por la expulsión en primer lugar de José Ignacio Salas.
7: ¿Igor? Claro, yo creo que el error capital del juez para mí, después de haberlo visto toda la jugada, es la primera amarilla de este muchacho
0: que se entreveró con Agustín Cursi.
7: Pero bueno, pero después él, por joven que sea, sabe que está jugando con esa carga.
5: Y después, sí, no, la otra le entró firme.
7: Claro. Entonces, bueno, después ya vienen las discusiones y qué sé yo, pero...
4: Se quejaba más que
0: más que cualquier otra situación. Bueno, los penales también quedaron con ronchas, pero la principal queja de Garnero fue la expulsión de José Ignacio Salas, que además tiene poquitas chances de ser titular en un partido de la Católica. Era una gran posibilidad para él como lateral izquierdo y finalmente termina expulsado.
7: Pero igual estuvieron ganando el partido.
0: Sí, partieron perdiendo, lo dieron vuelta y se lo terminaron empatando.
7: No es que a partir de ahí no tuvieron chance de hacer algo, digamos. Y después vienen las dos tapadas de Melo.
0: que también generó ronchas por la, bueno, por el cobro del penal y por la reiteración posterior, pero además también lo que de lo que se quejó la gente de la Católica es por un penal que no fue cobrado a Juan Francisco Rosell, que fue similar, aseguran ellos, al
2: y que le cobraron amarilla a Rosell.
0: Le muestran amarilla, exactamente.
2: Se quejan de todo, bueno.
0: Escuchemos a Daniel Carnero. Vamos, esto fue lo que dijo después del partido el técnico de la Católica.
3: Hoy los árbitros son todos físico-culturistas, se pintan, tienen una facha, saben el reglamento de memoria, a la esencia del juego, le erran un montón, y no en Chile nada más, el arbitraje hoy son todos físico-culturistas, mamita querida, pero bueno, lamentablemente me voy con mucha bronca, porque no puedo analizar el juego, porque jugamos con uno menos mucho tiempo y hoy en el fútbol de hoy con uno menos un montón y el equipo sostuvo, aguantó, no pudimos quizás hacer transiciones para poder tener más situaciones claras, la cancha estaba muy rápida, estaba complicada, el rival hace lo suyo y complica también, entonces no terminamos haciendo el partido que teníamos pensado que podíamos hacer.
0: La palabra de Carnero, son todos físico-culturistas, dice, se sabe en el reglamento de memoria, pero no la esencia, o sea, del juego, dice.
7: Si le toca a Darón con la Libertadores, no lo va a querer.
0: Y no, porque de hecho dijo, no solo en Chile, dijo.
7: Por eso.
2: Sí.
0: Ahora.
4: Pero eso habla bien de los árbitros que están bien
7: físicamente. ¿Qué tiene que ver? ¿Qué importa eso?
2: Pero están como pintosos los árbitros chilenos, ¿verdad eso? Pero más así.
4: Se están cuidando.
7: Sí, debería decir que tiene físico. Este quizás, no sé.
4: No.
7: Yo creo que
2: más de CrossFit que está también la calentura del partido.
4: Está bien que se cuiden y que tengan buen físico. ¿Qué quieren? ¿Que sean todos gordos?
7: Es que yo creo que el juicio tiene que ser crítico respecto a las decisiones arbitrales. ¿Cómo son? Es como decir, mira, tú como entrenador no te pones chaquete, te pones buzo. ¿Qué importa eso, digamos? Pero bueno, le puso un poquito de pimiento.
2: Claro, yo no iba a decir que están preocupados de otras cosas más que de arbitrar, básicamente.
0: Es que además, la pinta, Garnero había estado, se había contenido bastante con los arbitrajes, le habíamos preguntado, me incluyo, en distintos partidos de Libertadores, del Campeonato Nacional, por algunos cobros, sobre todo porque él se quejaba mucho durante el partido, y él siempre evitó, dijo, no me van a castigar, ustedes quieren que me castigue, la Conmebol, y al final se destapó nomás el hombre.
2: Mira, dice Jorge, dice, pero cuando le expulsaban jugadores al rival, ¿qué eran ahí, triatletas? También es importante. Importante que opinen también cuando, en teoría, les favorecen los cobros, pero no solo Garnero. No,
5: yo creo que
2: todo
5: en este
2: igual.
5: Caso,
2: a todos hablan cuando los perjudican, no se sienten así.
5: Ayer cuando hicimos el partido, digo, cuenta, de hecho estaba con Seba, con el Topo, con Rodri.
2: ¿Fue tan malo lo de Mario Salvo?
5: Yo creo que fue malo. No, fue un buen arbitraje.
2: Sí, porque
5: para mí, de hecho, por ejemplo, el que le hacen a
2: Cuevas.
5: No.
2: ¿El que hace Cuevas?
5: A Rosell. Uh-huh. Para mí se fue más penal que el que cobró.
2: Eso es lo que tendría la mente la Católica.
5: Fue, pero...
2: Porque más se demostró amarilla a Rosell.
5: Sí, por eso. Claro, jugada. Entonces uno dice... Bueno, a mí, pero como yo creo que también, insisto, los jugadores no colaboran mucho y al final, digamos, una decisión mala, como dice yo, la de la primera amarilla, que es la que reclama Carnero, le encuentro la razón, la primera amarilla, o sea,
2: claro,
5: pero... de hecho se fue a encarar con Gary Medel,
2: sí,
5: y le muestra la tarjeta amarilla al otro, o sea,
2: al más cabro también,
5: fácil ahí, esa es fácil,
2: a todo,
5: pero, claro, con los más pero después ya. Si sabes que tienes amarilla, y sobre todo a la siguiente jugada.
2: ¿Cómo a los 3 minutos ahora, la segunda amarilla?
5: Nada.
7: Mira, la verdad,
5: cuando se reinicia el juego, ahí viene la amarilla, sí, por la misma jugada. Escuchando.
7: Sobre este tema, la verdad, se llega a un punto, yo creo, de saturación, porque uno muchas veces ha dicho, mira acá, que se quejan, todo. Pero después de ver ahí las famosas competencias de la élite y qué sé yo, bueno, Barcelona dijo que le robaron, el Real Madrid dijo que le robaron y el Arsenal nos oyó también que le están hablando de robar la UEFA, digamos, sí. La UEFA, o sea, en todos lados son todos.
4: Sí.
7: Entonces, vale. Pero ¿sabes qué pasa? Es que para mí el fútbol, el juego, y a mí me llama la atención que los entrenadores y los jugadores no lo entiendan así, siempre tiene que estar un escalón más allá del árbitro, porque yo te digo, está bien con todo eso, pero a la pasada di que el rival, por ejemplo, te hizo un buen gol, una jugada
4: golazo,
7: el central que va a buscar una pared, eso es fútbol también. O sea, porque si no, parece que al final todo depende de los físico-culturistas,
2: de los daruncos.
4: No, y más allá de tener uno menos, Católica fue muy superado el segundo tiempo, muy superado, no llegó más al arco de la U de Conce. Y a veces uno dice, claro, jugamos con uno menos, pero hay veces equipos que juegan con uno menos no son tan superados. La U de Conce lo superó. lo superó y yo creo que hubiese merecido ganar el partido.
5: O sea, de hecho viene el gol y el penal del tiro.
4: Sí, sí.
7: Claro. Y piensa que estos equipos que están en la primera edición tienen el VAR, que les gusta o no les gusta, pero lo tienen. Ahí en el partido que usted estuvo, ¿no?
5: Sí, Coroloa con Antofagasta.
4: Sí.
7: La pelota esa que entra o no, no tenemos idea. Ahí queda.
2: Claro. Iba a haber VAR para la primera vez, pero selectivo. Ni no, selectivo
4: no.
2: Hubo.
4: Sí, nah, nah, hasta ahora. No, hasta hay ahora. Pocas cámaras, no, puede, sí. No pueden hacerlo.
5: Es muy necesario.
2: Sevita, ¿qué más con la Católica?
0: Que ya
2: tiene que jugar el miércoles Libertadores.
0: Claro,
2: ahora.
0: Tiene que olvidarse rápido del partido con el lado de Conce, de los fisicoculturistas, porque viene Cruzeiro de Brasil por la Libertadores.
4: No puede venir Daronco, porque juega con el
0: equipo. Es verdad, no puede no arbitrar Daronco ese partido, que es muy importante pensando en una eventual definición en la Copa Libertadores. Recordemos que ahora son los partidos entre sí los que desempatan en puntaje a la hora de decidir quién es primero, segundo, tercero, cuarto del grupo. Así que en ese sentido necesita un empate por lo menos ante Cruzeiro para tener esa vara a su favor en la Universidad Católica.
2: El líder del grupo, la Católica.
0: Sí.
7: Esta modificación, ¿cómo los de Boca, cómo han alegado por este cambio?
0: Por este cambio no les gustó nada. Claro, porque la diferencia de gol los favorece a ellos, pero por esta nueva reglamentación es la Católica, claro, como dice Ernesto, el líder del grupo. Escuchemos a Carnero, que también analiza a Cruzeiro de Brasil.
6: Tenemos que ganarle. Y el miércoles, obviamente, tenemos un picadito. Viene... unos brasileritos dicen que juegan bastante bien. Ah, Copa Libertadores. Estamos en una instancia muy buena. La verdad que haber obtenido de la manera que lo obtuvimos los dos resultados visitantes nos posiciona muy bien. Ahora tenemos que hacernos fuerte de local, que en este grupo en particular está muy complicado. De los cuatro equipos, uno solo no perdió de local. Entonces, esa teoría que hay en la Copa Libertadores está ser fuerte local, está complicado porque el grupo es muy parejo, así que tenemos que estar de la mejor manera para dejar los tres puntos acá.
0: La palabra de Carnero, entonces, ¿qué dice? Hay un picadito el miércoles contra unos brasileños que juegan algo a la pelota.
4: Algo juega.
2: Y que van a venir, bueno, los brasileños lo sabemos, cuando tienen que apretar en el grupo es cuando son realmente complejos. Así
4: no,
2: que
4: y cuando
2: que la
4: tienen
2: Católica
4: que sacar un
2: sumar.
4: Resultado, también
2: son duros,
4: si tienen que defenderse, se defienden, no son ninguno giles.
2: Bueno, la Católica, entonces, transmisión de Cooperativa el día miércoles, bien tarde, cuando juegan los brasileños. Sí. Es tarde por el tema de la televisión allá, ah, sí, claro, 22 horas.
0: Claro, 22 horas.
2: Con lluvia, seguramente.
5: Primero a las teleseries.
2: Agua nieve quizás hay por allá.
0: ¿Cómo?
2: La mítica agua nieve quizás cae esa noche.
0: En la precordillera.
2: Mucho frío en la precordillera. Ya, gracias, Seba.
4: Quiere hacerle pisar el palito.
2: No,
4: ve, se la puso ahí para...
7: No, es que él tiene una historia con eso.
4: Sí.
7: Estaba nevando en San Carlos Boquín, y el señor Contreras...
2: Bueno. Nunca había conocido la nieve, Igor, usted sabe. La precariedad. La precariedad me llevó a solo conocerla en el estadio.
4: Yo también, yo la conocí acá, la nieve.
2: ¿Sí? Sí, pues así somos.
4: Sí, cuando quería ver la nieve, me metía la cabeza en el freezer.
2: Sí.
4: La única posibilidad que tenía.
2: Yo la conocí en el Católica Iquique. Y después con. No.
7: La conocí. No, se te la han tocado, Nevasol.
2: No, pues esa fue la primera Nevasol. ¿Sí? Católica Iquique, sí. Ah, pues. Ahí nació el agua nieve famosa.
7: Ahí se justifica tanta.
2: Pero sí, esa es
4: tanta emoción.
7: Claro.
2: Muchas gracias. Tanta emoción, es como la playa Lavín, pero la nieve,
4: otro que está
2: por un lemado el hombre, ya, gracias, chao, Seba, ya, listo, abrazo a mi querido Gabote, hola Gabotito, Claudio Cancino, dice, paraguas para ir a ver al Tano el día miércoles, claro, porque hay Copa Sudamericana también, vamos a hablar de aquello en un rato, hay Copa Libertadores, partidazo el de Coquimbo Universitario, clave para los piratas en la Copa. Y yo les voy a contar...
4: Anda bien Universitario, ojo.
2: Ojo con ellos.
4: Sí, goleó el fin de semana.
2: En ese grupo de Coquimbo todos tienen 4 puntos. Mm. 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Saludos a mi querido Esteban, a Boutros, a Vlamir, a Cristian Sartori, que escribe en esta hora, a Juan Carlos Mesa, que está en Oviedo. Sartori. Nicolás Sartori, ¿te acuerdas? Trabaja el central que trajo la U.
5: ¿Verdad? ¿Pero trabaja en Sartori o no?
2: No creo que estuviera escribiendo, sí, trabaja ahí. O quizás. Juan Carlos Mesa nos escucha desde Oviedo, España, viendo al Sevilla con la Real Sociedad 0-0, con Suazo de titular. Ya, vamos al corte comercial.
7: Sí, pero ojo, te dice que anda bien Universitario, pero cuando Coquimbo le ganó ayer estaba Rabanal en la banca. Ahora ya,
4: ahora ya no está. O
2: sea, ya no está el Fofo.
4: Ahora mejoró.
2: Claro. Listo. Oiga, el corte comercial a la vuelta. Vamos a saber de Nelson Acosta. Viene Maxi Videla para contarnos la historia de don Nelson, que no lo pasa bien. Vamos a visibilizar lo que está ocurriendo el técnico mundialista, el 98. Gloria de Cobreloa como técnico de O'Higgins de la Unión Española. Corte y volvemos con él y también de Fernández Vial. Con Maxi Videla.
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24: 23 grados. 23 grados en Santiago. Cooperativa. 3, 18 minutos. 3, 18 minutos.
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2: 15 con 18, estamos de retorno en Cooperativa Deportes. Me agrega el querido Cristian López, claro, fue campeón con Everton en esa remontada histórica, don Nelson Acosta, junto al equipo Viñamarino.
5: Evitó el Penta.
2: Evitó el pentacampeonato. El
5: pentacampeonato.
2: Con poleras ya diseñadas ahí en la quinta región. Claro. Barrabasino, sobre la pregunta, cuando el Punta Cabello, identificado con La Serena, se pasó al lado oscuro y firmó con Coquimbo, dice nuestro el querido Punta, Barrabasino. ¿Verdad? Buen recuerdo. Guille Villanueva, abrazo amigo mío, hincha de la Católica, dice Garnero está en el lado oscuro. Llanto, reclamo, majadería. Muy mal. Cuando el equipo se enfoca sin reclamar, se juega bien. Y cuando se contagia con el técnico, se van del partido. Me avergüenza la postura de mi DT, dice Guille Villanueva, hincha de la Católica. Reinaldo Cariaga Burgos, cuando seguía a Fernández Vial para ver jugar a Nelson Acosta, después vi sus inicios en la cancha 2 de tierra, dice, ¿sí? Del estadio regional, hoy estacionamiento de la alcaldesa Terroa, un grande don Nelson Acosta. Maxi Videla, bueno, lo visibiliza su hija Silvana, la situación que está pasando el ex técnico de La Roja, hoy muy aquejado de una enfermedad, 81 años, impedido por la burocracia de poder obtener sus propios recursos. Tú nos cuentas la historia del problema que aqueja a don Nelson Acosta, que no lo pasa para nada bien en este lapso de su vida.
25: Justamente, ¿qué tal, Ernesto? Hola. Contreras Panel, así es, fue su hija, como tú dices, Silvana Acosta, la que a través de un video difundido en sus redes sociales detalló que, pese a que la justicia reconoció la necesidad de protección del estratega que lleva a Chile al Mundial de Francia 98, las resoluciones no se han traducido en ayudas concretas. Según el relato que está en las redes sociales, como decíamos, el 5 de abril de 2025, la Corte de Apelaciones de Rancagua ordenó al Tribunal de San Vicente de Tahuatahua agilizar los procesos para garantizar el bienestar de Acosta, sin embargo, embargo, denunció ella que más de un año después aquello no ha sucedido, e incluso están peor. ¿Por qué? Tienen una imposibilidad, ahí está su principal problema, de utilizar el patrimonio del propio Nelson Acosta para su tratamiento. La hija explicaba que los fondos del ex técnico están bloqueados por una trama de burocracia judicial y bancaria, así que sin la ayuda que el Tribunal de Justicia de Rancagua ordenó, y tampoco sin sus recursos, está Nelson Acosta en esta etapa compleja de su vida. Escuchemos a Silvana Acosta, un extracto de lo que ella publicaba en las redes sociales sobre el problema que aqueja al técnico mundialista con la Roja.
1: Papá toda su vida fue trabajador, organizado, por lo tanto no le faltan recursos, pero ellos están bloqueados por la burocracia judicial, empresarial y bancaria en sociedades a las cuales no podemos acceder. Yo tuve que solicitar un crédito en la banca para poder ayudarlo en esta situación. El curador ad litem, esa persona independiente que el tribunal asigna para que defienda los intereses de papá, en 3 años no lo ha ido a ver ni una sola vez y no ha hecho ni un recurso para que papá pueda contar con lo que necesita para estar bien. ¿Cuál es el problema hoy? Necesitamos imperiosamente traer papá a Santiago porque su manejo se ha hecho muy complejo. No puede seguir en su casa en el campo porque no cuenta San Vicente con las necesidades que mi papá tiene. Pero para eso se necesitan esos recursos. Oficinas que él arrienda, casas donde viven familiares, ninguno de ellos deposita esos dineros en la cuenta personal de papá como legalmente debería ser.
25: Ahí está la palabra de Silvana Acosta, que claro, cierra su relato, Ernesto, con esta denuncia de irregularidades con las propiedades del ex entrenador, que son oficinas y casas habitadas por otros familiares, y señala ahí que los pagos por arriendo no están siendo depositados en la cuenta personal de su padre como corresponde legalmente, agravando así la crisis económica que rodea su cuidado.
2: Bueno, situación muy lamentable, Barty, para una gloria. Los que tenemos sobre 40,
4: sí.
2: Este es un técnico que nos hizo volver a ser felices.
4: Sí.
2: Mi primera experiencia ya con conciencia mundial es con la selección de Nelson Acosta, cuando, como bien dice Esteban acá, que siempre con tan poquito siempre logró mucho.
4: Sí.
2: Nelson Acosta, ¿no? Era su gran,
4: sí,
2: su gran habilidad.
4: Y que hizo una carrera notable, ¿no? Quizás sí. Le faltó dirigir a algún grande que en algún momento lo pudo haber hecho y decía que estuvo muy cerca de Colo Colo también.
2: Siempre se hablaba de él y Colo Colo.
4: Que no arregló y que en definitiva le faltó eso, pero después, imagínense que clasificó a Chile después de mucho tiempo un Mundial, lo dirigió en el Mundial, el tema de los Juegos Olímpicos también. Sí, es lamentable que pasen estas cosas. La gente, lamentablemente, cuando se enferma, le cuesta salir adelante. Hay mucha gente que de repente pierde todo y la hija lo decía, teniendo los recursos no, claro, lo pueden utilizar. No, eso es lo más que, triste.
7: Claro, que sí. Según esas palabras no se está cumpliendo además un mandato judicial.
2: Que se hizo hace 3 años, Igor.
7: Es un absurdo.
2: El curador ad litem, que es el representante legal que le asignó el tribunal hace 3 años, cuando declaró que Nelson Acosta necesitaba una compañía y tener recursos más que nunca porque su situación era muy complicada, sí. Lo que decía Silván es que esa persona no la conoce, Maxi, ¿no?
4: Lo visitó.
2: No, en 3 años no ha aparecido. Y,
25: no, bueno. No ha aparecido en ninguna ocasión. Y recordemos, Nelson Acosta no está bien de salud, tiene 81 años y a próximo a cumplir 82, los cumple el 12 de junio y claro, está en una parte en la que requiere de estos cuidados, y como decía Silvana Acosta, ni por sus bienes personales ni tampoco por lo legal han podido acceder a aquello.
2: Sí, mira, lo que nos cuenta, tenemos nuestro abogado Litoris, vamos a ir así.
4: Sí,
2: que Mike, y gratis. Mike y abogados no van muy bien ahí.
4: Y gratis.
2: Bien, mira, dice, sin saber de la materia, seguramente se presentó una solicitud de interdicción y el tribunal no ha accedido a ella. El curador ad litem, a quien ahí hablábamos con el Maxi, debe hacer un informe del presunto interdicto y no lo ha hecho. Claro, es lo que dice la familia. Entonces debe ser que para perseguir judicialmente esos pagos tiene que ser declarado interdicto y representado por su tutor legal, pero para eso, Maxi, este personaje, el curador ad litem, tiene que hacer la pega y hace 3 años que no la hace. Ojalá que con esta visibilización que da su hija y que ayudamos acá en lo que podemos, polaco, se puede hacer algo por el ex técnico de La Roja.
5: Hay que ver todas las aristas. Yo entiendo que Nelson Acosta también tiene más hijos. Y sí. Estarán de acuerdo. No tengo la menor idea. Pero sí hay una cuestión, insisto, sin conocer los detalles, que es un bien mayor en este caso, que es la salud de Don
4: Nelson.
5: El estado de salud. O sea, más allá
4: hay que
5: de...
4: ponerlo por encima de todo.
5: Ese es el punto. Más allá si después, que insisto, no tengo la menor idea. No sé si habrá pelea entre ellos, no tengo la menor idea. Pero si hay algo que de lo cual deben velar todos los hijos, como en este caso su hija lo dice, el curador... los tribunales, es la salud de él, porque, o sea, es inconcebible que una persona que tiene un patrimonio importante, lo decía la misma hija, o sea, un hombre ordenado,
2: no está pidiendo plata,
5: en absoluto,
2: que le liberen lo suyo,
4: está pidiendo poder utilizarla.
5: Entonces, bueno, que encuentro terrible, fíjate, o sea, que tener los recursos ahí congelados, o no puedes ingresar porque hay una traba legal y resulta que al final no lo puedes tratar como corresponde. No, insólito.
2: Maxi, ¿algo más para cerrar?
25: Sí, respecto a jugadores que han estado, digamos, con Nelson Acosta, se han pronunciado algunos y están viendo ellos por su parte cómo pueden ayudar, digamos, desde sus trincheras a este caso de Nelson Acosta, el caso de los hermanos Castañeda, por ejemplo, muy atentos todos a lo que está sucediendo con el entrenador uruguayo.
2: Muchas gracias, Maxito. Seguimos hablando durante el día.
25: Abrazo.
2: Chao, chao. 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
12: Cooperativa. 3:30 minutos. 3:30 minutos.
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0: Nos vamos, 15:31, sigue a 0-0 el Sevilla con la Real Sociedad. Suazo es titular, mejor el Sevilla, ha tenido un par de chances y el Everton con el City mantienen el 0-0. Abrazo a todos los que estuvieron con nosotros, MGL, Mariana Olivares, Marianela, por favor, perdón, Mariana Carola, Esteban, Pato Valdivia, a todos los que están siempre con nosotros. Volvemos mañana a las 14 para seguir analizando el fútbol que ya va a tener la previa de la Copa Libertadores y Copa Sudamericana. Germán Pacheco, Claudio Cancino, Gonzalo Jara, Jorge Leiva, todos los que están con nosotros hasta el final. Gonzalito Jara también. Volvemos a las 20.

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0: Cooperativa. 3:33. 3:33.
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2: ¿Qué tan fuertes se pronostican las lluvias, también los vientos para la región de la Araucanía? Claudio Arévalo, tú nos cuentas. Buenas tardes.
3: ¿Qué tal, Álvaro? Buenas tardes. Se declaró alerta temprana preventiva para la región de la Araucanía debido a un sistema frontal que ingresó anoche y que viene acompañado de fuerte viento y lluvia, especialmente para la precordillera y zonas rurales. El director regional de Senapred, Ian Gorayev, entregó mayores detalles respecto a esta medida que comienza a implementarse con una mirada muy atenta, especialmente a lo que pueda ocurrir este martes y miércoles.
4: Desde Senapred Araucanía hemos emitido una alerta temprana preventiva para este martes 5 y miércoles 6 de mayo debido a precipitaciones, de acuerdo a informado por la Dirección Meteorológica de Chile, que pudieran ser entre normales y moderadas, llegando a 45 milímetros en valle y precordillera y 40 milímetros en la cordillera.
3: Como suele ocurrir en estos casos, está en comunicación con las municipalidades, especialmente de la zona lacustre, esto es Villarrica, Pucón, Curarrehue, y también en la precordillera Curacautín, Lonquimay, junto con una mirada a la costa de la región, donde también se esperan fuertes vientos para las próximas horas.
2: Información internacional, el presidente de los Estados Unidos, Donald Trump, que amenaza hoy día con borrar de la faz de la tierra a Irán si la República Islámica ataca a barcos estadounidenses en el Estrecho de Hormuz o en el Golfo Pérsico. El presidente Trump lanza esta advertencia durante una entrevista telefónica con Fox News. Tenemos más armas y municiones de un grado mucho más alto que antes, avisó Trump, quien dijo que el operativo estadounidense en el Estrecho de Hormuz es una de las mayores maniobras militares jamás realizadas. El presidente también aseguró que la República Islámica se ha vuelto mucho más maleable, dijo, a lo largo de las negociaciones de paz. Cerramos así nuestra síntesis, nos quedamos ya en compañía de Rodrigo Contreras, son las tardes deportivas en Cooperativa.
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0: Cooperativa. 3:36. 3:36.
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0: Cooperativa, comenzando la semana y repasando lo que dejó el fin de semana en la Fórmula 1, el Gran Premio de Miami, en el tenis, hoy con victorias chilenas en la quali del Master 1000 de Roma. También hablaremos de Alejandro Tavilo, su salto en el ranking, su rival precisamente en la primera ronda de este Master 1000 en el Foro Itálico, de las Pumas que estuvieron participando en el Mundial de Relevos en África, de los Selnam, NBA, ya con semifinales listas en las conferencias. De eso y más hablamos acá en las tardes deportivas.
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0: Comenzamos con la Fórmula 1, lo que dejó el Gran Premio de Miami, con visitas consulares como Lionel Messi, actores de Hollywood, Rafa Nadal, quien por supuesto portó la bandera a cuadros cuando terminaba la carrera. Tercera victoria al hilo de Kimi Antonelli. Victoria para Mercedes. Sebastián Aguilar, ¿cómo estás?
2: ¿Qué tal, Rodrigo Contreras? Exactamente, victoria para Mercedes, pero no vamos a decir victoria pírrica, pero sí no. Se acortó el margen entre Mercedes y los demás equipos de la parrilla en comparación a lo que venían haciendo en las primeras tres fechas de la Fórmula 1. Y es que este mes de para le sirvió a McLaren, a Red Bull, también en cierta medida a Ferrari, para hacer modificaciones en sus monoplazas y acortar esa larga diferencia que tenía la escudería alemana con el resto de sus competidores con el cambio de reglamento, y parece ser que se ha emparejado un poquito, por lo menos en la zona de punta de esta temporada 2026 de la Fórmula 1. Aún así, Kimi Antonelli se quedó con el triunfo en las calles de Miami luego de esta cuarta fecha de la Fórmula 1. De todas maneras, Lando Norris, que fue segundo y se quedó con el segundo escalón del podio, y Oscar Piastri, que completó posiciones de avanzada, lograron un mejor fin de semana de lo que venían haciendo. Lando Norris, sin ir más lejos, ganó la carrera sprint del día sábado, por lo que sumó 8 puntos más al campeonato mundial de pilotos. Así que una carrera que además estuvo marcada por algunos accidentes en la primera parte, con Isaac Adyar, que perdió su monoplaza en la curva 13, terminó estrellándose contra los límites de la pista, lo propio con Liam Lawson, que tuvo un toque con Pierre Gasly y dejó a los dos pilotos fuera de competencia, y Nico Hülkenberg, que también sufrió desperfectos en su Audi. El que sí tuvo un mejor fin de semana fue Max Verstappen, que venía sufriendo en las primeras fechas. Logró quedarse con la segunda posición en la clasificación para el Gran Premio. Un error en la largada, donde en una de las primeras curvas de la pista, por tratar de amagar el pique de Charles Leclerc, que venía quedándose con el primer lugar, hizo un trompo, lo que le hizo perder varias posiciones, pero que pudo recuperar gracias a la estrategia, y que se quedó con un meritorio quinto lugar, que si bien no mejora lo que venía haciendo Max Verstappen, por lo menos en el fin de semana se vio que el Red Bull es más competitivo que lo que venía haciendo en las primeras tres fechas. El que pudo obtener mucho más y se terminó conformando con un octavo lugar fue precisamente Charles Leclerc, que partió la carrera liderando después del mal arranque de Antonelli, que ya se viene haciendo una costumbre que el piloto italiano logre la pole position pero la pierda en la primera curva de cada carrera. Esto más por un problema de su monoplaza que de su conducción. Bueno, Leclerc se quedaba con los primeros lugares, luego fue intercambiando el liderato junto a Antonelli en las siguientes vueltas, y Lando Norris también eran los tres que estaban peleando por quedarse con el Gran Premio, y en la penúltima vuelta del Gran Premio de Miami termina tocando a el McLaren de Lando Norris, lo que afectó su alerón delantero, y ya en la última vuelta terminó perdiendo lugares con George Russell, con Max Verstappen en la última curva, y luego recibió una sanción de 20 segundos, lo que lo arrastró hasta la octava posición, sumando 4 puntos nada más para el monegasco en este fin de semana de carreras. Escuchemos al ganador del fin de semana, a Kimi Antonelli, que habla sobre las claves de su triunfo.
3: Bueno, la regada no fue tan mala como ayer. Traté de frenar un poco antes para evitar la bloqueada. Y tuve un poco de suerte con lo que pasó con Max en la curva 2. Después de la lucha, ¿no? Con Charles, con Lando, pudimos mantenernos cerca.
4: Hicimos una gran estrategia.
0: Y lo felicitó Messi, además, después de la carrera. Con
2: estuvo,
0: la familia.
2: Claro, estuvo presente Lionel Messi, que dijo, primera vez que le toca vivir una experiencia así. Claro, invitado por su auspiciador, que es la marca indumentaria de las tres tiras que todos conocemos. Uh-huh. Y que, claro, fue invitado al box de Mercedes, que también es patrocinado por esta marca. Aprovecho de saludar, por supuesto, a Franco Colapinto, que se conocieron poquitos días antes de este gran premio, pero claro, dentro del box ya de Mercedes y luego del triunfo, fue felicitado ante Nelly nada más y nada menos que por Lionel Messi, el que tuvo también buen fin de semana. A propósito, es el propio Franco Colapinto, que logró un décimo lugar en la sprint, no le dio puntos, pero aún así quedó entre los primeros 10. Luego arrancó el gran premio en el octavo lugar, incluso mejoró esa posición, dejándolo en la séptima ubicación de este gran premio y sumando por segunda carrera consecutiva 6 puntos para el campeonato mundial de pilotos para el piloto argentino. Beats.

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13: Cobremar FM te indica la hora.
14: 19 horas, 13 minutos.
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2: 19 horas, 24 minutos.
3: Ya estamos al aire, buenas noches. ¿Cómo están? Sean todos bienvenidos y bienvenidas a esta edición de día lunes. Hoy ya estamos en mayo, de vuelta del Día del Trabajador. Fin de semana largo para muchos. Otros trabajamos el fin de semana. Otros hicimos deporte, otros estuvimos en familia, otros disfrutamos de la buena vida, de la buena mesa, y por qué no un buen asadito yendo a la playa, un buen mariscal, no sé, un pescadito frito, de todo lo que se ve cuando se junta la familia en estos feriados largos que uno va recordando en esta vuelta ya del primero de mayo, porque fueron varios días, ¿sabes? Fue viernes el que la agarró, viernes, sábado y domingo, entonces 3 días bastante bien, ¿eh? Y harta cosa por hacer, obviamente. Algunos aprovechan de descansar, otros hacen su vida normal. Y bueno, todo eso ocurrió este fin de semana que ya se acabó y estamos partiendo este quinto mes, mayo, al abordaje, muchachos, ¿eh? Este mes, el mes, es como un mes patrio también, porque, ¿por qué no decirlo? La gesta heroica de Prat y los cabros, y todo lo que dieron en la guerra del Pacífico, también. ¿Y qué día cae? 21 de mayo, capaz que caiga, a ver, vamos a chequear al tiro, capaz que caiga feriado y una de esas también tenemos otro feriado largo. Claro, si cae 21 de mayo, día jueves, pues. Ve, jueves 21, viernes 22, sábado 23. De verdad que yo digo, de verdad que yo no voy a estar, me acordé. Voy a Santiago en esa fecha, así que date por enterado, Chino Horacio. Y esto no es chiste. 21 de mayo, 23 de mayo, no contís conmigo, ya te dije. Comenzamos a saludar a todos aquellos que están en la sintonía, en las tres señales de la región de Atacama. Vallenar 94.3. Saludo cordial para todos los amigos de Vallenar que están ahí en la Quinta Valle, en el centro, algunos jugando básquetbol. Saludamos a Vallenar 94.3.
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3: A la gente de Huasco, Freirina, Maitencillo y El Toral, de la provincia del Huasco, 100.5.
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3: Y por supuesto a toda la gente bella, hermosa, preciosa de Chañaral, Barquito, El Caleuche, señal histórica, 34 años al aire, 89.9.
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3: Y para todos aquellos que están en www.radiocobremar.cl, conéctate a partir de ahora ya.
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3: Comenzamos de regreso a casa. Soy el Pancho Nofal Álamos. Esto es The Pecho Boys, Domino Dancing. En vivo hasta las 10 de la noche. No se lo pierdan.

Seguimos con buena música, esto lo pidió el Chino Horacio, esto es la Orquesta de la Luz Eléctrica, así en español, tal cual, Electric Light Orchestra. Esto se llama The Last Train to London.

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3: La, 19 horas, 40 minutos.

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1: En vivo. 19 horas, 47 minutos.

0: comenzando con música de los 80 en este primer bloque de Regreso a Casa. 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
3: 19 horas, 53 minutos.
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1: Cobremar FM te indica la hora.
2: Son las 20 horas.
3: Ya retornamos al aire. 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